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más de 6 meses y el padre con mucho afán pintaba su camioneta hasta dejarla igual. 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
6: Señoras y señores, transmitiendo desde Columbus, Ohio, tengan ustedes el mejor de los días. Les habla su curandero, sanador, espiritista y consejero, porque aquí seguimos recordándole que una barrida al año para quitar los daños. Bienvenidos.
7: Amor y paz para todos ustedes. ¿Qué tal? Buen día. Espero tú te encuentres muy bien, lleno de alegría, de buena energía y de buena vibra. Yo soy Rafael Reinaldo Santos, de la Orden Celestial, sanador, espiritista y curandero. Hago consultas a través del teléfono, a través de una llamada. Deme su nombre completo, su fecha de nacimiento y yo podré saber más o menos qué está pasando con su vida, de su pasado, de su presente, de su futuro. Si de pronto usted tiene la desgracia de haber heredado una maldición por parte de papá, por parte de mamá o de un abuelo o quién sabe, de algún antepasado suyo, y usted diga, bueno, ¿por qué estoy sufriendo en esta vida? Porque todo me está saliendo mal. Pues podemos cortar con esa cadena, con ese problema del pasado también podemos cortar, porque nadie nace en este mundo para sufrir. Haga parte del mundo de los vencedores, de los campeones. ¿Por qué cree que toda la gente que llega a este país en poco tiempo se llenan de dinero, hacen sus cosas, sus proyectos y se devuelven rápido? ¿Y qué pasó con usted? ¿Qué pasó con usted, mi amigo? Así que consúltese su presente, su pasado, su futuro. Así que, mi amigo, no sueñe con el éxito, trabaje para él. Hay tres caminos también hacia el éxito. El primero es ser amable, el segundo es ser amable y el tercero, ser amable. No le haga daño a nadie, no envidie lo de nadie. Cada quien tiene su ritmo de vida. 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
7: Hola, ¿qué tal? Buen día. Habla el maestro Rafael Reinaldo Santos, de la Orden Celestial. ¿Con quién tengo el gusto?
9: Hola, maestro Rafael, mi nombre es Aura Esther Benítez.
7: Qué bonito nombre, Aura. Cuénteme, ¿cómo le puedo ayudar?
9: ¿Quiere saber si me están haciendo algo o...?
7: ¿Fecha de nacimiento?
9: 11 de diciembre de 1991.
7: Ok, muy bien. Vamos a analizar, vamos a mirar a través de la fecha de nacimiento qué está pasando. Pregunta, ¿usted ya se había consultado con algún curandero anteriormente?
9: No, no es la primera vez.
7: ¿Se ha hecho barridas con huevos, con hierbas, baños?
9: Solamente una vez, creo. Mi mamá me barrió con un huevo. Era porque tenía como dolor de cabeza, pero no más.
7: Ok, muy bien, mi estimada amiga. Vamos a mirar. Porque, pues, aquí la primera carta me dice que hay separación. Veo separación, veo ruptura de relación con un alguien que usted tiene actualmente. Veo un hombre llamado Víctor.
9: Así es, maestro.
7: Veo mucha pelea, veo mucha discusión entre ustedes dos. Veo que las cosas han cambiado drásticamente. ¿Cuánto tienen juntos? ¿Qué, unos 3, 4 años?
9: Vamos para los 4 años y medio.
7: Ok, muy bien, porque sí veo que discuten mucho, veo que están peleando mucho y... pues yo sí quiero saber qué pasó, si ustedes se juraron amor eterno en el altar, mi reina.
9: La verdad, sí, llevamos poco de casados y pues desde que nos juntamos, pues todo ha sido como un infierno realmente.
7: Claro, ahora lo que estoy sintiendo a nivel físico, según las cartas del tarot, veo la otra carta, veo la reina, estoy viendo que pues está sintiendo piquetes en el corazón, estoy viendo que últimamente usted ve como medio borroso, mi reina, lo que pasa es que aquí su suegra pues nunca la quiso, esa señora usted nunca la quiso, ella visitó un brujo allá en la Ciudad de México y se encargó de separarlos a ustedes dos, o bueno, por el momento veo que los está separando, pues siento que lo que siente su suegra es que pues ella no la quería a usted como para esposa de su hijo.
9: Sí, maestro, y puede ver si de pronto él tiene a alguien más.
7: No, realmente pues yo no veo que haya infidelidad o que tenga otra persona, simplemente lo que veo es separación por cochinadas y por brujería, desafortunadamente pues sí están dañando la relación, o bueno, veo que ya la dañaron, pero pues el problema más grande es que si ustedes se llegan a separar, usted va a seguir enferma, mi reina, va a seguir dañada, porque usted tiene la aura tocada, tiene la energía de su cuerpo, la tiene tocada, tiene mala vibra, hay una negatividad, y si usted quiere conseguir otra pareja, le va a ir muy mal, va a ser muy difícil, va a ser complicado.
9: No, maestro, yo lo amo a él, pero yo en las mañanas me levanto y me siento con desaliento, siento fatiga.
7: Tranquila, mi reina, pues mire, esto no es culpa suya, además, esto no es culpa de mi Dios, aquí yo lo que veo es que su suegra es la que está haciendo cosas para separarlos a ustedes dos, entonces, pues yo pienso que tiene que venir a mi consultorio urgentemente para que podamos revertir esto que hizo ella para separarlos a través de brujería. Entonces, lo que hay que hacer es una limpieza de parejas con velas rojas y pétalos rojos de rosas. Con esto podemos revertir el daño que ya están haciendo y vamos a tener que hacer una limpieza de cuerpo, alma y mente. Y si quiere, tráigame una foto de él, de su pareja, y vamos a trabajar de inmediato, porque si no, pues usted va a seguir con problemas, según mis cartas del tarot, muchos años. Entonces, veo que también ha tenido el tema menstrual muy desordenado, hasta hemorragias últimamente, y siento que esto ha sido provocado. Espero no le haya recibido nada de comer a esa señora.
9: No, maestro, imposible no haberle recibido nada a esa señora, si hasta vivía en la casa de ella.
7: Ay, hijita de Dios, pues le voy a pasar mi dirección por un mensaje de texto para que venga lo más pronto posible a mi consultorio y miremos a ver qué es lo que podemos hacer. Pero ya le dije, lo que hay que hacer es una limpieza bien fuerte. Pero no pierda la fe que yo le puedo ayudar a recuperar esa relación. Son muchos años pues, de experiencia y de testimonios que me acreditan como un buen curandero, entonces nada que temer.
9: Maestro, ¿y qué días atiende?
7: Todos los días de domingo a domingo de 6 de la mañana a 8 de la noche. Ya le paso la dirección por un mensaje de texto. Dios me la bendiga.
9: Ok, espero su mensaje. Estaré atenta, gracias.
7: Hasta luego, chao, chao.
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7: Sí, bueno.
10: Sí, bueno. ¿Rafael?
7: Sí, claro, con el mismo. ¿Cómo le puedo ayudar? ¿Qué tal?
10: Bien, gracias. Con Sergio.
7: ¿Cuál es su pregunta? Cuénteme.
10: Pues fíjese que aquí estaba escuchando ahí en la radio. Estaba aquí saliendo de del jale y ya tiene tiempecito de escucharlo. Y pues dije, voy a llamar a ver si me puede ayudar usted con algo que pues sí me está pasando.
7: Claro que sí. Deme su fecha de nacimiento, por favor.
10: Noviembre 4 del 89.
7: Muy bien, mi amigo. Vamos a tirar las cartas del tarot. Vamos a analizar qué es lo que está pasando y de qué se trata este problema.
10: Pues mire, maestro. El problema es que yo quiero saber por qué. ¿Cómo le explico? Siento que estoy viendo cosas, pero yo no sé si son mi imaginación o reales, son reales.
7: Bueno, mi amigo, miremos aquí la primera carta, pues esta carta nos dice, mi amigo, que usted ya había recurrido con alguien que trabaja con el esoterismo de las artes, de las ciencias ocultas. ¿Ya había ido con algún curandero?
10: Sí.
7: ¿Y hace cuánto?
10: Ya tiene unos 4 años.
7: Mi amigo, déjeme hacerle una pregunta y con eso le respondo muchas cosas.
10: A ver, dígame.
7: Cuando usted fue con ese curandero o con esa otra persona, ¿Ustedes contactaron a algún familiar, algún ser querido, alguien sangre de su sangre?
10: La mera verdad, sí. Contactamos el alma de, o el espíritu de un hermano.
7: Oh, claro, entiendo. ¿Y por qué lo hicieron? Cuénteme.
10: Porque queríamos saber si lo habían matado o si había chocado su auto. Porque pues ya tiene como 8 años, se murió.
7: Lo siento mucho, mi amigo.
10: Sí, gracias.
7: Pues mire, mi estimado, lo que pasa es que esa persona donde usted fue es una persona, siento que inexperta para hacer este tipo de trabajos, porque esa persona abrió portales, contactaron el espíritu de su hermano y desafortunadamente, pues cuando uno contacta un espíritu también tiene que darle descanso y dejarlo ir y cerrar el portal por donde se comunica uno con el espíritu. Y el error que cometieron es que dejaron, pues obviamente, ese portal abierto y el espíritu de su hermano pues sigue aquí en la tierra. Y así usted le mande a hacer misas con la iglesia o con el padre, con el mismísimo papa o con el sacerdote que quiera. Su hermano, el espíritu de su hermano no se va a ir porque él ya está pegado a su cuerpo.
10: Oh, claro, claro.
7: Sí, ha escuchado que hay gente que dice, o bueno, que le dicen a otros, oiga, usted trae como un espanto, que no sé qué, algo así.
10: Oh, sí, sí, sí. Sí, lo he escuchado ya alguna vez.
7: Bueno, eso prácticamente es lo mismo, mi amigo, usted trae un espanto. Pero pues yo no quiero llamarle así a su hermano, que en paz descanse, sino más bien le vamos a decir espíritu, el espíritu de su hermano. Entonces, realmente, usted lo que trae y trae pegado al cuerpo, pues es el espíritu de su hermano y su hermano está ligado aquí a la tierra. Y para que ese espíritu siga aquí en la tierra, pues él tiene que alimentarse de un cuerpo, de un vivo. Y en este caso, pues es de usted, mi amigo, para poder él seguir aquí, existir en el mundo de los vivos. Entonces, hay que darle descanso lo más pronto posible a ese espíritu, mi amigo. ¿Cuánto antes? Porque el espíritu de su hermano, por seguir aquí en la tierra y estar pegado a usted, pues él está consumiendo su energía. Por eso es que usted a veces se siente como, no sé, como cansado, como agotado, como bajito de energía, de onda, como distraído, como con la nota larga, como dicen por ahí.
10: Como cansado, sí. Como cansado, como agotado.
7: Exactamente, mi amigo. La fatiga de repente y los avistamientos que usted está teniendo, pues es por lo mismo, mi amigo.
10: Oh, por eso, entonces cuando, será por eso cuando voy en la carretera que a veces yo veo a alguien así, como ahí, como a la orilla, porque, de la carretera, porque yo salgo de mi trabajo siempre tarde, hay como, ¿qué será?, como una hora, y cuando salgo tarde de trabajar ahí es cuando siempre veo que va como alguien al lado del piloto del asiento, del copiloto del asiento. Siento que va alguien y volteo a mirar y veo a alguien sentado.
7: Es lo mismo, exactamente. Y se le siente, yo lo puedo sentir aquí a través de esta llamada. Yo siento a su hermano, realmente déjeme decirle que yo a su hermano lo puedo sentir y a él no lo mataron. Mi estimado, a su hermano no lo mataron. Él murió en un accidente definitivamente porque el día que murió su hermano tenía como que tragos en la cabeza. Y siento que a través suyo, ustedes son de sangre fuerte y eran un hombre demasiado terco, demasiado confiado.
10: Sí, sí, tal cual. Sí, maestro, igualito. El día que se accidentó, la mujer le dijo que no, pues que no se fuera, porque ya estaba medio tomado.
7: ¿Vio? La cosa es que él iba con otra persona el día del accidente, y ese amigo creo que se salvó, ¿no?
10: Así es. Por eso es que pensamos de que a lo mejor, pues el propio amigo le había hecho algo.
7: Pues mi amigo, realmente eso es puro y netamente tema de licor, y por eso su hermano falleció en ese accidente, por el licor. Hay que darle descanso, si quiere venga a mi consultorio y yo con mucho gusto le ayudo para quitarle el espíritu que usted trae encima a través de... Y con todo el rigor y el azote de despojo de espíritus, puedo darle descanso, mi amigo. Así que trate de venir, porque si no, pues usted se va a salar, le va a caer sal y todo le va a empezar a salir mal. Porque eso de tener un espíritu al cuello, eso no es bueno, mi amigo, trae mala suerte.
10: Sí, últimamente me va mal. ¿Y hoy puedo visitarlo?
7: Claro que sí, mi estimado. Ya le paso la dirección. Dios me lo bendiga.
10: Amén. Gracias.
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6: ¿Qué tal? Muy buenos días. Les saluda Eli Venegas y este es el breve informativo del bueno, la mala y el feo. Rusia no confirma tregua energética anunciada por Donald Trump. El Kremlin no confirma que Rusia haya aceptado la tregua energética en Ucrania anunciada por el presidente de Estados Unidos, Donald Trump. Continúan los contactos. En cuanto tengamos algo que decir al respecto, les informaremos sin falta, dijo Dmitry Peskov, vocero presidencial, en su rueda de prensa telefónica diaria. El Papa León XIV es hospitalizado este martes 13 de octubre para ser operado de nódulo en el pulmón. El Papa León XIV será hospitalizado en el Policlínico Gemelli de Roma hoy martes 3 mediodía para ser operado del nódulo que se le descubrió en el pulmón, informaron fuentes de la oficina de prensa del Vaticano. Este domingo, tras el rezo del Ángelus, el sumo pontífice anunció que se le extirpará un nódulo en el pulmón detectado en una fase muy temprana y bien localizado. Hackers atacan refrigeradores de cientos de supermercados y obligan a tirar toneladas de comida. Un ciberataque poco habitual dejó ayer lunes a cientos de supermercados en Francia con refrigeradores y congeladores fuera de servicio, provocando la pérdida de grandes cantidades de alimentos frescos y congelados. Los atacantes lograron acceder de forma remota a sistemas utilizados para controlar la refrigeración comercial y activaron ciclos de descongelamiento durante varias horas. Hasta aquí llegamos con el breve informativo del bueno, la mala y el feo. Les informó Eli Venegas en redes sociales, Eli Venegas Radio. ¡Feliz martes!
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7: Vamos a regresar con la enchufada. Tenemos el teléfono de la mamá.
8: De la mamá, de la mamá, de la mamá, de la mamá,
7: de
8: la mamá.
7: De un morrillo que el morrito tiene apenas 9 años y ya trae celular, muchachos.
8: ¿Qué?
7: Vamos a marcarle y vamos a hacer una broma enseguidito. Ahorita nos vamos a enchufar,

0: ¡Mi compa el feo!
1: ¿Qué hizo?
0: Se convirtió en un vampiro.
2: Oh, ¿otra vez? Sí, ya sí, me sí. pasó tres veces sin darme cuenta y...
0: Después de esta vida...
2: Una
0: se, hizo,
2: cine.
0: Se hizo vampiro y ahí andaba, pero... Con su capa y todo, ¿no? El feito, sí.
1: Sí, caña, sí da caña. Miedo. Parece el chiqui Drácula.
0: Sí, sí, sí. Y, pero pues lo pedo nunca se le quitó. Lo pedo nunca se le quitó, entonces
2: parecía chiqui Drácula o payaso cuando me convertí en vampiro. Sí, todo lleno de
0: sangre. Todo lleno de sangre. Parecía Cepillín, como Cepillín. Y pues ándale que ahí en la cantina le decía, a ver, un tequilita, un tequilita. Y se lo servían, un tequilita. Oh. Otro tequilita. Ya llevaba como 15 tequilas.
1: Ay, que aguante, feo.
0: Volteó a ver el reloj y dijo... ¡Machín! Dijo el feo... ¡Shala! Van a ser las 6 de la mañana. ¡Shala! Van a ser las 6 de la mañana. ¡Ya va a amanecer! Necesito irme antes de que salga el sol. Porque los vampiros con el sol...
1: Se hacen...
0: Agua, se mueren.
1: Se hacen raros.
0: Sí, sí, sí. Entonces...
2: Me pongo más prieto.
0: Pero como iba bien pedo, ya llevaba 15 tequilas entre pecho y espalda. Dijo... No podía volar.
1: Claro.
0: Se fue caminando. El vampiro del feo.
2: ¿A ti que te sigue? No,
0: sí,
2: no,
0: no.
2: Lleno de sangre,
0: le da agua. Volar da WI, ándale. Y pues dice, oye, ya iba saliendo el sol. Dijo, en la torre, ¿dónde hay? Me voy a convertir en ceniza cuando salga el sol. Se escondió en un arbusto.
1: Sí.
0: Se echó la capa encima. Pero cuando se echa la capa encima para que no le dé el sol, pues las nachas de fuera.
1: Uy.
0: O sea, se tapó la cabeza, pero se descubrió las nachas.
1: Ay,
0: las
1: nalguitas. ¿En qué posición estaba?
0: Sí.
2: Las gacho. Nalguitas.
0: Las nalguitas del feo.
2: Colgando.
0: Y ándale de que pasa, pues ahí su. Su compadre, el Chihuilis. Y le ve las pompitas así. Nomás de
1: lo reconoció.
0: Bulto negrito así con la capa y todo. Dijo, no, pues este es. No sé, una monjita o algo así.
1: Ah.
0: Dijo, de aquí soy.
1: Ok.
0: Y que. Sí. Que le toca y se levanta el fuego y dice, ¡ey, ey! ¡Ey! ¡Le está que hace en el pecho!
3: ¿Te crees muy trucha?
2: ¡Aguas! ¡Ey!
3: Bueno, porque para la otra, ¿eh? Menos lo esperes, el bueno, la mala y el feo te pueden dar una... ¡Enchufada!
0: Tenemos el teléfono de un morrillo, tiene 9 años, ya trae celular.
1: ¡Oh!
4: ¿Hello?
5: Sí, ¿haló?
4: Sí, bueno.
5: Sí, ¿con quién hablo? ¿Humas Piquín?
4: ¿Mari?
5: Mari. Oiga, Mari, ¿a usted es la mamá de Jaimito? ¿De Jaime?
4: Sí, ¿por qué?
5: Le estoy llamando aquí de la escuela de Jaimito.
4: ¿Todo bien con mi hijo?
5: Sí, todo muy bien. No se preocupe, mire, yo era maestro de educación física de Jaimito.
4: Okay.
5: Y le estoy llamando, Mari, porque pues es que me sorprendió que Jaimito ya trae celular y apenas tiene 9 años.
4: Sí, se lo acabo de comprar. ¿Hay un problema o qué pasó?
5: Lo que pasa que pues en la educación física, ¿verdad? No puede traer aquí en PI, no puede traer el teléfono y pues le dije, a ver, Jaimito, give me your phone. Y pues vi una foto tuya, Mari. Y dije, ay.

0: Y 10, ¿verdad, Jaimito? Ya tiene 10 para todo el año.
1: Ah, perfecto, muchas gracias.
0: Además, Mari, ya le pedí permiso a Jaime y... pues me dijo que sí podía yo salir contigo y todo eso.
1: Ay, ese niño dando permiso sin preguntar primero.
0: ¿Cómo está tu corazoncito, sirenita del mar?
1: Pero, ¿usted qué edad tiene? Porque sí se ve un poco más mayor que yo.
0: Pues no creas que la diferencia de ser mucho si Jaimito tiene 9. Yo ahorita ando pegándole a los 4 y el año que entra será hay 5, ¿verdad? Hasta parezco hermanito de Jaime también.
1: Ay, sí. Está mayor que yo, ¿sí? ¿Es una broma o me...?
0: No, broma. Tu cara hermosa y tu cuerpo angelical.
1: Pero lo quiero conocer, ¿no? ¿Me puede mandar una foto de usted?
0: Pues ahorita te la mando, pero mira, si me quieres imaginar, ¿has visto este, el Spider-Man?
1: Claro que sí.
0: Ándale, pues, como ese no. Me parezco más al otro, ¿cómo se llama este? ¿Has visto al Aromán?
1: También.
0: Ándale, pues tampoco como este, pero más o menos.
1: Pues no me da ninguna imagen de cómo se mira, cómo es.
0: ¿Entonces qué? ¿Vamos a ir al zapateado a bailar o qué?
1: Pues mira, que es una broma, ahorita estoy muy ocupada.
0: No, es día de veras, Mari, mi corazón late por ti.

0: perdió.
1: Sí.
2: Más adelante en el bueno, la mala y el feo.
3: Oigan, ustedes saben qué es el bucket list.
0: Bucket list.
1: Hasta ahorita me di cuenta.
3: Feo.
1: Yo dije con un balde con comida.
0: Yo hice uno. Hey,
3: bucket list es una lista de cosas que tienes que hacer antes de partir de este mundo. Son esas cosas que tengo que hacer. Subir al Everest, ¿no? Y tú, ¡halo! Tengo que conocer las 7 maravillas del mundo. Conocer el mar, volar, ¿no?
1: ¡Ay, qué machín!
3: Y hay una lista de cosas que tienes que hacer antes de morir. ¿Cuál es tu bucket list? 1-855-370-3100.
2: Disfraces que no recomendamos para este Halloween. De Drácula, no, porque te clavan la estaca.
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2: Que se llama el bucket list.
3: El bucket list, loco.
4: Bucket list. Y uno antes de morir dice, voy a hacer esto, esto, esto, abuelita, y esto, y esto, y esto.
2: Yo me aventé uno, Pau, con mi vieja.
3: Ahorita ay, me aventé chido. Otro yo.
4: No, ese no está tan chido.
2: Sí, bucket list, estoy hablando. Oh.
4: No, ese bucket ya hay que tirarlo.
3: Es que hay que aventarlo.
4: Hay cosas que uno dice, yo tengo que conocer este país, tengo que ir a tal lugar, tengo que hacer esta actividad, subir el Everest, lanzarme de un paracaídas. ¿Qué tienes que hacer en tu bucket list? 1-855-370-3100.

0: hay cosas en la vida que de repente uno dice, oye, es que a mí me encantaría hacer esto, lo otro, lo otro. Pero si no lo escribes, yo creo, genuinamente, que no pasan. Y hay algo que se llama el bucket list. Y el bucket list es, pues, anotar ahí las cosas que quieres hacer antes de morir.
1: ¿En español cómo se le diría?
0: Como la lista de deseos.
1: Lista de deseos.
0: ¿Eh? Sí, pero es que se cuenta feo que tú dices, no, pues, ¿sabes qué? Yo me quiero ir a pescar, pero a tal océano, tal mar, así, súper loco, un mes. Y dices, ¡hala, qué chido! ¿No?
2: Ese está bonito.
0: Eso está padre, ¿a ti que te gustó? O pilotear mi avión, de un lado a otro.
2: Tengo una que la quiero hacer antes de morirme y la voy a hacer rápido. Se llama la tirolesa más larga del mundo y está en la Barranca del Cobre, en Chihuahua. Uno de los lugares más espectaculares, especialmente
1: ya la hice, papi.
2: En el invierno, cuando nieva,
0: sí,
2: se pone pero hermosa la Sierra Madre. Y esa madre, la tirolesa, ¿sí es la más larga del mundo, ¿verdad?
1: Dicen que sí,
2: dicen
1: Feito,
2: que sí. ¿Cuántas millas?
1: Y te voy a decir algo, yo he hecho varias tirolesas. Y esa sí me intimidó. Sobre todo
2: eso
1: porque...
2: Eso es lo que quiero sentir.
1: Lo que pasa...
2: Yo también.
1: Lo
2: yo
1: que,
2: también.
1: Digo, para ti va a ser nada, güey.
2: No,
1: ti,
2: entonces, ¿cómo?
0: Es una adrenalina.
1: Este viejillo está bien loco.
2: Yo he ido a la Barranca del Cobre.
1: Ajá.
2: A mí me daba miedo acercarme al devisadero.
1: Ándale, ándale.
2: Donde, donde miras. Porque miraba que los gabachos llegaban, aventaban... Yo la que recorrí varias veces. Ajá. Aventaban sombreros. Y la presión del aire, la corriente... Te los regresaba.
0: Sí.
2: Bien o se quedaban ahí nomás bailando y decías, ¿cuándo va a caer esa madre? Y no caía porque hace rebote el aire ahí, güey.
1: Mira,
2: está bien intimidante.
1: A mí lo que me impresionó es cuando te están preparando, que te están amarrando y todo el rollo.
0: Sí.
1: Las plataformas están cerradas.
2: Ajá.
1: Y luego cuando ya estás listo y todo para aventarte, se abre.
2: Sí.
1: Y se ve lo impresionante del cañón.
0: Ay,
1: ahí es
0: miedo.
1: Donde dices tú, ¡ay, güey! O sea, y literal... Parecen ¿cuál? Hormiguitas,
0: oye,
1: pero son tarahumaras abajo, güey.
2: ¿Mande?
0: ¿Cuándo la quieres hacer?
2: La quiero hacer lo más pronto que pueda. No sé cuándo.
3: ¿Quitas antes de que te mueras?
2: Pues sí,
3: apúrate.
2: De mañana la voy a hacer.
3: Ahorita en la tarde.
2: Mira, y el recorrido sale de Chihuahua hacia Mochis.
0: Ey.
2: Y vas pasando por 40 y tantos túneles. Hay dos maneras de viajarla. El autovía, que son tres carros.
0: Sí.
2: Y es de color rojo, le decíamos el Colorado. El autovía es uno, y trae comedor y todo el pedo. Y el Vistatren, que es tren normal, pero trae una área donde hay una
0: arriba,
2: vista,
0: arriba,
2: segundo
0: arriba.
2: Piso. Y es una hermosura. No quiero morirme sin llevar la Chayo. La Chayo
1: yo manejé, güey.
0: ¡Ay, qué padre!
1: No, está chido manejando, pero en tren es otro, en el Chepe es otro rollo.
2: No, es una experiencia que...
1: Llegar a Krill.
2: Y irte de directamente a Mochis y regresarte al otro día o en tres días, yo qué sé.
1: ¿Vamos o qué?
2: ¡Vamos!
0: Hay que ir, hay que transmitir allá. Oigan, ¿cuál es su bucket list? 1-855-370-3100.
1: Bucket list, o sea, cosas antes de que te mueras.
0: Sí, o sea, es como las cosas con las que siempre has soñado y dices, yo tengo que hacer esto antes de morirme. Hay gente que dice, yo voy a subir el Everest,
1: sí,
0: yo voy a hacer
1: Everest,
0: voy a nadar tantos kilómetros, oye, yo voy a subir una montaña, o sea, y hay muchas, me voy a lanzar de un paracaídas.
1: Ah, algo, pero ¿sabes qué? Algo que dijiste es bien importante. Paisano, comadre, yo se lo recomiendo. Siéntese con su pareja o usted solo, si no eres casado o casada, escríbelo.
0: Sí.
1: De alguna manera, fíjate, yo lo hice con mi vieja un día, así nomás.
0: Sí.
1: Creo que platicamos aquí en el programa con una psicóloga, algo así. Dijo, no, es importante que le escriban.
2: Claro.
1: Que... Y le dije a mi vieja una tarde, vamos a escribirlo de cotorreo. Y ahí estuvimos los dos escribiendo. Como, y se guardó la lista.
0: La meta cambia.
1: La metimos en un cajón y ahí se quedó por años. Y de repente la sacábamos cuando nos acordamos y decíamos, ya. Bien raro, pero como que las cosas se quedan en tu inconsciente.
2: Sí. Y te están
1: y sin
2: hablando.
1: Querer queriendo, estás haciendo lo que escribiste.
0: Siempre que quieran lograr algo en la vida... escríbanlo o recórtenlo o péguenlo, tiene que estar visible para que lo lean. Mientras tú más leas tu meta y tu pensamiento, más lo vas a hacer.
1: Pues nosotros
0: las afirmaciones.
1: Nosotros lo guardamos en un cajón, te digo, no lo veíamos,
0: sí,
1: pero bien raro cuando de repente estamos limpiando ahí cosas, nos topamos en los años, nos topamos el papelito y bien raro, o sea, chis, mira, aquí ya fuimos, ya hicimos, ya... Lo que quedó pendiente nada más fue una cosa, ya terminamos todo el bucket list, nomás quedó una cosa.
2: Ya lo escribí.
1: Y mi vieja le puso que no.
0: El feo.
1: No. Una noche con Andrés. No. No. Para mí en lo personal es brincar en un paracaídas.
0: Ok, yo está intenso.
1: Yo no lo he hecho.
2: Hazlo, pelón.
1: Me gustaría hacerlo. El feo ya lo hizo.
2: Lo doblé.
0: Es que el feo es bien, intrépido, bien intrépido.
1: ¿Qué escribiste? ¿Qué escribiste, Feito?
2: Divorcio.
0: ¡Cállate, Eva! El bucket list.
2: Y luego, guárdalo bien. Y luego el bucket list.
3: Que no lo vea la Chayo.
0: No, es que hay cosas que realmente uno o ve en una película, o lee en un libro, o escucha que alguien te recomienda.
2: Ahora, hay una cosa importante que dijo el pelón. Ajá. Tirarse en un paracaídas, hay dos maneras. O solo, que lleva un entrenamiento como de 6 horas. O con entrenador.
0: Ay, pero es padrísimo. Hay gente que hace poses en el aire. Machín. Y todo. Qué locura. A ver, tenemos al Edilson. Edilson, how are you?
4: Buenos días.
0: ¡Hey! Hola, compadre, papito. Un abrazo. Échate tu bucket list. ¿Qué quieres hacer antes de que Diosito te lleve?
4: Pues, obviamente, ir al Super Bowl. Ese es uno de mis sueños y quiero lograr.
1: ¡No manches! Oye, ¿y que estuviera jugando quién? Digo, ya para, vamos a ponernos quisquillosos. Pues.
4: Digamos, obviamente mi equipo favorito de la NFL sería los 49ers.
1: ¡Let's go! Oye, Edilson, puede ser este año, güey. El Super Bowl va a ser aquí en Los Ángeles.
2: Andan con todo.
0: Van bien.
4: Hoy están arrasando con toda la ofensiva, la defensa, y ahorita estoy bien excited a ver qué pasa para este año.
0: ¿Y a quién quisieras que le dieran en tuta la Madonna?
4: Yo quiero que vayan contra Kansas, quiero otra revancha.
1: Con los Kansas City Chiefs.
2: Sí. Ay, güey, se pone bien.
1: Oye, Edilson, pero ahora, lo difícil del Super Bowl es lo caro de los boletos.
2: Por eso.
1: ¿Hasta cuánto pagarías?
4: Digamos, para estar hasta ahí, nomás para ver, unos hasta allá atrás, unos 7,000, $8,000.
2: Pues, ¡ay, ¿no? Desgraciado!
1: Se aguanta, ¿sí? Edilson. Sí se puede. Digo, claro. Digo, no sé si los tengas, ¿verdad? Pero...
0: Por eso está en el wish list, no es tan fácil.
2: En préstamo.
1: ¿Sí?
2: ¡Ey, vende la casa, hipotécala, güey!
0: ¡Ay, qué buenos consejos!
2: Para eso, ¿eh?
0: Oye, hipoteca tu casa, pero cumple tu wish list. Oigan, hay un bucket list antes de partir de este mundo. ¿Qué quisieras hacer? ¿A dónde te gustaría ir? ¿Quisieras ir a un concierto? ¿Qué quisieras comer? Hay gente que quiere ir a París, quiere ir a otros países. 1-855-370-3100.
1: Conocer Tierra Santa, por ejemplo.
0: También.
1: Ahorita que está la guerra y todo eso está bien difícil.
2: Ay, que te caiga una bomba.
0: Ir al Arca de Noé.
2: ¿Eh?
1: Dicen que está en Turquía. Esa está en Turquía.
0: Irte para allá.
1: ¿Qué tal Japón? ¿No?
0: Ay,
1: o comer algo.

0: cosas en la vida que uno quiere cumplir antes de irse de este planeta, de este mundo.
1: ¡Qué padre!
2: ¡Que se me quite la tos!
0: Oye, feo, no, hay gente que se quiere reunir con su familia, que no ha visto durante mucho tiempo.
1: Arreglar papeles.
0: Oye, hay gente, exacto.
1: Imagínate.
0: Que a lo mejor dice, oye, me encantaría cruzar el charco, irme a las Europas.
1: También, ¿no? Qué padre.
0: Hay gente que dice, ay, me encantaría volar en un avión privado. Nosotros.
1: Oye, ya lo hice, sí.
0: No, hay gente que dice, gracias, no, me gustaría comprarme esto, hacer el otro. Entonces, ¿qué harías tú? ¿Cuál es tu sueño de por cumplir? 1-855-370-3100.
1: ¿Cuál sería el tuyo, Pau?
0: Para mí, mi sueño...
1: Ajá, el bucket list.
0: Yo quisiera ver las auroras boreales.
1: ¡Ah, qué chido!
0: Las auroras boreales es algo que siempre he querido hacer. Ajá. Me encantaría, sería un sueño. Mm. Y me gustaría ir tal vez a ver muchos animales. Ir a este, hay un hotel.
1: ¿Un safari?
2: Aquí hay mucho.
1: Un zoológico, ¿cómo?
0: Hay un hotel muy bonito que he visto en África que estás desayunando y salen las jirafas.
1: Ah, qué chido.
0: Y les puedes dar de comer y todo. Eso sería algo maravilloso, súper espectacular. Top.
1: Creo que también de este lado se puede.
0: ¿En dónde?
1: Creo que acá en Estados Unidos también hay hoteles así.
0: ¿Desayunar ahí con las jirafas?
1: Sí, también. O sea, no tienes que ir tan lejos.
0: ¿Neta? ¿Dónde?
1: Sí, luego te paso el link.
0: Ay, no, neta, pero
1: sí. Sí.
0: Eso es, ay, sería top.
1: Tenemos a Eric. Hola, Eric, ¿qué
2: pasó? ¿No te gustaría desayunar con marranos?
0: Ya lo he hecho.
3: Saludos,
0: Palfeo. Luis.
2: ¿Qué onda? ¿Qué loco? ¿Qué te gustaría hacer antes de petatearte?
3: Ay, ¿cómo andan?
1: Muy bien, compadre. ¿De dónde nos llamas?
3: Desde aquí de San Antonio.
1: ¡San Antonio!
2: ¡Qué bonito!
1: Oye, Eric, ¿qué te gustaría hacer antes de estirar la pata, güey?
3: Me gustaría ir a Suiza y estar ahí, conocer las montañas, los Alpes.
1: ¡Ah, los Alpes suizos, güey!
3: Conocer las mujeres suizas.
0: ¡Preciosas! ¡Están preciosas!
1: Oye, Sara, ¿ir a dónde te gustaría ir? ¿Lucerna? ¿Cómo se llama otra ciudad? Yo nomás conozco Lucerna.
0: Yo fui a Múnich.
1: No, pero es Alemania.
0: Fui a... No, espérate. ¿Cómo se llama la capital?
2: ¡París! ¡De chocolate!
4: ¡Fuiste a París!
0: No.
1: Allá no, pero París es Francia, don Tela.
0: Espérame.
4: ¡Madrid!
0: Fui a Zurich.
2: Fuiste a Quechehueca, Sonora.
0: Ay, a ver, ¿dónde fui? Fui a varios lugares, ya se olvidaron.
1: Oye, Eric, así como...
0: Fui a Montreux.
1: Todo verde, güey, las vacas con sus...
2: con sus dubes.
1: Las campanas.
0: Fui a Grindelwald.
3: De las ubres de las vacas.
0: Ya, me acordé. Mira, fui a Grindelwald, que eso es las montañas donde dice él, que casi siempre las casitas que te venden en Navidad es ese pueblito. Fui a Zermatt, también ahí es donde está la Zermatt.
1: Zermatt.
0: Fui a la montaña que es la del chocolate del Toblerone.
2: Esa la fábrica.
0: Ahí fui también. Tú fuiste a Lucerna, dices, ¿no?
1: Lucerna, sí.
2: Ahí es
1: sí,
2: donde...
0: De
2: ahí viene el oro. Zermattis. El oro suizo.
1: El oro viene, ¿sabes?
2: Hay una fábrica.
1: Vi donde, Eric, hacen las navajitas, güey, las rojas, ¿sí las has visto, Eric?
0: La navaja suiza.
2: ¿Qué es eso?
3: Sí, la navaja suiza.
1: Las navajas... ¿Qué te gustaría conocer a ti en Suiza, Eric?
2: Las viejas.
3: Me gustaría conocer las suizas, las mujeres.
1: Las mujeres.
0: Están bien bonitas.
2: ¿Güeras?
0: Bien güerotas, bien blanquitas, altotas.
3: Ay, man. Ojos de color.
1: Oye, güey, ¿a poco sí te traerías una?
2: Uy, dos.
3: Sí, así como... Así de guapa como la Pau, así me traería.
0: ¡Ay, odio mi vida! Te va a encantar Suiza, mira, la comida, la gente súper buena onda. Lo único malo es que es carísimo.
4: Nomás no te desvíes, porque en peligro te traigas un duende como el Fello.
1: Sí, cuidado.
2: Esos son en Irlanda.
1: Dice que se aparecen los duendes por allá también. Ahora tenemos a Jonathan. Hola, Jonathan, ¿qué peteado?
5: Chule, ¿cómo andamos? Buenos días.
1: Buenos días.
0: Hola, chulito. Oye, ¿qué onda? A ver, cumplir un deseo con tu varita... ¿Qué te... mi vida?
1: A ver, ¿tu varita?
0: Saca la varita y cumple tu wish list.
5: Mira, yo quisiera a cualquier parte del mundo con que pueda bucear y meterme a una jaula y tener a un tiburonzote enfrente.
2: ¡Ay, desgraciado! ¡Qué peligro!
0: ¿Qué miedo?
1: ¿Un tiburón?
2: Bucear.
0: ¿Qué es lo que tú quieres?
1: En una jaula de esas donde hasta le pega el tiburón así de... ¡Salte, Jonathan! ¡Te quiero comer, güey!
5: Así mero, tocarle la nariz, así,
0: ¡pah! ¡Ay, güey! ¡Qué miedo! Hay gente que lo hace y que pero los encierran y las jaulas están bien chiquitas.
1: ¿Dónde se hará esa actividad, Jonathan? ¿En qué parte del mundo se hará, güey?
5: Pues en el mar, no sé en qué parte del mundo se hará, pero es algo que siempre he querido hacer, algo que te he tenido siempre
0: ¿En México se hace?
5: Toda la gente de por allá de Perrington, Texas, que le caiga ahí el Perrington Pro Cleaners que acabamos de abrir, que nos traiga toda su ropa compa. Necesitamos todo el apoyo de toda la raza por allá.
1: Venga, ah, bueno, venga, compadre. Cáiganle toda la gente de Texas. Saludotes.
2: ¡Pierro!
1: Me quedé pensando en qué parte. Fíjate que yo dice, esa actividad yo nunca la he visto.
0: Nadar con tiburones. ¿Dónde será? En Bahamas. ¡Sí, güey! Puedes hacerlo en Hawái, en Baja California Sur.
1: ¡Órale!
0: En Fiji, en Sudáfrica. Es que te meten en una caja bien chiquita.
1: Yo lo haría.
0: Pelón, está bien loco.
1: Yo lo haría.
0: Son con barrotes y los meten a los dos. Y estás
2: no, dicen que ha habido ocasiones en que el tiburón rompe la barra, güey. Sí, güey. Y te tira el mordiquiazo.
4: Y peor contigo, pelón, pues que va a oler el azúcar.
2: Y van a decir, otro tiburón martillo.
0: No, claro que no, porque al tiburón le gusta la sangre, no el azúcar.
1: Claro.
2: Ah, sí. Tenemos al Joel también, quiero opinar. ¡Joel!
1: ¡Hola, Joel!
2: ¡Joel!
0: ¡Hola, muchachos! ¡Hola! ¡Hello, Wish! ¿Cuál es tu wish list, papacito? ¿Qué te gustaría cumplir?
6: Mira, yo casi conozco todo Estados Unidos porque soy troquero.
1: ¡Órale!
6: Entonces, quisiera tener un RV para llevar a mi familia, porque pasas por muchos lugares que dices, me gustaría llegar a conocer ahí, comer con la familia, convivir, y tú nomás pasas en el tráiler.
1: O sea, ya quedarte.
6: Por varios lugares, entonces, sí, y tener un RV, agarrar vacaciones y llegar a todos esos lugares que he visto. Y pasear con la familia y conocer el lugar, no nomás mirarlo por el freeway.
0: Sí,
2: pues es que nomás pasan y... O nomás llegan y dejan la carga y vámonos.
1: Oye, yo nunca he andado en un RV. ¿Está chido, feo? ¿Tú sí?
2: Yo sí, güey, sí. Ir en un RV es como ir en un hotel con ruedas.
0: Ay, qué padre.
2: Y traes tu cocina, mejor que un hotel, traes tu cocinita, traes tu bañito, traes todo, aire acondicionado, palomitas, películas, lo que te dé tu gana.
4: ¿Quién es la señora de la limpieza y la cocina?
2: Por la Chayo.
1: La Chayo, claro. ¿Eh? ¿Y el cliente del hotel?
2: ¡Cállate, yo!
1: ¿Quién es? ¿El feo? ¿Te gustó?
2: Y sí. Vamos a regresar platicando acerca del vato más fértil de todo el mundo. Que he conocido yo. Entre hijos tienes 50. Entre nietos un montón. Y bisnietos un friego más. Y mujeres, ni se diga. ¿De quién se trata? Ya regresamos.
1: ¡Ay, mamá!
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20: Vamos a regresar platicando acerca del hombre más fértil de todo el mundo.
21: ¿Qué tal, señor? No, ¿cómo manches? ¿Cómo amanece? ¿Todo bien? Mucho gusto.
20: La fertilidad. Hola. Es hermosa.
21: Hola, ¿qué tal?
22: El feo tiene la fertilidad, pero guardada.
21: Sí, no, en la mente.
20: Encapsulada.
21: Muy escondida.
20: Este no la tenía guardada ni encapsulada, la sacó.
21: ¿La quiere tener guardada, señor?
20: Y se las disparó a varias, tiró a matar. Y dijo... Quiero hacer un pueblo entero. Un pueblo entero de pura familia.
21: Pues, ¿cuánto estuvo? ¿Qué?
20: Oh, ahorita te vas a ir para atrás, desgraciado.
21: De reversa. Y con la cajuela abierta.
20: ¿Vas a creer que tengo un hijo a ti también? Gusta.

0: mundo al que ¿qué? Todo ser humano envidia. Todo macho ser humano. Poca. Alfa, pecho en pelo, peludo. ¿Qué? Alfa, pecho silver, en... ¿qué? Plateado.
1: Sí.
2: Lo envidia. Pelo, en pecho, ey. Lomo plateado.
0: ¿Qué? Panza chelera.
2: Pecho sí. Palomo.
1: Americaniza. Ay,
0: pecho, todos palomo. Quisieran con este hombre.
1: Coleccionista Luis, de juguetes. ¿Todos?
0: Luis Acosta de Oliveira. De 90 años de edad.
2: Ay, no creo que nadie quiera con un...
0: ¡Todavía, todavía puede! Todavía tiene parque, todavía tiene balas que tirar.
1: ¿Qué edad tiene?
0: 90 años.
1: 90.
2: Pero se ve así como ¿quién? Como...
0: como yo.
2: Ah, guapísimo.
3: El hombre puede ser fértil sí. Toda su vida.
0: Sí, sí, dicen ¿qué? Que sí, pa.
2: Sí, pero de que sea... Que sí. Una cosa es de que pueda sacar la, el foie y otra cosa es que lo desempeñe de buena forma.
0: Bueno, también.
2: Sí.
0: Bueno. En el 2011, él ya tenía 17 hijos.
2: ¿Qué?
0: Que le había atascado a su difunta mujer.
1: 17
0: le
1: hijos.
0: Le atascó 17 chamacos.
2: Wey. Oye, no manches, pues que no tenían televisión o qué.
0: ¿Muchos? Él era apasionado por el amor
2: pues sí,
0: y la relación. Fallece la esposa y entra otra mujer a la relación. Para ayudarle a crear y seguir
2: sí, a cuidarle a los hijos.
0: A cuidar al chamaquero. Él era agricultor, bueno, él es agricultor, ya se retiró. Él era agricultor de profesión.
1: Ok.
0: Y a todo el mundo lo tenía trabajando ahí, a todos los hijos y todo el pedo. Y le iba muy bien. A esta señora que entró a la vida de él, a María Francisca, le atascó otros 17. ¡Nombre!
1: ¿Otros 17?
2: ¿Cómo, ¿cómo le hacen?
0: Está obsesionado con el número 17.
2: Sí, ya me doy cuenta.
0: Le atascó 17 más chamacos. Sí, ella, María Francisca, vino a ayudarle en su vida.
1: Ajá.
0: Y la panzoneó 17 veces. La mujer parió. Tuvo, ya eran 30 y qué, con 34 chavacos.
1: 34, sí, sí, sí.
0: Viene la hermana de María Francisca.
2: Ay, no, ya, este señor ya, qué pedo.
0: Y dijo, yo te voy a ayudar, hermana, estás pasando por un momento bien difícil de tu vida. Comida hay de sobra, aquí nomás es falta de educación a los chamacos y de cuidarlos. Y es mucho, 34 chamacos.
2: No, pues es una locura, ¿y cómo los mantiene?
0: Y llega ella, y el don le echa el ojo y le atasca a 15.
1: ¿Qué?
2: No manches.
1: Todavía a la hermana
0: de la María Francisca le atascó 15. Y no es el colmo allí, no es el colmo. Como se vieron tan atareadas, no se le acababan las pobres dos muchachas.
2: Pues, ¿cómo?
0: Llega la mamá de María.
2: No,
0: a ella no le atascó ni uno. Porque ella
1: llegó
0: ya.
1: A ayudarle,
0: ella ya tenía 90, como el sello.
1: Ah, ok, no.
0: Dijo en esa ya.
1: Yo
0: no
1: pensé
0: puede.
1: Que. Y luego la abuelita.
0: Llegó a ayudarle a cuidar a los chamacos. Y luego llega la abuela de ella. No tanto.
2: Pero este señor era guapisísimo. ¿O qué te?
0: Y con dinero.
3: That's right.
2: Lo fértil no se le ve un hombre.
0: Logró crear un pueblo de 100 nietos. Hijo de la fregada.
2: Qué locura, no manches.
1: Wow.
0: Fíjate, 30 y tantos hijos, 50 hijos, 100 nietos y 30 bisnietos.
1: Qué pedo.
0: Y 3 mujeres al lado de él.
2: No manches,
0: la madre y 2 hijas. A la madre no la pudo panzonear. No, pero a las otras las balació.
2: Oye, pero te imaginas.
0: Las balació machín.
2: ¿Cómo te aprendes tantos nombres en la vida?
1: No los conocía.
2: O sea, pues 1, 2, 3.
1: No creo.
2: Tráiganme al 10, al 20, al 30. ¿Sí?
0: Al fulanito. Sí, no vea que está difícil. Imagínate, ahí te va otra vez. Para que quede marcado en la historia: 100 nietos y 30 bisnietos.
1: Y los que faltan todavía.
0: Con 50 hijos.
2: No, es una locura.
1: Bisnietos todavía los que faltan, feo.
0: Güey, pero...
1: Va a tener más de 100 bisnietos.
0: Machín. Todo un pueblo era como de él.
1: Sí, no, demasiado.
0: Primero empezó, creó una aldea, después un pueblo, un mini pueblo, ahora un pueblo. Al rato a lo mejor se hace una ciudad de esa familia.
2: Ay, pero todos en familia, pues en familia con Chabelo.
3: Como Adán y Eva, todos somos hijos de Adán y... Bueno, menos el feyo.
0: No, yo no, soy de la culebra. ¿Quién es hijo?
1: ¿Sabe, no? No sé de dónde saliste tú, sí, cierto.
0: Oye, ¿cómo la ves con este hombre?
1: Güey,
2: ¿sabes qué, feo? Hay hombres que sí tienen muchos hijos. Mi abuelito con mi abuelita tuvieron 12 hijos.
0: ¿12?
2: ¿Mi abuela? Eran 12.
0: ¿Mi abuelo? ¿Cuántos? Mi abuela se embarazó 22 veces. ¿Qué? Se le procrearon 17 vivos ahorita como unos 8.
2: Hay familias bien grandes.
0: Y mi abuelo tuvo otra familia que mi abuela sabía en el en Los Ángeles del Triunfo, al lado de Guasave. Y también tuvo como unos 6 hijos.
2: Ay, que nos hablen las familias que tengan un buen de hijos. ¿Conocen a una familia que tiene muchos, muchos hijos? Mi abuelo, te digo, 12. Eran 12 hijos y fallecieron creo que 2.
0: Ahora,
1: ¿cuántos nietos?
2: 14. No, pues somos un buen. Si nos juntamos, es un fiestón loco padrísimo. 1-855-370-3100.
0: A lo mejor tiene más el viejito. ¿No sabes?
1: Cállale a YouTube, vamos en vivo. Arroba bueno, mala, feo. Búscanos.
0: Perdidas. Cuando

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1: ¿Cuál ring? 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
2: Estamos en vivo a través de YouTube, @ bueno malo feo, cáiganle para allá. Ahorita mi compa el feo nos estaba platicando de este señor semental. ¿Cuántos hijos veo?
3: El hombre más fértil del mundo. ¿Qué?
4: A su máquina.
3: Tuvo 3 mujeres, una arrimadona, la mamá de dos de las mujeres que tuvo, que ella ya no fertiliza ni nada. Ella nomás vino a cuidar chamaquero. Pero él tuvo 150 hijos, 100 nietos y 30 bisnietos.
4: ¿Cómo le hacía para poder hablar con ellos, darles un consejo, cuidarlos? ¿Sabe? ¿No crees? No les dedicaba tiempo, no nada más los hacía.
2: Sí.
4: Como maquinitas.
3: ¡Manuel!
2: Pues feo, estamos viendo una imagen en @ bueno mala feo. Cáiganle a YouTube para que la vean.
3: Él es el
2: Esas tres señoras, ¿qué pedo? ¿Son sus viejas o
3: dos
2: qué?
3: De ellas son sus viejas. A cada una le atascó a una 17 y a otra 15 chamacos. La otra, la más anciana, ya no fertiliza, ya no la tocaba. Feo. Ella dijo, no, y tú ya no.
4: Feo, dice no que sí tuvo uno con su suegra. Dice, tuvo 17 con su primera esposa, 17 ¿neta? Con su segunda pareja, 15 con su cuñada y con uno la con la suegra.
3: Qué ese desgraciado, señor no tenía, no respetó.
4: Perdón de Dios.
3: Ahora, ahora al final lo que de la entrevista dijeron que a lo mejor tenía otras balas perdidas por ahí, porque era bien ojo alegre el desgraciado. Dice, no reconocidos, a lo mejor hay como unos 30 por ahí.
4: Imagínate.
3: ¿Qué pedo con ese señor?
5: Pero ese señor dice, agricultor, él era el dueño de la tierra.
3: Él era el dueño de la hacienda.
4: Pues sí, porque imagínate.
3: Y a todas las tenía ahí, embardado así como un...
2: Güey, hasta la suegra embarazó, se pasó.
4: Oye, sí tenía que tener como mantener a tantos hijos. Si mantener uno es un problema, ahora imagínate 50. Pao,
3: el campo te da para comer bien bonito. Y si vendes.
2: Unas gallinitas son algo de
3: vaca,
2: volada.
3: Gallinas, carne, lechuga, hortalizas.
4: De todos modos, 50 son muchísimas. A ver, hay familias que son un buen de hermanos. Así, ¿cuántos hermanos tienes? 20. ¿Y tú qué? ¿Cuál es la familia con más personas 22? Que conoces? 1-855-370-3100.
3: Se embarazó 22. Se le 22. Lograron 17. Ajá. Vivos están como unos 7, 8.
4: Oye, feo, ¿de parte de tu mamá o de tu papá?
3: De parte de mi mamá.
4: Sí.
3: Y luego el don, eso era en Guasave. En el Triunfo, en Los Ángeles del Triunfo, al cruzar la carretera internacional de Guasave, estaba ese campo donde él tenía sus tierras. Y ahí tenía otra familia.
4: Sí.
3: Que mi abuela sabía de.
5: ¿Dónde viven para mandarlos a exterminar?
3: ¡No!
5: ¡Ustedes no se pueden reproducir!
4: No
3: digo.
4: Y
3: doy el apellido, pues ya, se van a enojar.
2: No. Demasiado tarde, sí. Donde la mira. Tenemos a Elizabeth. Hola, Elizabeth, ¿qué peteó?
3: Y todos son así de madrugada.
6: Hola, buenos días. Buenos días. Saludos. Sí, tengo una tía que su esposo tuvo 20 hijos, 10 20. Con mi tía y 10 con otra familia.
4: ¿Qué no te manches? Dije, oye, ¿y a qué se dedicaba el señor o cómo mantenía 20 hijos?
6: Sí, fíjate que eso es lo bueno, que él mantenía a todos. Él era panadero, tenía panaderías en Torreón, Coahuila.
2: Ok.
6: Pero los mantenía a todos y ya cuando se casaron sus hijos, tenía las nueras y el día de las madres le regalaba a todas lo mismo y a la mamá, obviamente. Él tenía dinero para todos, pero sí, tuvo 20 hijos.
3: ¡Qué hermosura!
6: El problema fue cuando falleció.
2: Ajá. ¿Por qué? ¿Qué pasó?
6: Porque pues al pelear la herencia, pues todos llegaron los hijos mayores y no, pues yo soy el hijo mayor. Y luego salió la hija de mi tía que dijo, no, pues yo soy la hija mayor y yo soy la albacea.
4: Les tocó de $10 por cabeza.
5: Always fighting de terreno, home.
3: No, sí, hay hasta muertes ahí.
2: Oye, cuidado. Y ahorita Elizabeth también... Pau nos está platicando de cómo le hará para hablarle a todos y todo. ¿Sí, sí conocía a los 20 hijos? ¿O ya llegó un número donde le dice, hey, tú.
4: Tú, no. El que al lado de la derecha, al alto, el de rojo.
3: Creo que...
6: Pues la verdad, yo nomás me di cuenta con los de mi tía, con los 10 de mi tía, y a eso sí, pues sí sabía quién era quién.
2: Sí sabía.
6: Lo que ya no se acordaba eran los nietos.
3: Sí, es que está difícil,
6: los nietos ya no sabía quién era quién.
3: Lo sigo porque te ayudan ahí en el trabajo y todo. Dile a Manuel que se traiga la harina y que no. Que
2: pero los nietos, imagínate. ¡Abuelito!
3: ¡Ey!
2: ¿Y tú qué? ¿De quién eres? ¿Quién eres? Dale. Ahora tenemos a José con nosotros. ¡Hola, Pepe!
3: Pero qué bonito mantener tanta gente.
0: Buenos días, chavalones.
2: Buenos días.
4: Buenos días. Saludos.
2: ¿Conoces una familia así grande? ¿Alguien que tuvo muchos hijos?
4: Bla, bla, bla, bla, bla, bla, mi josecito. Bla, bla, bla, bla. Así se inicia el día. Bla, bla, bla, bla.
0: Mira, rapidito, rapidito, porque yo sé que el tiempo de la radio es más bien.
3: A ver.
0: Mira, yo nada más tengo tres. Pero tengo muchos por ahí regados.
4: Cállate.
0: Vengo. Mi papá tuvo 12, pero un amigo de él tuvo 18.
4: ¡Ay, güey! ¡No manches!
0: Y algunos de ellos, yo era amigo de los muchachos, de las muchachas.
3: Ajá.
0: Ellas vendían, viernes, sábado y domingo, vendían corundas, tamales, tostadas. Delicioso.
3: Para sobrevivir.
0: Una pequeña, 18, ajá, papá.
4: Oye, pero ay, el que tenía 18, ¿los 18 sabían que eran hermanos o eran 18 sí, así sin saber?
0: Claro que sí. Vivían en la misma casa, el mayor tenía 32 y de allí para abajo iban uno cada año.
3: ¡A la máquina!
2: Wey.
4: No te pases.
0: Esto no. Pasó allá en Michoacán, en San Pedro, Michoacán.
3: No dejaba descansar a la doña. Wey,
4: no, pero es que 18 es un buen. Parir y parir y parir y no, toda y su vida está pariendo.
3: Ni la cuarentena, hombre, la dejaba descansar.
2: No, es prácticamente yo creo que toda su vida...
4: ¿Sí? ¿Estuvo teniendo hijos?
2: O juventud.
3: Estuvo embarazada la señora.
2: Embarazada.
4: Oye, y hace muchos años no había pañales. Y eso entonces la mujer nada más lavando, cuidando a los hijos, lavando, cuidando, alimentando, cuidando. ¡Qué vida, oye!
3: Mis pañales eran de periódico.
4: Sí,

0: en El Bueno, la Mala y el Feo. Y esto.
1: Oye, chavos, qué rico es comer.
2: Comer.
1: Y de repente había comidas que te decían, oye, come esto. A mí, ejemplo, me decían el melón, come melón. Y yo, guácala, el melón, qué horror. Y ahora amo el melón.
3: ¿O no te gustaba el melón antes?
1: No me gustaba el melón. ¿Por qué? No me gustaba, no sé. No, mi mamá decía, come melón. Y yo, no, guácala. Y ya hasta que un día me dijo, ¿cómo sabes que no te gusta si no lo has probado? Y yo, bueno, ya lo probé y me gustó. Pero hay comidas que neta no te gustaban, pero ahora no puedes vivir sin ellas. Dice, amo esta comida antes, y ahora I love it. ¿Cuál es esa comida? 1-855-370-3100.
3: El feo no le gustaban las enchiladas de horno. ¿Vieras ahora que cómo las pide?
1: ¿Cuáles son esas?
3: Luego te explico.
4: Ahorita te dale una.
5: No es por presumir, pero yo tuve con el bueno, la mala y el feo en la
4: Pero
5: mañana.
4: Que quede bien enchilado.
5: Ya sé. Y por cierto, ahorita mismo velos en vivo por YouTube. Búscanos como Bueno, Mala, Feo.
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28: Fíjense que hay comidas que de repente uno dice, ay, no, eso sabe bien feo. Tres doritos después, qué delicia. La amo, es mi comida favorita. ¿Qué comida no te gustaba y después ya no puedes vivir sin ella? Dices, es mi favorita. 1-855-370-3100. Cállenle a YouTube, @bueno malafeo. Estamos completamente en Vivaldo.

0: rica es la comida, la verdad. Comer es uno de los placeres de la vida, y aparte comer en familia o con un ser querido es delicioso porque la comida sabe más rica. Pero a veces en la vida había momentos donde te decían, oye, te preparé esto y tú, eso no me gusta, pero ¿cómo? Pruébalo, sabe riquísimo. No sé, ejemplo, muchos niños el hígado. Oye, cómete el hígado, guácala, el hígado es horrible y todo. Y de adultos, hazme hígado encebollado.
1: Ay, había qué rico, que el hígado es muy bueno. Yo miraba que el cochero de la colonia Hidalgo, un
2: ¿el qué,
1: señor,
2: perdón?
1: Le decíamos el cochero.
0: ¿Qué es eso, feo?
1: El cochero, el matacochis, el matacerdo.
0: Ah, ok.
1: El vato se dedicaba a eso, compraba cochis en los ranchos y la fregada, lo llevaba en su troquita y Obregón tenía un rastrito ahí, mini rastro, y ahí les daba cráneo.
0: Sí.
1: Con una navaja o con una rifle que tenía el vato.
0: Sí.
1: Pero les descuellaba y toda la sangre, la doña le ponía una cazuela. A mí me daba asco. Me daba asco porque recolectaba toda la sangre y de ahí hacían carnitas,
2: la morcilla.
1: Moronga, como le llaman, rellena, le decíamos en Obregón, con cilantro, cebolla y tomate y tortillitas. Y nunca me gustaba.
0: Sí.
1: Como a los 12 años.
0: Ey.
1: Que la pruebo y dije, no manches, güey, qué rica está
0: qué
1: esta madre.
0: ¡Qué delichocho!
1: La morcilla.
2: La morcilla, que es sangre...
1: Sangre cocinada.
2: Cocinada.
1: En escabeche, con jalapeño, con cebollita, con tomatito y con cilantro.
0: ¡Hala!
1: ¡Ay, me enamoré de la morcilla!
0: Oigan, ¿qué comida era la pero que ustedes no querían, no les gustaba y ahora es su favorita? 1-855-370-3100.
1: Todos aquí, la morcilla.
0: Yo la moronga no la he probado. La verdad, la verdad no. Es que yo cuando era niña, señor, se oye raro, pero
1: ¿quieres probar la moronga?
0: No, no, gracias, no quiero. Es que yo cuando era niña mi mamá estaba enferma y yo comía lo mismo que mi mamá. Ajá. Entonces yo comía muy,
1: pero
0: muy
1: nunca
0: saludable.
1: ¿Viste cuando como la colectaban?
0: No, nada,
1: es que si
0: no
1: la hubieras visto, Pau, no te hubiera dado como asco
2: mi mamá,
1: y miedo.
2: Mi mamá cuando pasaba
1: así
2: eso, feo.
0: Pero tú lo veías
2: y en el corazón.
0: Ahí.
1: Yo lo veía cuando brotaba la sangre del cuello del marrano, así una papadota. ¡Qué! Y la señora ahí agarrándole en un cazulón así, la ya sangre. Que el marrano tiraba la pata.
0: ¿Y lo escuchabas gritar al marrano?
1: Sí.
2: Gritan como humano.
0: Por eso, qué feo.
2: Como humano gritan. ¡Ah! Sí.
0: No te pases.
2: Mi mamá cuando hacían eso, feo, con mi abuelita también.
0: Pobre marrano.
2: Allí en Ábalos.
1: ¿Ellos lo mataban?
2: En ranchería, sí, en ranchería lo mataban. Que son las afueras de Chihuahua. Mi mamá siempre decía, me apartan la colita. Y yo estaba morrillo.
0: ¿La
2: y
0: colita
2: decía,
0: del cerdo?
1: La colita. Carnitas.
0: O sea, así.
2: La colita, sí, o sea, sí, estiradita. Sí.
0: Ey.
1: Ay, qué rico.
2: Yo lo veía a mi jefa nomás.
1: Bien
2: le gustaba
1: bien
2: la colita.
0: ¿Y con qué se comía la colita?
1: Así nomás.
2: Así nomás.
0: O sea, limón,
1: mira, en el caso,
2: así,
1: Pau,
2: crujiente.
1: En el caso ahí están los testículos del marrano, el higadito, el corazón, y toda esa madre la apartan, y junto con la colita. Pero miras qué sabroso, y lo te dan una salsita y la estás metiendo.
0: Nunca le he comido,
2: recién salidita del caso.
1: Machín.
0: Oye, hay alimentos que no te gustaban ni te gustan. Yo te quiero preguntar, feo, ¿tú has probado la gallina pinta ahora de adulto?
1: No, ni me la menciones porque me voy a enojar y me voy a ir al baño.
0: Oye, no, pero a lo mejor cuando ya eras niño no te gustaba, pero a lo mejor ahorita la vuelves a probar, mira, y te gusta.
1: Yo pienso que la gallina pinta, me han hablado de la gallina pinta diferente, que le echaban carnita. Como allá donde me la daban a mí, no voy a mencionar, ya me reclamó mi hermana, no estás hablando de mi abuela. No le echaba ni una pizquita de grasa ni de nada. Era puro mendigo maíz
3: no,
1: morado.
3: A tu plato no, pero al de tu primo.
1: Al del Javiercito,
3: el güerito, sí. Oh,
1: le echaban pedacitos de carne bien bonita, bien a gusto, con quesito, con tortillita. Y a nosotros, al Marcos y a mí, como éramos los hijos de la cuca, los perros.
3: Pero
1: ahí,
3: Javier era el güerito verde.
1: Bonito.
3: El que te vaciaba.
1: Bonito el desgraciado. Y luego ahí todo prieto, uno chanate comiendo. Puro maíz morado con frijol.
0: Wow. Sí.
1: Y era todo. Y tortilla. Pero no le echaban el pedacito de carne.
0: Eso es lo que está en arroba, tele.
2: Bueno, malo feo, vean la gallina pinta que le gusta y le encanta al feo.
1: Voy a probar. No, me encanta.
0: ¿Por qué no la Chayo te hace una para que veas si te gusta de nuevo, no?
1: No sé qué lleve, porque nunca probé lo que llevaba aparte del maíz y el frijol.
0: Sí.
1: Pero la voy a googlear para darle una oportunidad a alguien más y quitarme ese rencor que le tengo a la señora.
2: Hola, Chilo.
4: ¿Qué rollo, guys?
2: Saludos.
0: Hola, mi chulo. Oye, ¿qué comida no te gustaba, pero ahora dices, ay, very delicious?
4: No, ni me gusta, ni me gustará. De cuenta que el menudo.
2: Ajá, el menudo.
4: Jamás en mi vida comería menudo, ni la pata de puerco, ni de pollo, jamás.
0: ¿Por qué?
2: ¿Por qué, papi? Mijo? No, se nota que no has probado el menudo de Chihuahua, papi, de Juárez.
1: ¡Ey, de rico!
4: De repente, pero no creo, no.
2: ¿Por qué?
4: Jamás.
2: Guay. ¿Qué no te gusta?
1: ¿Por qué, güey? ¿Por qué?
2: ¿Te hizo daño?
1: ¿La textura?
2: Hay gente que se empacha o algo.
4: Mira, pero muy gros, muy raro el ese.
1: Oh my God, it's so gross.
2: Ay, sí.
0: ¿El menudo es la pancita?
2: Pancita, patita.
1: Por dentro, es la tripa.
2: Hay gente que lo pide con pata, mi vieja lo pide con pata.
1: Yo también.
0: No se ve, o sea, no ves el menudo y dices, ¿qué delicia?
1: ¿La
0: Pau
1: nunca lo probó el menudo?
0: No, tampoco.
2: ¿Qué? ¿Cómo?
0: No he probado el menudo.
1: Tiene que estar bien lavado, que no queda. Bien lavado el menudo.
0: Porque si no, ¿a qué huele?
1: Porque es donde se acumulan la comida que mete la vaca en esa parte.
0: Sí.
1: Y ahí se procesa. Entonces en los corralitos, ¿qué? Las cuadritos que tiene, ahí se atoran pedacitos. Y tienes que lavarlo bien machín.
2: Y luego agarras un pan blanco. Ey. Porque hay gente que se lo come con tortilla.
0: Sí.
2: Y,
1: o pan blanco.
2: Pan blanco. Como en el norte.
1: Es como te guste a ti, ¿no?
0: Sí.
1: Pan blanco, tortilla. Hay gente que se lo come sin nada, nomás con el grano en la pata.
2: Sí.
0: El menudo. Oigan, ¿qué alimentos no les gustaban, pero ahora les encanta?
1: Ay,
0: dicen, no me lo
1: menudo.
0: Puedo perder, qué delicia, qué sabor. 1-855-370-3100. Cáiganle a YouTube @
1: ¡Qué hombre!

0: Oigan, ¿qué comida no te gustaba por nada del mundo? Decías, guácala, cero me gusta, pero ahora dices, oye, dame otro plato. Hey. Y un topper para llevar comiendo. 1-855-370-3100.
1: Fíjate que mi hija la más joven, la sargentita, le gusta mucho todo lo asiático. Y una vez me dice, papi, vamos que a un restaurante, creo que era tailandés. Y le dije, ¿qué es eso tú? Me dice, no, te va a gustar, mira, que no sé qué. Venden algo que se llama que el pho.
0: Ay, qué rico.
1: Y pues uno no creció comiendo eso, entonces yo no sé ni qué es el mentado pho. Pero es como un caldo con una... Y ahí lo raro de ese lugar, que te lo sirven con una costilla de res.
2: Ey.
1: Y está rico, está
0: sí,
1: rico.
0: El pho es rico.
1: Nada más de que sí le ponen ciertas especies que... Diferentes. O verduras medio raronas, diferentonas. Pero está rico.
0: O sea, sí, no, very delicious.
1: Le da la oportunidad y tú dices, ah, está sabroso.
0: Es que el problema es que luego hay veces que te dan las partes del cuerpo y tú te lo imaginas y ya no se te antoja.
1: Como las partes
0: del cuerpo. O sea, sí, que te dicen, dicen, pruébalo. Ajá. Lo pruebas y dices, ay, qué rico. Y luego te dicen, ah, pero es el intestino izquierdo del...
2: Corazón. Sí, o sea, el corazón. Ha probado el corazón de la vaca cuando hemos ido a comer comida peruana, ¿no?
0: El corazón, no,
2: ¿Cómo le llaman? Ya ves que te venden el corazoncito de la vaca en pedacito.
1: Sí, creo que sí, creo que le venden.
2: Tiene un nombre.
0: Ay, ahorita hay que buscarlo.
2: Está bien rico, Pau. Bien rico. Sí. En un skewer te lo venden en un palito.
1: No, güey. ¿Sabes lo que yo he visto? Corazón, pero de gallinas, güey. De
0: también. Esos corazoncitos o los higaditos de pollo. También esos sí los he probado. Chica, están bien ricos.
1: Tenemos a Tere. Hola, Tere, ¿qué pasó?
3: Teresa, me llamo Teresa, buenos días, muchachos.
0: Hola, Teresa.
1: ¿Tere, no?
0: Okay, Teresa, la mala.
1: Yo dije Tere.
2: No, Teresa, está bien.
1: Ah, perdón.
0: Oye, Teresa.
2: Sí, no se va a enojar.
0: ¿Qué? ¿No te gustaba, pero ahora amas y dices, qué rico, qué delicia?
3: La oreja de los marranos.
0: ¡Ay!
3: La oreja de los marranos. Ay, en carnitas, con limón y sal, zapatillo. Antes no me gustaban.
2: Cállate, mamacita. No me
0: Oye, pero como la pica.
3: La encuentro.
0: ¿La parte no o es así completa de...
3: Completa la oreja, o sea...
2: ¡Ay, ¿sabes dónde la probé?
0: ¡Hala!
3: La compro,
2: qué rica.
3: La pico, le echo limón y sal y tapatío.
2: ¡Uy, qué una rico!
1: Y sobre un cuerito también, ¿no, Tere? ¿Se puede poner o qué?
3: Sí, con unos cueritos,
1: preparado
3: claro,
1: y todo, qué rico.
2: Güey, yo nunca la había probado y la comí con así como dijo ella.
1: Con salecita.
2: Cuando fue el ingeniero Kevin conmigo, ella con un amigo que le digo la Gilbertona.
3: ¡Qué rico! ¡Qué rico!
2: Es manjar. Algo manjar.
0: La voy a probar. Deshace. Nunca la he probado.
2: Sí, la orejita de puerco.
3: Pruébela.
0: Ahí es esa la que estamos viendo. Que yo en la YouTube porque nos están enseñando los platillos.
2: Oye, Teresa, ¿has comido colita de marrano?
3: Sí, también picadita con chile, tomate y
2: cebollita. ¡Ay, qué rico! Anda, ya me dio hambre.
0: No,
1: qué rico.
0: Sí, esa sí no, tampoco.
1: Oye, unas carnitas recién saliditas del caso también.
2: ¡Güey, yo tengo alguien que no las hace! ¿Sí o no?
0: ¿Pero para cuándo es la pregunta?
1: Y luego papi, puras amenazas nomás.
2: Te invité, desgraciado.
1: ¿Cuándo?
2: Cállate los cinco.
1: ¿Cuándo?
2: Cállate los cinco.
1: No me acuerdo.
2: ¿Sí o no?
1: ¿Cuándo? No me acuerdo.
2: Venga. ¿Cuándo? Tiramos balazos en el rancho, nos hicieron la Gilbertona, Gilberto. Un saludo para la Gilbertona.
1: Es que yo fui nomás a los balazos, güey. ¿Cómo eran gratis la munición?
0: Sí, gracias.
1: Hasta mis hijos llevé.
0: ¿Cuánto iban a cobrar por la barbacoa?
2: No, le dije, traigan lo que quieran. Ay, no tuve tiempo. Me llamaron para un negocio.
1: Ahora tenemos a Javier. Hola, Javi, ¿qué metió?
4: Una
2: pera, ¿eh?
4: Buenos días, ¿cómo están?
1: Muy bien.
0: ¿Qué onda, mi Javi? ¿Qué cosas decías? Ay, no, qué horror, y ahorita te gusta mucho, papito.
4: La mera verdad, los ojos y los sesos de la barbacoa.
0: ¡Ay!
1: ¿Ojos? ¿Sesos? Sí.
4: Íbamos a comprar tacos y los comía él y me daba un asco y ahora voy y los pido con gusto.
0: ¿En qué momento te empezaron a gustar? O sea, ¿en qué momento fue del odio al amor?
4: No sé, porque a mí siempre me ha gustado la barbacoa, pero yo miraba que mi papá se los comía bien a gusto y yo decía, eso tiene que saber bueno. Y
2: ay, qué rico.
4: El día que los probé, dije, no manches.
0: Los ojos.
2: Tiene una textura como nerviosótica.
0: Sí.
2: El ojo de la vaca. Y te lo pican bien machín, bien rico. Y sabe como a tripita.
0: ¿Es puro ojo o le ponen ojo con algo?
2: Le ponen el ojo y el nervio que viene acompañando al ojo. Parte de donde está el hoyo ese del cráneo.
0: ¿Es eso? ¿Qué es? Ah, no.
1: Bueno, ese es el cráneo. Lo que estamos viendo en YouTube es el cráneo de la vaca.
2: Ahí viene el ojo, ahí viene el ojo, ahí viene el ojo.
1: ¿Qué pasa?
0: Ahí viene el ojo. Ay, no, se ve bien feo.
1: Espérame, espérame, pregunta. En Ciudad de México le llaman tacos de cabeza. ¿Has probado tacos de cabeza?
0: No, nomás, puro de
1: recomendados.
0: Maciza. Pues hay que llévenme porque nadie, mi mamá, nadie en mi familia come eso. Mi mamá no come eso. Nunca lo ha comido por temas de salud. No, pues,
1: te va
0: no tengo
1: encantar.
0: Con quién ir.
1: Tacos de cabeza. En Chihuahua le llamamos barbacoa. Eso es una barbacha.
0: ¿Qué anda el ojo,
1: man? ¿Dónde? A ver. Sabadito y todo el rollo. Y le puedes poner ojitos, sesos, de todo.
2: Yo lo hice en la casa.
0: Riquísimo.

0: Bueno, la mala y el feo.
1: Vamos a regresar a continuación, muchachos, con el video viral. Y yo le quiero hacer una pregunta a Pao y a todas las damas. Mm. Sí. Sobre todo porque las mujeres... Güey, uno como vato a una fiesta, a algo, te vas como sea.
2: No, pues te vas como no quieres importa. Ir, bonita, guapo. Sexy, atractiva.
1: Bueno, pero tú, espérame, estoy diciendo como vato. Las mujeres...
2: Como vato.
1: Las mujeres, qué bárbara. O sea, ellas sí van sí, que echan tiros.
3: Sí, uno se, le gusta se arreglarse a la mujer.
1: A esta mujer, a esa invitada, me la están criticando.
2: ¿Por qué?
1: Por haber llegado a una boda con un vestido muy revelador. Muy sexy.
2: Ah, muy rica.
1: Se le ve casi todo enfrente.
3: ¡Hala!
1: Si se voltea, se le ve, pero también todo
2: mira,
1: por
2: si
1: atrás.
2: Mira, si empieza a bailar, se le sale un cuajo.
1: Güey, y se puso a bailar con la novia. La grabaron.
2: Sí. Ay,
1: tienen que verla. A ver, todas las damas, todos los compas también. Taco te dijo, cáiganle YouTube, @ bueno mala feo. Ahorita regresamos para que nos digan si va demasiado
3: es que
1: sexy
3: code,
1: o qué onda.
3: Hay dress code en las bodas.
1: ¿Ah, sí? ¿Cuál es?
3: Sí, okay, claro. ¿Cómo? Luego hay novias que te dicen, no uses tal color. No uses encaje, no uses esto, porque es el día de la novia.
2: Es código.
3: Pues claro.
1: Pues la novia se ve muy contenta con ella. A ver, ahorita
2: nunca
1: regresamos.
2: He ido a uno de esos.
1: YouTube @ bueno mala feo, cáiganle.
4: Mira. Wow. Hoy sí se puso mi color favorito.
5: Para el ratito.
4: ¡Ay, güey! Me cachaste comentándole al en vivo del bueno, la mala y el feo en YouTube.
6: ¡Pélate para allá!
4: Y mira lo que acabo de ver.

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19: Ay, por favor. Mujeres, a decidir si esta morra lo hizo mal.
20: Ay, qué rica.
19: Compa,
20: se mira.
19: Yo nomás les voy a decir algo a todos los paisanos.
20: Ay.
19: Taco de ojo alert.
20: Pierna de
19: caigale porqui, YouTube, arroba bueno mala feo. Esta morra se fue.
20: Buena, pechita,
19: hermosísima. Oh. Para mí es muy guapa.
21: Está, el escote está un poco exagerado para una boda.
20: Pechugona y pierruda.
19: Okay.
20: Ay, amba.
19: Arroba bueno mala feo, tenemos el video. La están criticando a esta invitada por el vestido que traía en la boda.
20: Envidiosa.
19: Yo a la novia la veo muy contenta.
21: La donde sea. Si ella le dicen, baila tantito y le hace, ¡ah!
20: Y se le sale.
19: Se le sale todo.
21: Como Dios la trajo al mundo, ¿eh?
20: Mejor.
19: ¿Cómo se fue vestida? Ahorita regresamos,
21: ¿eh?

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1: La troca salió de Durango.
2: ¡Ay!
1: A las 2 o 3 de la mañana.
3: Hola, chavos. Bueno, malo, feo, estamos en vivo y ahí ustedes van a poder ver el video de esta chica que se fue, dicen unos muy provocativa. Yo digo que se fue bastante.
4: Unos vatos dicen que está bien buena. Se fue bastante,
3: no, está bien buena.
2: Es que una mujer morra que tiene buen cuerpo se le va a notar con cualquier vestido.
4: Sí, claro.
2: O sea, con cualquiera.
4: Pero sí. Ahora, se le andan saliendo ahí las pechugas.
3: Todo, todo. Ahora, tengo entendido, digo, no melones. Sé. Pero las damas siempre como que tienen un código de vestimenta ellas.
4: Como que sí tienen envidia una.
3: Sabe.
2: No, pero es que hay bodas, hace cuenta, mi mejor amiga cuando se casó, fuimos damas, ¿no? Y nos decía, a ver, por favor, tiene que ser este color.
4: No, pues a las damas, uso. A las damas.
2: No, pero también nosotros aquí se casó el ingeniero aquí puso, nadie va de rojo, nadie va de dorado, nadie va de verde. O sea, cada uno pone sus reglas en las bodas. Y ahora te voy a decir una cosa, mi amiga dijo, oigan, ¿saben qué? Porfa, las mujeres no usen el encaje, porque mi vestido va a ser de encajes, entonces yo quiero ser la única de usar encaje. ¿Qué? Y es su regla, y se vale. Entonces cada uno es rey de su boda y dice lo que quiere y como quiere y cuando quiere.
4: Pero hay gente que no...
2: Hay gente que no pide nada.
3: Sí, sí, ¿no? Sí. A ver, pregunta, paisano. Cállale a YouTube, arroba bueno mala feo, comadre, también vamos a ver el video en este momento de esta chava bailando y disfrutando en la boda. Ahora, se ve que es muy amiga de la novia.
2: Sí.
3: La novia, no sé si por buena onda, baila con ella, así de,
4: Ay,
3: pero
4: no
3: a la chica me la están criticando por la manera en que se fue vestida.
4: Ay, casi se le está.
3: Para la gente que no está viendo el video, les voy a describir el vestidito. Es un vestido negro, muy abierto. Miren, en la parte de enfrente está abierto casi hasta el ombligo.
2: Así. Pero también muy de los lados.
4: Muy de la pechuga.
2: Está abierto hacia los lados.
4: Casi se le salen los jícaros.
3: Ahora.
4: Los cántaros.
2: Cállate.
3: También no, y tiene bastante miel, esos cántaros.
2: Y lo de la pierna, que también la pierna estaba.
3: Y luego, abajito, la pierna está, no está abierto toda la pierna, no, está abierto más arriba de la cintura. Se me hace que no trae nichones.
4: Ay, ojalá y el nombre o no sea
3: sé,
4: Dios.
3: No sé si.
2: Es que ya ahorita hay unos calzones así. O sea, nada más cuando usas ese tipo de vestidos, que nada calzón más viene así, como si fuera una hojita y se pega así nada más.
4: Como ya, no.
2: Las cosas que te
3: calzones
2: pegas
3: de Eva.
4: Pero, ¿y qué tal aquí si se le cae?
2: Pues trae pegoste, feo. No sé si se le caiga o no, pero lo trae ahí a lo mejor ahí pegado.
3: Ahora, la
4: ¿cómo lo sostiene?
3: Dicen ahí que la están criticando. Mira, vemos niñas bailando en la parte de atrás, vatos también.
4: ¿Quién las ve? Nadie, tiene como la morra.
3: Tiene como 3 vatos ahí abrazándola. Pues
4: sí,
3: y no sé
4: yo
3: qué,
4: cuidándola.
3: Y otras chavas viéndola nada más con cara de...
4: ¿Las envidió?
3: ¿Qué haces aquí? Tú te pasaste. ¿Tú qué piensas, Pau?
2: Yo digo, o sea, yo real... Sí, te tienes que ir siempre muy bonita a una boda. Y más si es tu mejor amiga. Si es tu mejor amiga, sabes que hoy... O sea, el día de la boda es el día de la novia. Entonces no puedes llegar a intentar captar todas las miradas. Digo, esta mujer es muy guapa y tiene un core power y todo.
3: Con cualquier
2: vestido se va a ver espectacular. O sea, con cualquiera. Creo que hay un dress code que marcan en los eventos, porque en todas las bodas ponen una regla, ¿no?
4: ¿Qué dijo?
2: Siento que tal vez sí se pasó un poquito del escote y todo, pero pues si la amiga está bien y todo, pues ya no hay bronca, ¿no? O sea, si la novia no se incomoda
3: perdón,
2: y todo. ¿Puedes
3: repetir todo lo que dijiste? Porque estábamos ocupados viendo a la
2: ¿qué
3: a la morra? Ay, disculpa.
4: Oye, ¿no le podemos más rápido al video para ver si se sale algo?
2: Mira, cállale a YouTube, arroba bueno mala feo, para que la vean. Está muy guapa, está muy bonita. Pero sí hay dress codes en ciertos eventos.
4: Ey.
2: Mira, ahí está bailando. Es que el vestido está súper ultra mega escotado.
4: ¿Qué
3: quiere que le den? Chupa, chupa. No, sí, trae.
2: Sí, o sea, sí.
3: Yo digo que va bien.
2: Y también de la espalda lo trae abierto.
3: Yo digo que va bien, mira.
4: La espalda, ¿quién importa?
3: Me estoy casando.
2: No, se está abierto, es a lo que me refiero.
3: Fuera pero... amiga de mi vieja la sargento y llega ahí. Ay, verá que.
4: Invita más así.
2: Oye, claro, ¿y qué pasa?
3: Qué bella.
2: Imagínate que ahorita que.
3: Qué alegre.
2: Que alguien de tu familia se casa. y de repente, o te, tú te vas a la sargento y llega alguien así.
3: Ah, no, muy bien.
2: Tú, okay, ¿qué diría la sargento?
3: Ah, no, ¿qué diría? No sé, pregúntale a ella. Lo que yo diría es, qué bien.
4: Ponle la línea. Tenemos a la sargento. No.
3: Qué buena, o sea, invitada.
2: Que, el punto, yo entiendo que como hombre, pues te gusta andar de mirón y dices, ay, qué rico. Y si ves algo acá llamativo, pues andas bien feliz.
3: No, no, no.
2: Pero aquí, el día de la boda, es, pues es el día de la novia. No,
3: yo lo digo por lo alegre que es ella.
2: Ah, sí, tú.
3: Por como el ambiente que están poniendo.
2: No. Oye, ¿y por qué la de atrás, que también trae ambiente, no, no hablas de ella?
3: No, ella que la saque, que la pongan a repartir el pastel a esa.
4: Mira nomás.
3: A ver, pregunta, paisano, comadre, ¿tú más o está bien? ¿Ustedes qué piensan? 1-855-370-3100. Ahorita regresamos con tus llamadas.
2: Envidia, feo.
3: Y en YouTube, cáiganle para que vean el video.
2: Para que vean el video.
3: Güey.
5: Uy, uy, uy. 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

0: Ceñito, chéquele, tenemos un feo, una mala y un pelonchas bien fresquecitos.
1: Ay, ¿me los ponen en una bolsita?
0: Mejor déjeme, se los meto aquí.
1: ¿Qué pasó, joven?
0: En la app de Euforia. Mal pensada.
2: Cáiganle a YouTube, arroba bueno mala feo. Están criticando a esa invitada.
3: Pobrecita.
2: Porque dicen que too much, o sea, llegó demasiado hermosa, diría
4: está,
2: yo.
4: Está muy escotada.
2: Se pasó está de muy, bellísima.
4: Muy escotada.
2: Wow.
4: Miren, el escote, haz de cuenta, ¿se han visto estos bikinis de la playa que son muy pequeños de la parte de arriba? Ajá. Que son unos mini triangulitos, así es el vestido en la parte de arriba. Está abierto hasta el ombligo. Luego está muy embarrado y en la pierna, el escote de la pierna llega hasta la cintura, o sea, está abierta toda la pierna y toda la espalda está descubierta. Mira, o sea, y
3: no tiene
4: un power.
3: No se le ve que traiga chón.
2: Así, no.
4: Te digo que hay unos que son así, calzón así de...
2: Se me hace que no trae. Oye, no, hay chavas que no se ponen.
4: También.
2: ¿Eh? Hay chavas que no se ponen chones. Para mí que no trae porque no se le ve nada.
3: Pues no sé.
2: Búscanos en YouTube.
4: Eres todo un analítico. Hubiera sido científico, sí. Manito.
2: Bueno, y la novia sabe. Digo, qué bueno pues sí. Que...
4: Pobre de la novia. Sí, sí. Es su día, oye, es su día.
2: A ver, mira, tenemos a...
3: Y las pobres mensas ahí de alrededor de la rueda. Ay, nomás baila.
2: Se les ve la cara de envidiosillas. A ver, tenemos a Lore. ¡Hola, Lore!
5: Buenos días, chicos, ¿cómo están?
2: Muy bien, ay, no, felices,
3: enojados.
4: Oye,
2: qué buen taco de ojo.
4: Hermosa, imagínate que es tu boda. Y de repente te llega tu amiga así.
5: No.
2: ¿Por qué no?
5: Yo pienso que hay un
4: límite.
5: Un código de vestimenta o simplemente uno debe ir vestido para la ocasión.
4: Claro.
3: Pues sí.
2: Es una fiesta, Lore.
4: Es una boda.
5: Sí, se hubiera mirado bonita con cualquier tipo de ropa elegante.
4: Sí.
5: No digo que está feo su vestido, pero no es la ocasión. Tal sí. Vez en otro momento.
3: Entonces, que la saquen de la boda, entonces, ¿quieres decir tú o qué?
5: No que la saquen, pero yo creo que uno como amiga debe respetar el lugar y el momento.
4: Así es.
2: ¿Qué fue lo que no te gustó del vestido, Lore? ¿En qué la regó? Porque iba formal negra.
5: No lo he mirado, pero con las descripciones que ya dieron, pues ya me imagino el vestido, ¿no?
4: Lorenita, no. Es que con tu amiga, o sea, si es tu amiga de verdad, tú sabes que ese día es para ella, para hacerla lucir a ella, para pues que sí. Ella disfrute. Es su boda, es un momento especial. O sea, es mala onda tú de decir, sabes que yo voy a brillar más que la novia porque
3: o sea, a lo mejor
4: yo
3: no tenían
4: quiero...
3: código allí, mija.
4: Siempre, en una boda hay código de vestimenta.
3: ¿De veras?
4: Siempre.
3: A lo mejor digan como quieran.
2: Claro.
3: Y ya.
2: Vénganse cómodos.
3: Sí.
4: Si acá el ingeniero quitó 45 colores que no podíamos utilizar.
3: ¿De verdad?
4: ¿De verdad?
3: ¿Qué te pusiste tú?
4: No rojo, yo no pude ir. No rojo, no verde, no azul. No. Y es su boda y mucha gente cuando recibió la invitación se estaba quejando.
3: ¿Qué color fue el pelón?
2: Dorado.
3: Dorado.
4: Pero él fue padrino, a él le dijeron que fuera de dorado.
2: A ver, tenemos a Leslie. ¡Hola, Leslie!
3: ¿Qué puso, el agua o qué?
6: Hola, buenos días.
2: Buenos días. Saludos. Oye, Leslie, pregunta, ¿viste a la chava? ¿Qué piensas? ¿Debe haber código de vestimenta o qué?
6: Mira, ya vi la muchacha está muy sabrosa.
2: No, está hermosísima.
4: Está sabrosa, pero está muy escotada.
6: Pero no creo que sea adecuado para la boda.
4: Claro.
6: Y creo que las demás chavas se ven medio incómodas. Pero yo si estuviera como invitada, yo no dejaría de verle las pechugas a ella y a mi novio no dejaría de voltear a verlo para que no la viera.
2: No seas tóxica, Leli.
3: Hasta la Lili le gustó la
2: Dale
3: morra.
2: Dale chance.
4: Es que llama la atención, pero pues sí, eso va a atraer las miradas de todos.
6: Nomás estaba esperando que se le saliera algo, como dice el feo.
3: El cuajo.
2: Sí, no.
4: Solo
2: no.
4: Que mira, tú lo ves de otra forma.
3: Nomás de verla se me antojó un vaso de leche con galletas de animalitos.
2: Yo fuera el DJ, ponía unas, no sé, unas quebraditas. Brinque, un zapateado, güey.
3: No,
2: la abeja miope.
3: La vela.
4: Oye, hermosa, imagínate que fuera tu boda y tu mejor amiga llega así. ¿Le dices algo o no?
6: No.
3: Nomás la mía.
6: No.
2: Sí.
6: No pudiera. No, mi forma de ser, no pudiera. ¿Qué? Aunque yo sé que esté mal y me siente incómoda, no pudiera decirle nada.
2: Oye, ¿sí habrá chavas o si habrá novias que corren a invitadas? Así no, que lárgate de mi boda.
7: Mejor borracha.
4: Seguramente. Ponen al... Oye, hay lugares donde llegas, o sea, ejemplo, te dicen, este es el dress code, y tú no lo cumples, y ahí hay sacos, y ahí hay camisas. ¿Qué? Y te dicen, si quieres entrar, aquí está el saco. Oye, y la camisa.
2: ¿Eh? A mí en un restaurante no me dejaron entrar una vez.
3: ¿Por qué? Chores.
4: Porque iba con su playera de Goku.
2: Disculpe, sí hay mesa, señor, pero...
3: El código.
2: Ay, no sea payaso.

0: enseguida volvemos con esta, en el bueno, la mala y el feo.
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2: 553-70-3100. Empiezale a marcar para que tenga la quebrada de hablar con la abogada en caso de inmigración, Leti Valencia, que te contesta bien de volada. Porque tengo una pareja que entró a los Estados Unidos mojarra hace 20 años, tienen una chamaquita de 19. ¿Le podrá arreglar la plebita a su papi y a su mami después de que entraron hace 20 años? Ahorita lo va a aclarar la abogada en caso de inmigración, Leti Valencia, y tus llamadas. 1-855-370-3100. ¡Llámame!
3: Y cáiganle a YouTube, también estamos en vivo. Ahí vayan dejando su pregunta, ¿eh?

0: machín es tener a alguien que te da la mano con una pregunta que le hagas acerca del caso que tengas de migración. Y para eso tenemos a una abogada bien perrona, chula y la más fregona de todos Estados Unidos. Y tú le puedes marcar ahorita al 1-855-370-3100 y hacerle esa pregunta. Vamos a darle la bienvenida a mi amigocha, amiga de la casa, Leti Valencia.
1: Leti, Leti, Leti,
2: ¿cómo estás, Leti? Qué gusto saludarte.
3: Hola, el gusto es mío, buenos días, qué placer verlos.
2: No, hombre, ay, no, bien chula la abogada, bien, digo todos los días, pero hoy vienes, vienes muy chula también, Leti.
0: Qué rápida.
3: Oh, gracias.
2: Qué bárbara.
0: Mira,
2: qué bárbara.
0: Lo que me encanta
2: anda
0: de Leti
2: monja,
0: es,
2: anda de monja.
0: Es que le haces una pregunta y se va al grano, así de volada, nada de que le da vueltas.
1: Ni la
0: al...
1: piensa.
0: No, ya la trae, la respuesta la trae aquí nomás, de volada. Ahora, yo te tengo una pregunta, Leti, porque conozco una pareja que entró de mojarra, de sin papeles hace 20 años. Ya tuvieron una chamaquita nacida aquí, tiene apenas 19, y quieren saber si van a poder arreglar en el futuro o right now, o los puede pedir ella, o cómo está el rollo.
3: Claro, bueno, en esa situación se encuentran muchos padres que tienen hijos en los Estados Unidos que son ciudadanos, y aunque ya cumplan los hijos los 21 años, porque es la edad que necesitan para poder pedir a los padres, si entraron de manera ilegal al país, no van a poder pedir aquí su residencia, tienen que hacer el proceso consular. El problema es que para salir a hacer el proceso consular tienen que pedir un perdón por esa entrada ilegal, y los hijos no pueden pedir ese perdón, solamente los cónyuges o los padres que tengan la residencia o la ciudadanía. Así que mi sugerencia es que su hija entre a una rama de las Fuerzas Armadas. Pueden pedir lo que se llama el parole in place, que te perdones entrada ilegal, para que ya cuando la hija cumpla los 21 años pueda pedir aquí su residencia sin perdón, sin salir, y va a ser todo mucho más rápido.
0: Oye, ¿cuenta si entra de policía de la ciudad así nomás o algo?
3: No, tiene que ser una rama de las Fuerzas Armadas.
0: Ah,
3: el Army, el Navy, el Air Force, el National Guard.
0: Ah, okay.
2: Mira, tenemos a Lupita con nosotros, se tiene una pregunta. ¿Qué le pasa, Lupita?
0: No sé.
2: Hola, Lupita. Hola, Lupita.
4: Hola, buenos días.
2: Buenos días.
1: Hi. Morning.
2: ¿Tu pregunta, Lupe?
4: Sí, mira, tengo un permiso de trabajo que me aprobaron en el 2025 de DAWA. Me llegó mi permiso, pero el permiso venía el nombre incorrecto. Lo regresamos y desde abril 2025 no me han dado ninguna respuesta. Quería saber si es normal o se está tardando o qué pasa.
3: Sí, sabe que los permisos de trabajo se han tardado mucho más de lo normal. He visto unos que se tardan casi 2 años en llegar, especialmente cuando es bajo un aviso humanitaria, y el VAWA sí es visa humanitaria. Puede mandar lo que se llama un USCIS inquiry para que inmigración tome acción, pero lo más probable es que también ahorita está bajo el tiempo normal de procesamiento.
2: Perfecto.
1: Oh, mi Leti hermosa, tenemos al Pancho Francisco. How are you? Pregúntale a la abogada más top in the world, Leti Valencia.
5: Y buenos días.
2: Buenos
1: Good
2: días.
1: Morning.
0: Hi.
1: Pregúntale.
5: Buenos días, abogada. Hoy ya tengo una pregunta.
3: Buenos días. Es que, claro.
5: Mire, mi mamá se estaba haciendo ciudadana, ella tiene edad, tiene como 80 años. Pero el problema está de que cuando ella salió para México, siempre la paraban. Nunca le pasó nada. Ella tiene con la residencia muchos años también. Pero ahora el problema está de que cuando fue a hacer la entrevista a la ciudadanía, pues sí se la pasaron, le dijeron que bienvenida a Estados Unidos y todo, pero le dijeron que le iban a revisar el caso porque que le miraban algo, que tenía ahí un problema y que lo iban a investigar. Y bueno, que le iban a mandar una carta. Bueno, ya le llegó una carta. Perdón. Ya le llegó una carta, pero el problema está de que se dijeron que el caso se lo están investigando, que todavía no le pueden dar ninguna respuesta. Ella quiere ir para México. Mi pregunta es, ¿puede salir ahorita para México? ¿Habría un problema con eso? ¿Usted tiene su residencia?
3: No, mientras su caso de ciudadanía está procesando, puede seguir viajando sin ningún problema con que la residencia esté vigente. Si su tarjeta verde está vigente, puede seguir viajando aunque esté en proceso la ciudadanía, no va a pasar nada.
0: Tenemos también a la Toña que te quiere hacer una pregunta. ¿Toñita?
6: Hola, abogada, buenos días.
3: Buenos días.
6: Oiga, lo que pasa es que mi residencia me la robaron el domingo por la noche, me abrieron mi camioneta.
1: Ay, no, Dios mío.
6: Entonces, no sé cuál es el proceso para reemplazarla y yo tengo que salir, yo vivo en Houston, tengo que salir para McAllen, tengo una hermana fallecida. Yo la pregunta es, ¿voy a tener problemas para regresar para acá? Porque tengo que pasar un checkpoint.
2: Buena pregunta. No te me vayas, Toñita. A ver, ya regresamos con la abogada de inmigración. Preguntas. 1-855-370-3100. Caigan a YouTube, arroba bueno mala feo, para que la abogada también les dé la respuesta a sus preguntas, ¿eh?
0: De volada.

0: información, Leti Valencia, preguntas, ya sábanas. Ahí te va el teléfono 1-855-370-3100. Y también estamos en YouTube, arroba bueno mala feo. Abogada, nos quedamos con la pregunta que,
1: de la Toña,
0: que nos hizo la Toñita. Dice que le robaron su residencia.
1: Chale,
0: lamentablemente tiene que salir del país porque pues hay una emergencia familiar. ¿Cuándo tenías planeado salir, Toñita? ¿Cuándo tienes que salir?
2: Tengo que salir el jueves.
0: Ya, este jueves.
1: Ay, Toña.
0: Ya, en pasado mañana. ¿Qué puede hacer, abogada, si no tiene la tarjeta, la gringa?
3: Estos son los pasos que tiene que hacer. Mande la I-90 online, porque si lo paga en línea, le pueden dar el mismo recibo ese día. Luego va a llamar a inmigración y va a pedir un InfoPass Appointment. Con el número del recibo de la I-90, pide ese InfoPass Appointment de emergencia. Luego le van a programar una cita al siguiente día. Cuando vaya a inmigración, le van a dar una estampa en su pasaporte, que es evidencia de su residencia, y ya con eso va a poder viajar. Pero tiene que pedir el InfoPass de emergencia para que le puedan programar la cita al siguiente día.
1: ¿El pasaporte mexicano?
0: No, el...
1: ¿Cuál?
0: El americano, güey. Bueno,
3: pues sí, no tiene americano.
1: Ah, dije yo, pedo.
0: ¿O sí no, tiene feo. Pasaporte? Gracias, el europeo, güey, el japonés.
4: Oh, my God. Por favor, ponme a José Luis. José Luis, how José are you? Luis. Pregúntale a la abogada más top in the world. Morning, baby, pregúntale a la abogada.
5: Viejo estúpido.
4: No,
6: sí,
4: no a ti, José Luis, a ti no.
1: Al peor.
5: Okay. Mi pregunta es, tengo mi hermano que él obtuvo residencia por asilo político y él quiere salir, digamos, fuera de Estados Unidos. La pregunta es, ¿se necesita solicitar permiso para poder viajar fuera de Estados Unidos o no?
3: No, pues ya con la tarjeta verde, la residencia, ya pueden viajar sin ningún problema. Lo único del asilo es que si te dieron la residencia por el asilo y regresas a tu país de nacimiento, donde supuestamente corría tu vida peligro, pues se puede ver un poco sospechoso porque estás viajando al país donde supuestamente estás pidiendo asilo. Pero de cualquier manera puede viajar sin ningún problema con que pues no vaya a su país de nacimiento. Allí pueden traer sospechas.
1: Ahí está, loco. Tenemos a Luisito. Oye, Luis.
7: Hola, buenos días.
1: Bueno, la pregunta para la abogada, Luis.
7: Sí, mi pregunta es, yo ya tengo el hijo de 22 años, entramos con visa, pero aquí el problema es de que él, por problemas psicológicos, él no quiere firmar nada, él no quiere tramitar nada, y mi pregunta es si se puede tramitar algo sin que él esté de acuerdo.
3: Ok, para hacer el ajuste de estatus por medio de un hijo ciudadano mayor de 21 años, él como el peticionario tiene que dar el consentimiento, tiene que firmar o estar de acuerdo. Pero si él abusó de ustedes, los maltrata psicológicamente o hay algún tipo de abuso de parte de su hijo a sus padres, entonces puede aplicar bajo el VAWA, donde allí no se necesita su consentimiento. Está aplicando usted autopeticionándose basado en que su hijo es ciudadano, pero abusa de sus padres.
1: Sí. Que te pegue, dile.
0: También. Y te grabas. No, un selfie de volada. Pero tenemos también a Abraham con nosotros. Hola, Abraham. Tu pregunta para la abogada Leti Valencia, por favor.
8: Hola, buenos días.
0: Buenos días.
4: Buenos días.
1: No grites.
8: No, amanecieron por la mañana.
0: No, muy bien.
1: Y la pregunta.
0: ¿Ya tomaste café, Abraham? ¿Ya?
8: Oh, ¿qué? Desde la mañanita.
0: Qué bueno.
8: No,
0: fíjate que yo también.
1: Un rato de shot, ya, hombre.
0: Ah, sí.
1: Váyanse a platicar otro lado. La pregunta.
8: Ahorita vamos a pasar aquí por Los Ángeles a echar un pajarete.
0: Pero va a ser de chiva o de vaca.
1: Vámonos con otro de la llamada que quiera preguntar.
8: Es que ustedes lo que no saben es que no han probado el pajarete de burro.
0: ¡De aso!
1: Bueno, ¿vas a preguntarle algo al abogado en serio?
8: ¡Es a conocer del mundo! Oye, tengo una pregunta para la abogada.
1: ¡Ah, qué bueno!
8: Mi esposa le metió mi hijo residencia.
1: Hey.
8: Le llegó la cita para mandar los papeles para Juárez, pero ya tiene como 5 meses y todavía no le llega la cita. Se están tardando mucho, está parado. ¿Qué pasó?
3: No, no está pausado las entrevistas en los consulados, pero sí se están tardando casi año y medio, si es en México, para que programen la entrevista de la residencia, ya que Ciudad Juárez es el único consulado y están súper saturados, así que año y medio es el promedio del tiempo que se tardan para mandarle la entrevista a su esposa.
1: ¿Y dónde consigo el pajarete ese?
0: El de burro. ¿Dónde
4: tenemos?
8: El pajarete de burro es el yendo para Mazamitlán, Jalisco.
0: ¡Ay, fíjate!
1: Bien contento el burro.
0: Yo probé el pajarete y a la chivita la tienen amarrada. Yo no sé cómo tengan al burro ahí.
1: No sé.
0: Oye, abogada, ¿dónde la gente te puede seguir en redes sociales, llamarte para una consulta, por favor?
1: Pero en serio.
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0: Eso, gracias, we Leti, por estar con nosotros. Nos regalas un par de minutitos. Te quedas con nosotros en YouTube. Eso, lléguenle ahí también para que la abogada nos dé su opinión del video de la chica esta, la invitada.
1: Sí.
0: A ver ella qué piensa también.
4: ¿Qué opina?
1: De la de la boda.
0: Claro.
1: La que es este, que casi se le salen los cuajos.
0: De hecho, se parece a Leti, la chava esa. Digo, creo yo,
4: Leti
0: no sé.
4: Está más bonita.
1: No sé.

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1: A ver, chavos, vamos a regresar a continuación con lo último en deportes. Ay, ay. Let's go, Dodgers. ¿Qué pasó con los dos? ¿Qué está pasando, feo?
2: No sé, andamos mal, con eso te digo. Andamos mal.
1: No que iban por otro campeonato.
2: Pero vamos a remontar, hijo de...
1: ¿Será? A ver, cáguenle a YouTube, arroba bueno malo feo, estamos en vivo. Ahorita regresamos con lo último en deportes. Y tenemos a la abogada de migración. Le vamos a hacer unas preguntas personales. Hay una invitada que se fue a una fiesta bien... Se fue bien guapa la invitada.
2: Es autóctona esa
1: mujer. A muchas mujeres les está molestando la manera en que se fue vestida. Pero bueno, eso es contenido de YouTube. El bueno, la mala y el feo, cáiganle para allá, ¿eh?
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2: ¡Warham! Ay, no sé, la neta andamos mal. No manches. Mal. ¿Será que... Llevamos dos al hilo perdido.
1: ¿Será que campeonean otra vez o ya valió?
2: No ay, sé. Feo.
1: Ahorita regresamos con ando el último aguitado. Deportes.
5: No te yo agüites. Sé.
2: Tranquilo. No lo vi. Desde la octava a la entrada no ya. Dije, ay, qué feo.
5: Sí. Ay, ¿qué está pasando?
1: Cáguenle a YouTube, estamos en vivo, @bueno malo feo. Ahorita regresamos con Gabo Sainz para platicar lo último, ¿eh?
2: ¿Cómo

0: de los Dodgers está yendo de la patada.
1: Pero todavía le falta.
0: ¿Será que se alivian?
1: Todavía le faltan 5 juegos.
0: A ver, vamos a analizarlo todo. Yeah. Tenemos especialista en deportes de TUDN Network a mi compita Gabo Sáenz.
2: Gabo,
0: bienvenido, Gabo.
1: No pongan la imagen del Gabo.
3: Lo sacaste.
0: ¿Eh? Sí, ¿eh?
3: Lo sacaste.
1: Es que está muy pesado.
3: Pero pongan su foto.
1: Se cayó la imagen.
0: Perdón. Bueno, lo que pasa es que
1: espérense.
0: Estábamos platicando con la abogada de migración, Leti.
1: Y luego entra la carota del Gabo pesada.
0: Sí, entró. Entró una cabeza de marrano ahí.
1: Sí, güey, con papá. Oh, Gabo es mi amigo.
3: Te dio todo.
1: Es bien buena onda, Gabo.
0: Luego el cabeza de marrano lo tumbamos para que entrara Gabo.
3: Sí. Claro.
0: Y entra,
3: amigo,
0: y entra aquí. ¿Qué pasó, Gabo? ¿Cómo estás? Bienvenido.
1: Amigo.
4: Después de lo que tragan ustedes, que reciben, por cierto, buenos días para todos. Después de lo que mostró el pelón, cómo tragan, o sea, no me pueden decir marrano a mí. Yo vi al Cookie Monster, vi al Wolfie, cómo estaban tragando como marranitos.
0: Los productores
4: así.
0: Aquí.
4: Ay, no, qué cosa. Horrible.
3: ¿Sabes qué es lo peor, Gabo? Duro. Que llegaron a cenar. O sea,
4: desayunaron,
3: comimos y cenaron.
1: Claro.
4: Wow. Oye, yo nomás empecé a ver ahorita en el YouTube Team Leti, Team Gabriel, dije, pero muy poquito, o sea, la neta, competir así, pues no hay manera que yo gane.
1: No decía, en el de Gabo no decía sí. Team, decía Tinga.
4: Tinga. Chilorio.
0: Sí. Oye, Gabo, platiquemos de béisbol.
1: ¿Qué está pasando
0: con los Dodgers? A ver.
1: Tenemos fama de remontar. Ay. Es que faltan cinco. Por lo menos no han iniciado nada
4: bien, eso es una realidad. Ese tienen dos derrotas ya en la serie. Señor. Perdieron el día de antier y perdieron el día de ayer.
1: No
4: ayer
1: por
4: perdieron por 7-4. 7-4.
1: Ay.
4: Hoy no hay partido. Hoy viajan y jugarían el día de mañana, así que hay que estar atentos a lo que pueda hacer los Dodgers.
1: ¿Dónde van a jugar? En los Dodgers, ¿no?
4: Ahora en Los Ángeles, sí, claro.
1: Ahora
4: sí,
1: está inundado, dicen que hubo un problema ahí de inundación.
3: Sí, hay un buen de videos mostrando cosas así medio raras.
1: A ver si no lo posponen.
4: Sí, habrá que esperar, pero bueno, el partido es mañana, no es el día de hoy. Hay chance todavía de ver qué hacer. No, pero estoy diciendo lo malo que es. Tranquilo. No te enojes. Cabeza de marrano, pues a mí me dicen que no se enoje uno. Pero bueno. Y el día de ayer también, el conjunto de los Tampa Bay Rays perdieron 7-3 con los Guardians, 7-3. El día de hoy ahí sí hay juego, por cierto, ya lo saben a través de TUDN Radio, que es la casa del MLB en español, para que lo sigan. Y bueno, pues ahí está el partido. Obviamente, pues vamos a esperar que sea un buen juego, porque sí estamos pendientes también de lo que pase entre Tampa Bay Rays y el conjunto de los Guardians, a ver qué es lo que nos pueden mostrar tanto estos dos equipos, pero sí, mi querido Feo, estamos pendientes de los Dodgers porque, pues al final, pues dos derrotas son dos derrotas, ¿eh?
1: Sí, pero no, fue muy, muy, muy fuerte.
0: Pregunta.
1: No ha sido de mucha la diferencia.
0: Oh, no, ¿cuántos tienen que ganar para seguirle?
1: Tienen que ganar 4-7.
0: 4-7.
1: Todavía nos quedan 5 juegos.
0: ¿Y cómo van ahorita? 2-0 entonces.
1: Okay. No, ni me
4: acuerdo. 2-0.
3: Pues, ¿será que
0: los remontan o los barren a 0, güey?
1: No, remontamos. Yeah. No, nunca se ha habido eso en la historia.
0: ¿Qué?
1: No, que nos barren así en 0, ¿no?
0: Para todo hay una primera vez.
1: No porque
4: una primera vez,
1: nomás.
4: Claro.
0: Puede ser.
1: ¡La primera vez! ¡Cállense!
3: ¿No ves que se les sube?
1: Vamos a remontar,
4: bueno, no sabemos.
3: El ácido úrico.
0: Se les sube el colesterol.
1: ¿Hoy qué, Gabo?
4: No sabemos, habrá que ver, mi querido Feo, a ver qué pasa. La verdad es que sí.
1: En casa
4: entendiendo rifamos. Precisamente lo que han hecho los Dodgers, yo entiendo que casa rifan. A ver, tienen tres partidos en casa, podrían ganarlo los tres. Pero después, independientemente de todo, van a tener que viajar y ganar uno de visita. O sea, de alguna manera.
1: Puede,
4: así que bueno, vamos a ver.
0: ¿Será?
4: Bueno, pues, bueno.
1: Historia.
0: Pues, ¡Let's go, bien, Dodgers!
4: Bueno, venga, eso es con la MLB, con precisamente la NFL. El día de ayer. El día de ayer se completó la semana 5 de la NFL en un partidazo entre el conjunto de los Rams y el equipo de los Bills de Buffalo. Iban al final prácticamente 34-34, se tuvieron que ir a tiempo extra. El conjunto de los Rams falló la patada que ya tenía prácticamente para poder ganar el partido ahí en el SoFi. y después vinieron los de Buffalo Bills y ellos sí hicieron la patada buena, chale, y terminaron ganando 37-34 en tiempo extra. Pues por lo menos un gran partido de los dos, tanto de Matthew Stafford, que es el quarterback del conjunto de los Rams, como de Josh Allen, que bueno, está llamado a ser uno de los grandes quarterbacks de la historia, pero todavía no tiene título. Lo malo es que
0: ni los Rams, Buffalo, ni, ¿no? los
4: perdedor. Ni
0: los Doyers.
4: Completamente perdedor. Ni los Rams, ni los Doyers, así
1: no,
4: es.
1: No, todavía
4: Rams,
1: no.
4: Vaya que también son uno de los favoritos a ganar el Super Bowl, así que...
0: Oye, bueno, Gabo, y los Chargers, que llevan también 5 juegos perdidos, 0 ganados. O sea, también, ni los Chargers horrible tampoco.
3: Ay, qué
4: más feos que el feo, imagínate nada más. Es que ha caído mucha agua.
3: El,
4: feo,
3: el clima.
4: Ah, sí, échale la culpa al agua.
1: Sí, la lluvia.
4: De veras, sopenco, no cabe duda. Bien me lo lengo, pero bueno. A ver, bueno, entonces ahí está la MLB, está también en lo de los Rams, y antes de pasar al tema de la UEFA Champions League, vamos a platicar poquito. Hay un promocional que sacó la marca de zapatos que patrocina a Lionel Messi, en la cual, pues bueno, vienen ahí algunos jugadores que pueden ser las próximas figuras. Él está como escribiendo, dicen que como escribiendo la historia, y habla de jugadores que pueden ser las próximas estrellas. Está Waxman, está Jesús Rodríguez, está también Smith, está Sarwi, y entre ellos está Gilberto Mora.
3: ¿Qué hubo?
4: Está Gil Mora.
3: ¡Qué
4: padre! Sí, Morita. Haz de cuenta que estuviera escribiendo, que estuviera escribiendo como si fuera un tipo de enciclopedia o algo así, porque vienen como varios fascículos, está acomodado los libros, y dice Messi, y luego más 10, que está precisamente de la marca que patrocina a Lionel Messi de zapatos, y están varios jugadores, y entre ellos está Gilberto Mora. Así que, pues la verdad que bueno, a mí lo único que me pesa y me preocupa con Gil Mora es que se lesiona mucho. Uy. Se lesiona mucho el chico, así que habrá que ver qué es lo que pasa con Gil
1: ¿Se
4: Mora.
1: ¿Se lesiona el chico?
0: Oye, dice por acá, es una historia
1: se
0: que apenas comienza, entonces...
1: ¿Cómo se lo lesionó?
0: Es una promesa del fútbol definitivamente, pero todo depende de Gilberto Mora, de claro, cumplir esta promesa, porque también ha habido... ¿Cuántas promesas del fútbol mexicano, sobre todo?
3: Se
0: que lamentablemente no, sí, se pierden en el camino.
1: Diego Lainez, nunca hizo nada.
4: Muchísimas. No sé si se acuerdan ustedes de uno que fuera un jugador muy destacado en Cruz Azul, Martín Galván. O sea, decían, no, un jugadorazo y demás y todo. Sí. Y pues al final, chicos, ni siquiera jugó tanto en primera división. O sea, de repente se han perdido tantos. Por ahí también había uno que incluso salía en una revista de Inglaterra. Villaluz también era otro. Y
0: ganador
4: después, bueno,
0: de la Copa del Mundo con...
4: Sí,
0: con Giovanni, 17
4: con México.
1: Pero
4: con
1: todos Vela, se lastiman, sí, y se recuperan, güey. ¿Qué Messi nunca se lastimó? ¿Qué?
4: Él fíjate que tuvo un pasaje medio raro en la final de Cruz Azul Toluca. Cruz Alta llega, le termina pegando directo en el área, que tuvo que haber sido penal. Lo conmociona, lo tienen que sacar en ambulancia, y a partir de ahí su carrera se vino para abajo, fue muy muy complicado ese tema. Y bueno, y otro, el Chevy Martínez, un futbolista del Guadalajara, de los sub-17, salió en una lista de los 100 mejores futbolistas con mayor proyección para el futuro. El Chevy Martínez hoy talachero y obviamente jugando en la Liga de Expansión, así terminan. No sé por qué les pasa, qué sucede. Sí, el tema de que les digan que son buenos,
0: la
4: de que
0: tienen
4: posiblemente fama, no puede.
0: ¿Qué pasó con la Chofis? La Chofis era el 10, era un 10, papi.
1: Problemas legales, ¿no?
3: Oye, ¿y qué, cómo crees que él se pueda prevenir sabes que tiene muchas... O sea, es alguien que tiende a lesionarse. ¿Qué pudiera hacer él para poder continuar su carrera?
1: Cuidarse.
4: A ver, pues tienes que tratar de... Primero, creo, y lo vemos en el chico, porque es muy delgadito, delgadito. Entonces tiene que embarnecer. Eso completamente, agarrar masa muscular. Lo primero. Segundo,
0: que se junte
4: si
0: con
4: ya
0: nosotros.
4: Traigan lesiones, si ya traen... Sí, no, por lo menos con el
3: Fukimoto.
1: ¡Masa, no
3: ser.
1: Grasa!
4: Igual
1: grasa
4: de marrano los dos, pero bueno.
0: Nosotros vamos a embarnecer y bien.
4: Bien. Pero yo lo único que digo es que sí, eso te puede ayudar, pero ya si el chico trae el tema propenso a las lesiones es complicado. Yo me acuerdo de uno, Omar Arellano, hijo de la pila original, después fue Omar Arellano, y luego el hijo, o sea, el nieto del gran Omar Arellano, que fue campeón con el campeonísimo del Guadalajara, él, que incluso metió goles en clásicos y demás y todo, pero él era muy propenso a lesionarse, era de cristal, o sea, independientemente de que estaba más llenito, más formido, más cubierto de grasita, terminó rompiéndose cada rato, y por eso su carrera no despuntó, terminó jugando por ahí en Costa Rica, en algunos países de Centroamérica, y pues ya no pudo ser llamado ni incluso a selección. Así que, pues eso ya cuando lo traes, Pau, es muy difícil tratar de ayudarte en el tema de las lesiones. Es un tema ya físico y prácticamente es muy, muy complicado. Así que bueno, pues ahí está. El tema con lo de Gil Mora, ojalá el que chico pueda destacar también. Y bueno, para el día de hoy también tenemos UEFA Champions League. UEFA Champions League, partidos interesantes. Juega el Bayern, juega también el conjunto del Slavia Praga, también juega el conjunto del Nápoles. Por cierto, yo los espero en la aplicación Euforia y TUDN Extra. Partidazo para mí, yo creo que debe ser un partidazo. Atlético de Madrid contra el Manchester United. También el Barcelona juega contra el Galatasaray. Y mañana por TUDN Radio me toca el partido de Roma contra Real Madrid. Así que dos muy buenos partidos para que estén acompañándonos. También al rato me toca Copa Libertadores por Euforia y TUDN Extra para que nos sintonice. Y tengo una muy mala noticia, muchachos.
0: ¡No, hombre! ¿Qué pasó?
3: ¿Cuál?
4: ¿Te van a una correr? Muy mala noticia.
0: ¿Qué? No, hombre, Gabo, ¿qué?
4: Todavía no, feo. Todavía no se te hace, güey. Todavía no se te hace, güey.
3: Te cerraron antes te vas tú.
1: Te salieron el colesterol alto.
4: Me llegó eso, sí, Pau, me llegó un mensaje, me dice, tu cuenta se desactivó.
0: ¿Qué?
4: No sé, no entiendo muy bien si realmente ya va a ser definitivo, porque yo me sigo metiendo a la aplicación y dice que está la apelación, pero sí me dicen que infringí reglas y demás, bueno, ya sabes, entonces el tema. Entonces, ahora más que nunca, necesito de ustedes, de la gente, sí, pues hay que pedir, papi.
1: No, Gabo,
4: pedir
1: pon no una empobrece. Foto en calzones.
4: Pedir no empobrece. Bueno, así no es. Te la subo, también me, pide, van a, me van a volver pide a cerrar la cuenta, güey.
1: Ah, sí, es cierto.
4: Me van a volver a cerrar la cuenta.
1: Hey.
4: Eso.
3: Ahí está.
4: Bueno, pues ojalá que de toda la gente que está aquí, que son como 3,000, 4,000 personas, pues síganme la mitad, por lo menos ya rebasamos los 1,000, pero vamos a subir más.
1: ¿En
4: vamos
1: pañal?
4: A subir más. Arroba Gabo Sainz Oficial. Venga, ahí subo una fotito encuerado en
1: pañal,
4: en pañal.
1: No, que, no, en pañal, como Cupido. No.
0: ¡Asco!
1: Sí, estaría. Güey, esto va a llamar la atención.
4: So, si no es, más, si no es para ustedes.
0: Si Gabo,
4: si no es para ustedes.
0: Si Gabo llega a los. ¿Cuántos tienes ahorita, Gabo? Ya, o ¿cuál es la meta? ¿2,000 seguidores?
4: 1,100 y tanto. No,
0: hay
4: pues
0: que llegar a 2,000.
4: La meta, pues tenía 18,000, güey.
1: Ok.
4: Pero sí, bueno, poco a poco.
1: No, no, miau. Hay que pedir mucho, sí, Gabo, pide mucho.
0: Sí.
1: Si llegas a 50,000, que la Pau salga en bikini.
3: ¿Y yo por qué?
1: Ah, pero que lo ayuda,
4: venga,
1: mija.
4: Sí, no. Sí.
1: Lo ayuda,
4: venga, sí. Venga, sí, sí, sí. Pau, ayúdame, Pau. Ayúdame, Pau. Sí, sí,
0: ándale.
4: Sí.
1: Pero me ayuda.
4: Sí, ayúdame.
0: De compas.
3: Si Gabo nos invita a unas vacaciones a donde haya playa, con gusto me pongo un traje de baño. Y me tomo
4: mis
3: fotos.
4: Ah,
3: bueno. Claro.
4: O sea, siempre tienes que ganar tú también, ¿no?
3: Pues,
4: ¿qué sí, cosa? No.
3: Bueno, no sé siempre tienes que ganar. ¿Qué he ganado? No, no he ganado nada.
0: Ok. Dijo bueno. La Pau que no. Una del feo, güey, en bikini.
1: Pues,
0: ¿qué
1: sí,
0: tal?
1: Sí, ya que.
4: No, pues ya valió Mauser. Pero mira, de todas maneras, las va a subir las fotos en bikini la Pau, pues que la suba por una buena causa.
1: Sí.
4: Claro,
3: en una vacación. Pide. Con gusto.
4: Venga, 50,000, ahí está.
0: Gabo Sainz,
3: sí,
0: oficial,
3: no,
0: por los
3: 50,000. Para que
2: suba su
3: cuerpo.
2: Bueno, la mala y el
1: por el Gabo.
2: Feo, de vuelta a la rotonda. Espere. Por el mío. Destino encontrado. Están en la app de Euforia.
0: Estamos en vivo. YouTube @ bueno, mala, feo. Cáiganle para allá también para seguir el cotorreo. Y para que también sigan a Gabo. Recuerden.
3: Por favor, síganlo, please.
1: Pero los
3: please.
1: Carniceros, síganlo con una chaira y un cuchillo. No, no se crean, no se crean.
3: Sí, síganlo. Gabo, la verdad, es súper bueno.
0: Gabo Sainz Oficial.
3: Todo lo que tenemos que seguir.

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1: ¿Qué tal? Muy buenos días, les saluda Eli Venegas y este es el breve informativo del bueno, la mala y el feo. En las elecciones 2026, los demócratas aventajan por 27 puntos a los republicanos entre votantes hispanos. A 3 semanas de las elecciones legislativas de Estados Unidos, una nueva encuesta revela una diferencia importante en las preferencias políticas de los votantes hispanos. El 51% afirma que votaría por un candidato demócrata para la Cámara de Representantes, frente al 24% que elegiría a un republicano, según un estudio de Pew Research Center, publicado el 8 de octubre. Agentes federales registran casa de Ilhan Omar, representante de Minnesota. Investigaciones de Seguridad Nacional ejecutaron durante las primeras horas de este lunes una orden de registro en la casa de Ilhan Omar, representante demócrata y congresista de Minnesota, en el área de Washington, D.C., señaló la cadena estadounidense CNN. Y la congresista demócrata Ilhan Omar dice que no la silenciarán luego de que agentes federales registraron su casa. La congresista demócrata Ilhan Omar aseguró ayer lunes que no será silenciada después de que agentes del Departamento de Seguridad Nacional registraran su casa de Washington. Omar, contra quien el presidente Donald Trump ha lanzado numerosos reproches, afirmó que la redada no es más que la última escalada en su campaña de intimidación política. Hasta aquí llegamos con el breve informativo del bueno, la mala y el feo. Les informó Eli Venegas en redes sociales. Eli Venegas Radio. Excelente día.
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3: Hay preguntas que le debes de hacer a tu pareja. Y esas preguntas son bien importantes.
4: ¿Mi amor, me engañas?
3: No.
4: Hay otra.
3: ¿Sí?
4: ¿Dónde andabas?
5: Financieras.
3: No.
5: Gastaste? ¿Cuánto ganas?
3: Pero tienes que hacer, ¿por qué me estás engañando?
4: Yo le
3: porque la mujer te puede engañar,
4: güey. El otro día le hice una

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9: Hay que preguntarle a la pareja.
10: ¿Qué?
9: Ciertas cosas acerca de la infidelidad. Pero de la infidelidad financiera.
10: Ay,
9: ¿qué preguntas hay que hacerle?
10: ¿Qué?
9: Le vamos a preguntar y nos lo va a contestar rápidamente nuestro compita experto en finanzas, Superwoman. Al regresar, no te vayas, tienes que preguntarle. Uy.

0: ¡Aguas, pariente! Usted necesita hacer estas preguntas.
1: ¿Cómo?
0: Tiene que preguntarle a su pareja qué está pasando financieramente hablando. Hay varias preguntas que le tiene que hacer.
2: ¿Para qué? ¿Para qué, feo?
0: Para que todo corra bien smooth en el hogar.
3: Sí.
0: Financieramente
3: bien
0: hablando.
3: Bien importante el money
1: money. ¡Que no tiene la cara de estúpido!
0: Como al pelón hay veces que se mueve el... Hay veces que se mueve el dinero solo.
1: A ver, espérame. En mi relación y en la tuya, son las señoras las que manejan la lana. No te hagas.
0: Ya me quieren barrar.
1: También a ti, güey. También a ti, ¿cómo
3: no? Pero ustedes no revisan. Bueno, el feo dice ahorita que sí hace investigaciones. Pero tú no revisas,
2: a lo
3: mejor porque ya estás cómodo, o sea, ¿en qué momento te pones a hacer estas preguntas incómodas?
1: Estás
3: en comodidad.
1: Yo puedo preguntar, yo nomás no reviso.
3: Sí, pero puedes preguntar y no sabes.
0: Por eso, miren, mejor vamos a dar la bienvenida a alguien que sí nos va a decir qué preguntas hacer tranquilamente.
1: ¿La Chayo?
0: ¡Él es Super Guamán!
1: ¡Carlitos!
4: Sí, buenos días, ¿qué tal? Las preguntas incómodas que a veces la gente no quiere hacer.
3: Sí.
4: Están súper nerviosos. Ajá. Porque eso también, la gente se siente bastante incómoda. Porque cuando a veces le preguntan también quién anda de primer lugar y no quieren saber quién es
0: Hoy
4: el
0: empezamos,
4: papá.
0: Hoy empezamos, finanzas, Carlos.
4: Las preguntas son incómodas, pero yo sé que no. Entonces, la primera es, ¿cuánto realmente ganas?
3: Dios mío.
0: Es antes de empezar una relación.
3: Carlitos, ¿cómo llegas a preguntar eso? ¿Cómo llegas?
4: Porque con antes, durante y después, sí, porque mira, antes, cuando recién están de novios, ya no se sabe cuánto realmente ganas. Cuando están casados, tampoco sabe cuánto ganas. Y cuando están divorciados, menos se sabe cuánto ganas.
1: Oye, Carlitos, y entonces quieres saber. ¿Cuándo en el noviazgo es un buen momento para preguntar eso? ¿En cuanto se conocen más adelante? ¿Qué le recomiendas a la Pau?
3: Dios mío. A mí, o sea, a mí me da muchísima vergüenza, Gabo.
1: En todo momento. Digo,
0: sí.
1: A veces casado.
3: Carlos.
1: ¿Le vuelves a decir?
0: ¡Otra vez! ¡Oh, my God! ¡Gabo!
3: ¡No! ¡No se encanta! Gabo se está metiendo en mi cabeza. ¡No!
0: ¡Paras con un marrano!
1: Te confundieron otra vez, Carlitos.
3: ¡Carlitos! A ver, ¿cómo preguntas estas cosas? ¿Cómo preguntas y qué preguntas? Porque le puedes decir, oye, ¿cuánto ganas? Pero tienes que saber más aristas, ¿o qué?
4: Yo tengo una solución mega recontra súper buena. ¿Se acuerda que hay una app en aplicación ahí en el iPhone? Ok, pero tómele mucha atención. Esta es mejor que la aplicación del TikTok, le había dicho. Es la del IRS. Y usted va a bajarle ahí el feo, ya bájele de una vez. Se llama IRS.go. Entonces con el IRS.go, usted le baja y dice transcript. Y entonces, una vez que le baja usted el transcript, y ahí puede sacar los tres últimos años de cuánto realmente generó de ingresos. Y ahí puede ver.
1: Ya de plano.
4: Y ahí puede ver exactamente.
1: Hasta revisarle los 10:40 y todo así.
3: Está
1: de plano.
3: Muy intenso.
4: Sí.
3: Oh,
4: no manches, ahí.
1: A ver, dame
4: tus
1: reportes de los taxis.
4: Pues sí.
0: No, deja tú tu seguro social.
3: ¿Cómo le preguntas que haga eso? O sea, porque se dice fácil, pero hacerlo es difícil. Por eso es pregunta incómoda. ¿Cómo recomiendas llegar
4: a
3: eso?
4: Claro. No, sí, pero porque mire, cuando usted le dice sí acepto, así acepto a los ingresos, a las deudas, a todo lo financiero, no solamente es el amor, porque los besitos no pagan las deudas, los besitos y el amor no pagan el mortgage, los abrazos no pagan las tarjetas de crédito.
1: No me digas que te ha tocado conocer gente que miente a la hora de sus ingresos. Gano más.
4: Claro. Sí, mire, ayer estábamos haciendo los taxes y el rato de la hora la señora no sabía cuánto realmente gana el dueño del negocio. Por eso, sí, y esas preguntas son bastante incómodas porque la señora no sabe cuánto genera el esposo.
0: Oh my God.
4: Y el esposo no sabe cuánto gasta la señora. Entonces, son preguntas muy difíciles que durante el matrimonio la gente no sabe. Y otra de las preguntas incómodas, y ahí puede también salir en otro punto, es que ¿cuánto realmente tú gastas? Y ese es una de las cosas bastante complicadas que durante la vida y durante el matrimonio la gente no sabe cómo llevárselo, porque cada quien tiene su gastadito y entonces y esto puede llevar a muchas cosas que se puede llevar a un fracaso. Y por cierto, ahorita hay una película muy interesante que por ahí la andaba viendo Panchito, no sé si ya la terminó, ¿no? Pero es con Ben Affleck, Animals, entonces y está muy interesante. Entonces, donde hay una mentira, donde el tipo se está lanzándose para ser el alcalde, y entonces él está mintiendo por un lado y la esposa está mintiendo por el otro. No se la voy a hacer el fin de la película.
0: Siempre hay mentiras.
4: Entonces, todavía no le he dicho todo, pero entonces hay muchas mentiras financieras que te pueden llevar a un fracaso. Pues acuérdese, el amor es bien bonito, pero si hay una mentira, entonces viene los cuernos para que no le llamen el Gabo, y entonces le van a mentir. Entonces, porque hay muchos que le pueden llevar a usted a que le escuche mal. Entonces, y esto le puede llevar a un matrimonio que fracase, a un matrimonio en deudas, y a un matrimonio que no solamente va a llevar a un divorcio, sino que puede llevarlo simplemente a una bancarrota. Porque no hay esas preguntas que van a hacerle. ¿Quieres saber otra pregunta que puede llevar a un fracaso financiero?
1: ¿Cuál
4: sería? ¿Le mandas dinero a algún familiar? ¿Le mandas dinero a alguna persona que tú no sabes?
1: Oye, sí.
3: Pero si estás diciendo, Carlitos, que luego te mienten, entonces, ¿cómo sabes que te va a decir la verdad?
4: Pues o sea, ahí le por eso, pues son las
3: info, es cierta.
4: Pero es que no ha preguntado, por eso son las preguntas incómodas.
1: Oye, entonces, fíjate que acabo de ir a Delicia, Chihuahua. Allá tengo un cuñado que me lo deportaron y que mi vieja la sargento le manda lana para ayudarle.
3: ¿Cómo le dijiste?
1: Un cuñado.
3: No, ¿cómo dijo él?
5: Gabo.
3: Tú también le dijiste Gabo.
1: Dije Carlos Guamán, ¿no?
3: ¿No? ¿Dice el golpe que le dijiste Gabo?
1: Oye, ¿y qué crees? Llegando allá, me doy cuenta de que también le estamos pagando la renta.
4: Voy a convencerlos ya.
0: Pero es que a ti te han visto la cara de menso por mucho tiempo.
1: O sea, pero es que eso es bien importante. Entonces, preguntarle, ¿tú mandas dinero? También eso es un punto bien importante.
3: ¿Pero ella te dijo?
4: Claro, tiene que preguntar. Sí. Sí, y entonces eso tiene que preguntar, porque muchas veces que ustedes no saben y porque no hacen esas preguntas, porque ustedes nomás se la llevan todo tranquilos y ahí es donde va el problema. Muy difícil. Entonces hay que comenzar a hacer, porque usted se está bien confiado que todo está feliz y contento. Y otra de las preguntas que a veces que el feo no la hizo, pero el fin de semana andaba haciendo: ¿usted hace compras el fin de semana en el garacel? ¿Tiene deudas? ¿Compras que usted no sabe? ¿O tiene cuentas ahí a que no sabía? Entonces, ese tipo de cosas hay que saberlas, porque si usted no hace esas preguntas indiscretas, simplemente usted se va a quedar ahí bien confiadote. Ahora, es cuando viene. A ver, dime,
0: Se va a agüitar la vieja, se va a agüitar tu pareja, pero la tienes que hacer porque te está molestando en tu mente más a ti. Y aguas, aguas.
4: Sí, y es como que está con un pico ahí, dale, y eso te puede dañar y te puede estar, sinceramente, te va a llevar a un, te va a volver loco. Entonces no te deja pensar libre.
1: ¿Cuál sería
4: de las preguntas? Ahora, el más importante de todo es, ¿cuánto tienes ahorrado para un futuro? ¿Tienes algún dinerito para que si mañana nos vamos a jubilar, tienes tú ahorrado para estar tranquilo financieramente? Porque ese sí, porque mire, estás llegando ya a una edad de 50, 60 años y tenemos nosotros ya un dinero para que podamos jubilar tranquilos, porque muchos ya están llegando a una edad de la jubilación y recién se están pensando ¿estás escuchando realmente eso? O no tenemos nada ahorrado. Y entonces muchas de esas personas, cuando tú lo ves en la tienda, dice, bienvenido a la tiendita, no es porque quieren ser muy amables contigo, no, es porque realmente no tienen billetito y por eso te están llegando a esa tienda a trabajar. Entonces, tú no quieres ser de esas personas. Entonces, tienes que hacer esa pregunta incómoda, viejo. realmente estás trabajando porque quieres o porque necesitamos. Entonces, ahí es donde tienes que ver para que no vayas a tener ese problemita, ¿eh?
3: Oye, Carlitos, ¿y qué pasa
4: las
3: parejas jóvenes, o sea, que a lo mejor no tienen tantos ahorros, le dices, oye, ¿cómo vamos a planear este ahorro en conjunto o qué recomiendas?
4: Entonces, mire, para estas parejas, entonces, hay que sentarse y comenzar a platicar acerca de todo ese tipo de cuestiones financieras, porque ahorita, mire, el amor es bien bonito, entonces, sí. Al comienzo, entonces, al feo, cuando lo vieron, dice, el feo va a cambiar, y pues, mire, han pasado 9 décadas y todavía no ha cambiado.
0: ¿De
4: ¿no?
0: pañal? Entonces, sí.
4: Se está igualito.
3: Carlitos.
4: Sí, o sea, todo está el asunto, sí, sí. Entonces, hay que seguir la situación. Entonces hay que seguir viendo. La gente hay que seguir.
1: Si necesita, no sé, consejos financieros y todo, ¿dónde? Y hasta te pueden llamar también, por favor.
4: Mira, claro, me pueden seguir en Instagram bajo Superwoman. O en, si no, también pueden llamar al 714-953-2707. 714-953-2707. Y ahí podemos seguir con más situaciones financieras para que no cometan errores y le llamen correctamente a Carlos Guamán y no se confundan de nombre.
1: ¡Superwoman! Gracias, Carlitos, te queremos.
3: Carlos,
1: oye,
3: Carlos.
1: De esas preguntas incómodas, ¿no? Que le tienes que hacer a tu pareja.
0: ¿A dónde está yendo ese dinero? Güey, aguas.

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1: ¿Qué tal? Muy buenos días, les saluda Eli Venegas y este es el breve informativo del bueno, la mala y el feo. Panamá intensifica envío de ayuda a regiones afectadas por el terremoto. Las comunidades siniestradas, algunas de ellas en lugares remotos y de difícil acceso por daños en puentes y carreteras, comenzaron a recibir agua, comida, tiendas de campaña y otros intereses básicos a días después del terremoto de magnitud 7.7 que afectó al centro del país. La subdirectora de Protección Civil, Malitzia Rivera, dijo en conferencia de prensa que se han enviado unas 278 toneladas de ayuda, de las cuales 28 toneladas fueron por vía aérea. Y Gilberto Mora entre los 10 talentos jóvenes elegidos por Lionel Messi. Gilberto Mora forma parte de una selección de 10 futbolistas menores de 21 años que Lionel Messi destacó como representantes de la próxima generación del balompié. El mediocampista mexicano aparece en la campaña publicitaria Messi Plus 10 de Adidas, que reúne a jóvenes promesas de distintas nacionalidades y pone atención tanto en el fútbol masculino como en el femenino. Dos estadounidenses ganan el Nobel de Economía por su innovador modelo que ayuda a gobiernos y bancos centrales de todo el mundo a estabilizar la economía. Los economistas estadounidenses Robert Hull y Michael Woodford fueron galardonados este lunes con el Premio Nobel de Economía 2026 por sus investigaciones sobre los fundamentos microeconómicos de la estabilización macroeconómica, según anunció la Real Academia Sueca de Ciencias. Hasta aquí llegamos con el breve informativo del bueno, la mala y el feo, les informó Eli Venegas. En redes sociales, Eli Venegas Radio. Excelente martes.
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2: Enseguida volvemos con Puro Show. En el bueno, la mala y el feo. Y esto.
3: El chisme es
4: vida.
3: Oigan, ¿ustedes permitirían que su esposa, su mujer, se besuque con un artista?
4: ¿Qué?
3: Sí, es artista. Haces a una cosa en la vida y ya. Les voy a contar una historia bien crazy town. Hay una súper famosa millonaria que dijo, voy a renunciar a todo por ponerme a limpiar casas.
4: ¿Qué? No, ¿cómo?
3: ¿Cómo? ¿Por qué? ¿Qué pasó? Ahorita se los platico. ¿Y qué cree? Que fuerza régida. Está en el ojo del huracán porque dicen que son bien payasos.
4: ¿No, hombre?
3: Que se pasan de mala onda con los fans. ¿Qué hicieron? Ahorita se los platico. El chisme es
4: ¡mira! O sea, no, pero el J.O.P. todos los J-O-P, integrantes.
5: No.
4: ¿Tanto así?
3: Ahorita no creo. Hasta video les traigo.
4: ¡Ah, su mentira!
3: ¡Ay, ay, ay!
4: Señores, cáiganle. Estamos en vivo en YouTube, arroba bueno, mala, feo. Ahí seguimos aprendiendo porque ahorita estamos platicando con Carlitos Guamán de esas preguntas financieras incómodas, pero que son muy necesarias en una pareja.
5: Se deben de sentar en una mesa y vamos a tomar un cafecito. Vamos a hacer unas preguntas. Sí, vamos a hacer cuentas financieramente hablando.
4: ¿Y qué tal si tu
5: hija te dice? ¿Cuánto tienes tú? ¿Cuánto tengo yo? No más para platicar.
4: ¿Y qué tal si tu hija te dice como a mí? ¿Qué, desconfías de mí o qué?
5: No, pero tú también te abres y dile, no, yo quiero que confíes en mí, te voy a decir mis cuentas y tú dime las tuyas y confiamos los dos mutuamente.
3: Pero así de que mostrar papelito y todo.
4: Entonces,
2: ¿qué has preguntado qué hacemos cuando estamos en comerciales? Ya sé, claro que no. Pero si te entra la duda, averígualo. Estamos en vivo por YouTube. Encuéntranos como bueno, mala, feo.
5: Lo encontré, bro.
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3: El chisme es
5: mío.
3: Oigan, ¿qué creen? ¡Qué fuerza! ¡Régida! Dicen que son bien mala onda, bien payasos.
4: ¡No! ¿Cómo?
3: Ya andan on fire, ya se les subió a la cabeza.
5: No, no,
3: ahorita les platico. ¿Qué harían si su esposa les dice, oye, mi amor, papacito, ¿me dejas besuquearme? Bla, bla, bla, bla, bla, bla, con mi cantante favorito.
5: Con Lupe de Bronco, sí.
3: ¿Sí la dejarían, no la dejarían?
5: Compa.
3: Ahorita lo platicamos.
5: Le podría dar asco a Lupe.
3: Una cantante famosa.
4: Lo siento por Lupe.
3: Dejó su profesión por ponerse a limpiar hogares.
4: ¿Eh? ¡Hombre!
3: Ahorita les cuento, el chisme es
5: ¡Viva!

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1: El

0: que es el virote con un cafecito. Vamos a echar el chismecito porque el chisme es vida. Oigan, miren, yo he escuchado que muchos artistas, cuando están en el escenario, de repente voltean a ver una que otra lady, dicen, a ver, tráiganme esta para acá, esta para acá. O hay algunos que han subido mujeres al escenario y hacen un show especial. Y en este show especial se dan besucos, de que le meten la lengua, sí, hasta la garganta, y la mujer está bien emocionada.
1: Oye, el Romeo Santos que tenía una cama.
0: Sí, oye, les hacía cosas bien.
1: Sí, tenía una cama, güey. Las subía una mujer y las metía, y creo que hasta se tapaban.
0: No,
1: y...
2: era un video,
1: en vivo, feo.
0: Hay uno que le pone una cereza con el palito de la cereza y se las quita con la boca y todo. O sea, hay unos shows más eróticos que otros. Pero mi pregunta es, ustedes como hombres o mujeres, si de repente están en un concierto con su pareja y llega el artista y dice, tú, sube al escenario, y en el escenario se besa con su pareja. ¿Habría un problema? Yes or not. Feo.
2: Con el Lupe, mira, la Chayo tiene un crush por Lupe el de Bronco, el señor. Siempre lo miraba así.
1: Qué buenos gustos tiene la Chayo, qué bárbaro.
2: No, dice que estaba morrilla.
0: Dicen que Lupe el de Bronco, te lo juro, a mí no se me hace galán, pero hay muchísimas mujeres que se mueren por él.
2: Oy,
0: yo no sé
2: qué
0: tiene,
2: Lupe,
0: que todas dicen, Lupe el de Bronco está guapísimo.
2: Habla bien bonito. No. La vida me ha dado muchos lujos. Mira, amigo, se me hace una persona agradable. Oye,
1: pero quiere con Lupe la Chayo, entonces.
2: La Chayo dice, Lupe está bien guapo.
1: ¿Y dejarías que se diera un beso?
0: De lengüita.
2: Lo siento por Lupe, ¿eh?
0: Pues esta señora se fue a ver a Don Omar y traía su super cartelón que decía, dame un beso, mi esposo no es celoso. ¿Qué? Mira, no, púchale play, les tenemos video.
2: Es la osa.
0: Para que vean qué pasó en este video.
3: 8 conciertos y todavía te debo un beso. Me lo das o te lo robo.
2: Está feo.
1: Pásale, pásale, dice, pásale.
2: Está feo nomás.
1: Oye, y subió a la chava.
0: ¡Ey, aguántate las carnes!
2: ¿Qué no está casado con un artista nomás?
0: Sí.
3: Un segundo. Déjame compartir para usted y para el récord.
2: A ver.
3: Yo soy felizmente casado, de eso se puede buscar mucho problema. Por favor,
2: y se
1: no
2: quiere grabar.
1: Y beso.
2: Pero no en la boca.
1: Beso en el escenario.
0: No, pero en la boca. Él se vio decente porque él dijo, oye, él está respetando a su pareja. Oigan, yo soy casado, estoy feliz. Este beso me puede causar problemas, pero le voy a dar su besito. Y se lo dio en el cachete. Pero no sé si se acuerdan que Maluma subía mujeres al escenario y Maluma se besuqueaba de lengüita.
1: ¡No, hombre!
0: Subía, elegía una, la ponía en una silla, no sé qué. Pero subía mujeres muy guapas. Pero.
2: Eso no tiene nada que ver que traigan algo en la boca porque o que les quede el hocico. Ay, no.
1: Oye, don Lalo Mora, ¿no te vas tan lejos?
2: No, pero ese tiraba el agarrón.
1: Don Lalo Mora sí.
2: Tiraba el agarrón.
1: Les agarra, les besa, les
2: toca y
1: es más,
2: agua.
1: Las atiende en los transportes, hace que le abran la puerta y se le acercan las morritas. Y de lengüita y todo.
2: Ay, no.
0: Ay, no.
1: Ay, no. Yo,
0: ay, no,
1: donde lo vea.
0: Y cuando el perro va a sus conciertos, ¡A mí!
2: ¡Claro! ¡Bésame!
1: No, yo con Gustavo Ángel, imagínate. ¡Gustavo!
0: ¡Ay, no!
2: ¡Asco!
0: No.
1: ¡Juan Tavares de Liberación!
2: ¡Asco!
0: ¡Asco! Oigan, cambiando un poco el tema, fíjense que Cardi B, ya sabemos que ella es muy excéntrica, muy exótica, muy millonetas. Órale. Le va muy bien, pues fue a visitar a la abuela y la casa de la abuela andaba un poco desordenada.com, un poco con cositas ahí tiradas y todo. Y dijo, abuelita, esto no lo podemos permitir, y que se quita todo el glamour que traía encima. Pásame la escoba, pásame el trapeador y chuchuá, chuchuá, chuchuá, y se puso a limpiar toda la casa de la abuela.
2: ¿Dónde es Cardi B?
0: Me encanta.
2: ¿Ella dónde?
1: ¿Cardi B?
2: ¿Dominicana?
0: Sí, me encanta, mírala. Limpie y limpie la casa de la abuela y se vale, qué bonito. Porque muchas veces creen que un artista, porque
2: no es
0: tiene
2: Cardi
0: el amor, si es
2: no,
0: Cardi B.
2: Sí es,
1: no
2: sí
1: te
2: es.
1: Creo.
0: Yes. Mira.
2: Ay, se agachó, sí es. Que agachó, sí es.
0: Muchas veces sí, creen que porque ya lo conocí, una persona famosa no limpia la casa o no va al súper o no lava ropa. Pues yo creo que sí, y me parece de muy buen gusto que esté ayudándole a la abuelita ahí a limpiarle todo con su escobita y agüita y todo.
2: La casa, mira.
0: Oye, híjole. Pero pues es que así se limpia.
2: Oye, cochinas.
1: Pero espérame, también se nota obviamente que es en nuestros países latinoamericanos porque con manguera sobre los muebles y todo, andar limpiando ahí.
0: Sí, así se limpia.
1: Está al aire libre.
2: ¿De dónde es ella?
0: Cardi B ¿Dominicana? Es de New York, del Bronx.
1: Yes, pero la familia es de República Dominicana.
2: Ah, mira qué chido, loco.
0: Pero mira que, pero qué buena onda, ¿no? Que dice y se subió y que el glamour no importa ni nada.
2: ¿Neta?
0: Súbele, púchale play.
1: Oye, si es Cardi B. La foto, la gente tomándose fotos ahí, la familia.
0: Oye, imagínate que de repente yo voy caminando y de repente volteo una casa y está Luis Miguel trapeando.
2: ¿Eh?
0: Ah, pues claro que corre, le pide un autógrafo.
1: ¿Trapeará Luis Miguel?
0: Híjole, ¿con no las creo. Nalgas?
1: ¿Será?
0: ¿Tú crees? Yo creo que no.
2: ¿Con las morras?
0: Bueno, eso sí lo creo.
2: Trapea con ellas.
0: No, pero ahorita ya está enamorado. Pero, no sé, ejemplo, tú que amas, tú hablando de Lupe Esparza, ¿crees que Lupe Esparza barra?
1: Sí.
2: No, traparía, ¿el Lupe?
0: Sí.
2: Hasta con la talacha le da. Ese güey hasta escarba, yo lo he visto hacer construcción a Lupe.
1: Sí, Lupe, Lupe. Yo creo que sí, si tiene que, sí.
2: A toda madre, Lupe.
1: Claro.
2: Muy buena onda.
0: Marco Antonio Solís, ¿crees que haga algo en su casa?
2: No, ese no creo.
1: Feo, ¿te lo has topado en la ferretería, Marco Antonio?
2: Pero no, sin hacer nada, la que compra la pintura era la chaparrita.
1: Dice. Ah,
2: la,
1: okay,
2: la señora.
1: Sí.
2: Estaban comprando en la Home Depot pintura para el cuarto de la niña que iban a hacer.
0: Sí.
2: Y ella estaba allí, la estaba atendiendo un compa. Le dije, hey, this is a very famous lady. Ah, ok, la fregada. Y el Tony lo veo, Tony hoy, güey. Al Marco Antonio lo veo sentado con un jury. Y la señora llevó la pintura, ella quería pintar la recámara de la niña.
0: Ay, qué bonito.
2: Bien, señora Marco Antonio.
0: Yo creo que todos los famosos deben de hacer cosas de la vida normal.
1: Sí, pues son esposos, son hijos, son humanos.
2: Mira, Raúl el Pelón, famoso, me lavó la troca con la camiseta de la América. Una Titan que traía yo.
1: Esa fue una apuesta, güey.
2: Qué bueno, te felicito,
1: cumplí.
0: Sigan cumpliendo sus apuestas. Oigan, chavos, Fuerza Régida, dicen que ya se le subió el agua al
2: camotes.
0: Fíjense que dicen que andan muy payasos. Muchas veces cuando tú vas a un concierto, pagas un dinero extra por un meet and greet. El meet and greet luego cuesta bastante caro, o la foto se suben a unos niveles de locura. Pero por lo general, cuando vas a un meet and greet, pues estás con el artista, más o menos puedes tocarlo, o lo abrazas, o te da este chance, ¿no? Pues, ¿qué creen? Que ellos ya están marcando en sus meet and greets como una línea, le ponen como un barandal, digámoslo así, y ellos están atrás y los fans adelante. Dicen que ya no permiten que los fans estén a su lado ni que los abracen tanto ni nada, que ponen ciertas restricciones para que no, pues no los toquen porque no les gusta, y si quieren, pues adelante del barandal.
2: A lo mejor la gerencia.
0: Les puedo saludar un poquito, pero ya. Pero en todos los conciertos.
2: Los que los cuidan, ¿no?
1: Cáiganle a YouTube, estamos viendo las imágenes
0: de...
1: Oye, sí, no,
2: fíjate. Bueno,
1: no,
2: se le dejan ir,
0: mira, pero yo, con mujeres y hombres, ¿eh? No solo las mujeres están en el mismo.
1: Yo lo personal hablo de mi experiencia. A mí, mi grupo favorito de toda la vida han sido los Tigres del Norte.
0: Yes.
1: Ellos siempre han hecho tiempo para los fans.
0: Sí.
1: No cobran por las fotos. De
2: ¡cobraban, ey!
1: No cobran.
2: Cobraban antes.
1: Creo que
2: cobraban.
1: Antes,
2: yo pagué.
1: ¿Sabes por qué?
0: ¿Por los Tigres?
2: Sí.
1: Antes era por la foto instantánea, porque no había celulares, güey. Antes.
0: Bueno. Por imprimirla.
1: Sí, es que había una foto instantánea.
2: En los 90.
1: Que es la que yo tengo.
2: Polaroid.
1: Pero ahora con el celular no cobran.
2: ¿Cómo? Ya no sé.
1: Y ellos no usan barreras ni nada de eso. Entonces, digo, ¿estás hablando de Tigres, Fuerza Regia? No sé.
0: Sí. O sea, es que mira, yo fui a un concierto de una cantante de pop. Y ahí a mí me gustó mucho. Y de repente, $100 la foto. Y yo, ¿qué?
2: ¿Quién era la
0: foto? Se llama Faye.
2: Faye.
0: Es una mujer que fue muy famosa.
1: Tú, mi complemento.
0: Pero Faye no es tan famosa como Fuerza Regia.
1: ¿Y cómo se portó Faye?
0: Faye, bueno, para empezar, llegabas, te tomabas la foto, no podías tomarla con tu celular.
1: Okay.
0: Ellos te tomaban la foto, tenías que entregarles su teléfono a ellos. Dos Air segundos, drop. Bye. O sea, era un poco pesado, pero eran $100. Entonces, imagínate $100 y que no puedas ni siquiera darle un mini abracito.
2: Pues sí. Fuerza Regida no estaba cobrando, eran gratis, pueden hacer eso.
0: Pero el pago no se hace en el momento, feo. El pago se hace antes de entrar a la línea VIP para entrar con ellos. Entonces, yo no sé si cobren o no, pero ¿qué opinan de estos meet and greets? ¿Creen que vale la pena pagar una cantidad por tomarte una foto con tu artista y que a lo mejor no lo puedas rozar de su piel? Está bien.
1: Es que ¿sabes qué pasa? También hay artistas o personas de plano que son como germofóbics. Sí. O sea, le dan cosa al saludar, al abrazar.
2: Anda la gripa y todo.
1: No sé si es el caso de...
0: ¿Te acuerdas de David Copperfield cuando lo fuimos a ver a su evento? Y que a todo el tiempo estaba... Tenía un antibacterial, pero desinfectante, así como un Lysol. Sí. Y a todo le echaba, ¿se acuerdan? Así, tocaba algo y le echaba. Pero le echaba bastante y yo dije, ala,
1: hay un presentador gringo que se llama Howie Mandel. Ajá. ¿Lo conoces a Howie
2: también?
1: Mandel? Yo
2: sí.
1: Un peloncito, él hacía el programa ¿cómo? Deal or No Deal, correcto. Howie Mandel, y también es juez de algo de American Idol, algo así, sí. ¿No? Howie Mandel no le gusta saludar de mano.
0: Sí.
1: Porque él es germofóbico, entonces lo que haces es, si lo ves o algo, él da...
0: Puñito. Sí.
1: Correcto también.
0: Híjole, entonces, pero a lo mejor si tú eres germofóbica, a lo mejor dices, pues no me voy a ganar esta lana del meet and greet porque no me gusta que me toquen y pues no voy a ponerme así con mis fans, ¿no?
2: Dame el puñito.
1: ¿Chócala?
0: No se den puñitos entre ustedes, dame por el amor puñito. De Dios. Yo sé que les gusta, pero no.
1: Puño y beso.
2: Pero de...
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Llano, ¿cómo estamos? Buenos días. Ay, ay, ay, Dios mío, con eso saludo para los que ya andan escuchando la mega tan latina como tú. Oigan nomás este mega éxito. Ya se reportan, ya tenemos unos saludos pendientes.

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Y dice la chama que les manda saludos, ¿eh? Oigan, andamos iniciando con noticias aquí a través de la Mega. Y saben que para ahora hay actualización del caso del feminicidio de la influencer Valeria Márquez. Bueno, resulta que la policía creo que por fin están investigando lo que la gente tanto estaba pidiendo. Ya te cuento todo.

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Carly, sonando a través de la Mega de Latina como tú. 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Ok, esto yo creo que ya es demasiado, ¿eh? Al día siguiente que se dio a conocer la noticia del feminicidio de la influencer Valeria Márquez y viendo partes del video que andaban en redes sociales de su transmisión en vivo en TikTok, mucha gente empezó a comentar y dijo... O sea, es bien obvio y se sabe que tienen que investigar a las amigas. La que estaba con ella al momento de realizarse el en vivo, donde le decía, ay, no te vayas, espérate, te van a dar algo, viene algo para ti. Le insistió tanto para que se quedara. Igual la otra chica que estaba ahí, que fue la encargada de finalizar la transmisión en vivo luego del tiroteo. O sea, un segundo después llega y finaliza la transmisión. Ni siquiera gritó por lo que pasó, ni siquiera llamó a la policía, sino que lo primero que hizo fue terminar el en vivo. Entonces, hasta ahorita, más de un año después, la Fiscalía General del Estado de Jalisco mantiene bajo la lupa a esas dos chicas, a Vivian de la Torre y a Erika, que Erika, además de ser su amiga, era su empleada. ¿Pero por qué las están investigando? Pues obviamente por lo que les acabo de decir, por su comportamiento y acciones medio raras antes, durante y después del ataque. Lo que te decía, Vivian de la Torre, a ella se le están evaluando una serie de mensajes de texto y también unos WhatsApp antes del crimen. Porque ven que siempre algo queda ahí. Además, en redes sociales se le señaló fuertemente lo que te decía, debido a que le insistió mucho a Valeria para que permaneciera en el salón. ¿Por qué? Y Valeria también, que no lo sospechó, pues no sé. Y Erika, que fue la que rapidito, la manicurista que finalizó y desconectó la transmisión. ¿Qué dice su defensa? Dice que ella nada más estaba en estado de shock y que actuó tal cual, no lo pensó. Y que lo hizo para evitar que se siguiera difundiendo esta trágica escena en internet. Pero bueno, ¿qué más? Ahorita ellas dos están siendo investigadas. Ambas mujeres continúan incluidas en la carpeta en calidad de testigos y no como imputadas formalmente. Pero, además de esto, la fiscalía ha dejado muy en claro que las van a investigar, aunque no aparezcan como investigadas. ¿Quién sabe si sea cierto? Pero yo creo que tanta presión de parte de la gente es que ya lo están queriendo hacer. ¿Qué opinan ustedes? ¿Verdad que es más que obvio? Espero y no estarme equivocando porque son presuntas, porque luego ahí me pueden demandar a mí. Pero pobrecita Valeria. Ah, qué cosas. Vámonos mejor con algo de Joan Sebastian. 11:39 de la mañana. Saludos para los finisheros que andan trabajando fuerte. Quiero ver pruebas, chicos. A ver si es cierto que andan trabajando fuerte.

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0: qué sexy se sienten.
1: Ay,
0: ya. Vamos a seguir con las noticias porque eso hemos venido. Eso es para llamar la atención nada más. ¿Sabían ustedes que ahorita Six Flags está cerrando algunas montañas rusas luego de que ocurriera algo el día de ayer? Te cuento lo

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Me encanta esa canción. ¿Cuánto tenía de no escuchar? Ray Chayay. 11:59 de la mañana. Oigan. Bueno, vamos con la información y la poca información que tenemos, pero resulta que el día de ayer ocurrió una tragedia bastante fuerte en una de las atracciones más famosas de este parque temático de Six Flags. Un hombre falleció y varias personas resultaron heridas luego de un incidente en una montaña rusa. Entonces, la policía todavía no ha revelado en sí cómo fue que esta persona falleció ni el número de lesionados, pero los testigos, los que estaban ahí presentes, los que vieron al hombre caer, dicen y cuentan cómo fue que este hombre cayó de la montaña rusa, la que se llama Goliath, y cayó encima del techo de otra atracción, de la casa embrujada. Que el hombre, antes de caer sobre el techo, se golpeó varias veces en uno de los carritos de la montaña rusa. Más o menos el recorrido de esto dura 210 segundos de duración y creo que fue por la velocidad, no se amarró bien, no sé qué pasaría, pero la cosa es que el hombre falleció y no han dado más anuncios, más que dijo este parque temático que va a cerrar temporalmente 9 atracciones en todo el país, creo que para investigación, para asegurarse de que todo el parque esté en las condiciones seguras para las personas que asistan. Una de las atracciones tan populares que yo creo que muchos a los que les gusta ese tipo de adrenalina, que les gusta ir a los juegos mecánicos, es una de las más esperadas. Esto ocurrió en Georgia y no tenemos más información, yo queriendo contarles más, pero de verdad que sí, bien difícil el incidente. Imagínate qué trauma ir allí y ver que la persona caiga y no poder hacer nada más que solo ver cómo ocurren las cosas. Esto ocurrió más o menos como a las 4 de la tarde del día de ayer. Y como apenas acaba de pasar y apenas está en investigación, no han querido dar más información por si la información no es certera. Así que para los que siempre les gusta andar en ese tipo de atracciones, hay que tener mucha precaución. Yo sé, nosotros esperamos que todo sea seguro, que se supone que llevan ciertas medidas, que lo revisan cada cierto tiempo, que es seguro y nunca esperamos que pase una tragedia como esta. Ahorita que ya amplíen más la información, vengo de chismosa, digo de informativa y les cuento.

0: gracias, muchas gracias, pero no, no, no, no, no, no tengo dinero, pero grande corazón. Bye. Bye.
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Les quiero contar una historia y no les vaya a pasar así, ¿eh? Avisen con tiempo. Un hombre se terminó orinando y haciendo del dos dentro de una patrulla de policías. ¿Pero por qué? Bueno, te cuento esa nota loca pero cierta. A través de la Mega Tan Latina como tú.

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0: gracias, gracias, medio. 12:28, provecho para los que ya están almorzando, qué rico. Ya están aprendiendo, ¿verdad? Bien saludables. No, está bien, es hora de comer y que lo disfruten. Y lo siento mucho por lo que voy a hablar en ese momento, porque yo sé que es hora de almuerzo y van a decir, ya vas con lo mismo a hablar de eso. Pero yo qué culpa. ¿Y yo qué culpa? Vamos a recordar el caso de Carlos Adonis Ramos, de 24 años, que fue protagonista de una de las detenciones más insólitas, chistosas, impactantes de Florida. Imagínense, este hombre iba a una velocidad de 80 millas por hora en una zona de 50. Obviamente la policía cuando lo vio, lo empezó a perseguir. Viene él, cuando vio que la policía lo iba siguiendo, le mete más la chancleta, la pata, el pie a la velocidad. Intentó llegar hasta su casa, lo logró, se bajó del carro corriendo, pero antes de que llegara a su puerta, un policía lo inmovilizó con una pistola eléctrica. Pero ahí no está lo peor, me vas a decir, ¿cómo que no? Si huyó y todo. Bueno, lo peor llegó después, cuando él se sube a la patrulla de policía que está siendo trasladado a la cárcel. El hombre terminó orinándose y defecando dentro de la patrulla. Resulta que el hombre iba con una emergencia bastante grave para la casa, ya no aguantaba más, necesitaba ir al baño. Cuando vio a la policía dijo, no hombre, estos me van a parar y no voy a alcanzar a llegar. Así que no paró, se fue corriendo. Cuando ya iba a llegar a la casa, que lo iban siguiendo, la policía les dijo que no lo siguieran porque necesitaba ir al baño, que era una emergencia real, y no le creyeron. Así que ni modo, la policía tuvo que aguantarse ese olorcito de todo lo que él hizo dentro de la patrulla. Pero además de esto, a pesar de que este hombre sí decía la verdad y que era una emergencia real, pues eso no evitó que enfrentara varios cargos por huir de la policía, agredir a un agente y resistirse al arresto. Y él, que quería nada más llegar al baño de su casa. ¡Ay, dolor! ¡Pobrecito! No me imagino, ¿eh? Pero en fin, bueno, díganme ustedes, ¿les ha pasado algo similar? Perdón, yo sé que están comiendo, pero se lo aguantan.
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0: acá no puedo. 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

Y de lo que no se van a arrepentir es de participar por los paquetes familiares de 4 boletos que tenemos para ti, para que te vayas a disfrutar del Circo Universal. Así que pendiente, llegan a finales de este mes y a principios del otro aquí a la ciudad. La Mega te lleva, si te gusta toda esa actividad circense, música, actividades, show y más. Quédate pendiente porque luego venimos con la dinámica.

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0: Ven en la condena grande porque lo pide. 12:44, oigan. Yo había visto ciberataques diferentes a computadoras, pero en Francia se les ocurrió un ciberataque a refrigeradoras. Ya les cuento la noticia, está loco, ¿eh?
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12:58, recuerden que a partir de la una se viene la oportunidad de llevarse boletos para que se vayan al Universal Circo, que ya llega del 29 de octubre al 8 de noviembre. La Mega trae paquetes de 4 boletos. 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Bueno, yo no sé qué anda pasando en el mundo. Ahorita, como ven que todo está con tecnología, obviamente es posible de que venga alguien e intente hackearlos. Es normal. Tantas personas que se dedican a esto y que por eso existen sistemas que ayudan a evitarlo. Bueno, Francia ya había previsto este hecho allá por el 2015 y les había dicho, miren, ustedes están usando refrigeradores inteligentes con un sistema operativo bastante viejo y puede que alguien venga e intente hackearlos y hacer un desastre. Pero alguien dijo, o sea, ¿en qué cabeza va a caber hacer esto? O sea, ¿quién va a querer hackear refrigeradores? Ni aún por maldad ni por diversión. Resulta que el día domingo por la noche y la madrugada de lunes, desde el día de ayer,

calefacción, invirtieron su función y en lugar de ponerlos más fríos, ¿qué creen? Elevaron las temperaturas a 50 centígrados durante 6 horas para que todos los alimentos de estos supermercados se arruinaran. No sé si lo harían por maldad, por jugar o por qué, pero dicen que fueron como 400 supermercados los que resultaron afectados en todo el país. Que muchos intentaron, lo sintieron ese calor como que fuera un incendio, entonces se activaron las alarmas, que se encendieron los aspersores, todos los helados se derritieron, los alimentos se echaron a perder, se inundaron los pasillos, o sea, fue un caos total. Fueron pérdidas millonarias, tanta alimentación que se arruinó, que fue destruida. Y ahorita me van a decir, ¿cómo fue que lo hicieron? Pues te digo, obviamente el software estaba bastante vulnerable, era viejo, lo pudieron hacer. Pero ahorita están investigando porque no es la primera vez que ocurre. Ya lo han hecho en otros países. Ahorita le tocó a Francia, pero anteriormente ya lo hicieron en supermercados en Bélgica, en Países Bajos, en Alemania, en Portugal y en España. Y están investigando si podría ser como una organización liderada para poder perecer alimentos o que quieran que los países lleguen a escasez de esos. No, no sé, pero imagínense qué loco, ¿no? O sea, ni siquiera computadoras para obtener información del gobierno o de algo importante, no creen, no. Los refrigeradores. Me da risa, pero es preocupante.

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Chano muchacho de campo de voz de mando, aquí a través de la mega tan latina como tú. Oigan, a la 1:15, o sea, en 5 minutos se vienen los boletos para el Circo Universo, así que pendiente va a ser la actividad a través de nuestro WhatsApp 614-297-1071. Y también te cuento, las celebraciones están locas hoy.

bien, 614-297-1071, WhatsApp de la Mega, para que puedas participar por tu paquete de 4 boletos para Universal Circus, que ya va a llegar a la ciudad y quieres llevar a tus niños, te quieres ir a divertir, quieres pasar un fin de semana bonito. Aquí está la oportunidad. Mándame tu nombre, tu apellido en una nota de voz a nuestro WhatsApp y así estás participando por este paquete.

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0: Que me los quieran bonito como yo los quiero. Ya tenemos ganador de ese paquete de 4 boletos para Universal Circus. Felicidades a ti.
1: Artemio Reyes.
0: Artemio Reyes. Se lleva ese paquete familiar. Artemio, ahorita te mando la información a través de WhatsApp. Y yo sé que muchos participaron y estaban esperando ganar. Les comento algo. Revisen nuestras redes sociales, nuestra página web, para más oportunidades. Bueno, igual se les agradece que siempre anden en sintonía. No crean, yo me fijo. Vamos con las celebraciones de ese día, 13 de octubre. Bien raro, fíjense. Porque hoy estamos celebrando más que todo de usar y no usar ropa. Hoy es el Día Internacional de que te vistas elegante, de que uses traje, un traje de gala, algo elegante. No sé por qué, así Día Internacional de ponerse traje. Así se llama la celebración. Para que sientas la comodidad, la elegancia una vez al año, si no eres de los que se visten así normalmente, para que andes de etiqueta. No, hombre, está rara esta celebración, pero sí existe, no me la estoy inventando. Dicen por allí que el origen de esta celebración surgió de un episodio de una serie de televisión. No sé qué tan cierto sea. Que supuestamente hace referencia de que debería de existir un día como este. ¿Quién sabe? ¿Quién sabe? Pero bueno, escuchen también la otra celebración. Hoy es el Día Nacional de no usar sujetador. No, y no es como lo están pensando, ¿eh? Nada más lo estoy haciendo para crear show. Día Nacional sin sujetador. Pero no, no es por eso. Hoy nada más se está celebrando para ayudar a hacer conciencia sobre un cáncer bastante abrasivo para las mujeres, una enfermedad con cientos de miles de casos nuevos cada año. Estoy hablando del cáncer de mama. Así que olviden la canción de fondo, lo hice para que digan ¡ah! Porque los conozco, porque los conozco muy bien. 1:29 de la tarde, ya venimos con la reflexión de este día. Andas escuchando a tu salvadoreña favorita, Gaby Martínez. Martes bonito con un clima delicioso. ¿Qué más le podemos pedir a la vida?

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1: ¡Qué barbaridad! Ahorita que me mandaron ese audio, solo pensé en algo. Mujeres, ¿cuántas veces no les ha pasado que ustedes van bien elegantes, bien arregladitas, bien lindas, con su vestido, con tacones, con su falda, no sé, pero bien elegantes? Y viene el mendigo hombre y no pasa de su camiseta, de esa camiseta de su equipo favorito. ¿Por qué, hombres? ¿Por qué nos hacen eso? ¿Por qué son así? Ay, pero en fin, no vengo a hablar de eso en la reflexión de este día, no, para nada. Fuera bueno, pero no. Hoy vamos a hablar de un tema más importante. La salud mental de los que vivimos el día a día en este país. Y me vas a decir, ¿por qué solo en este país? Si es enfermedad mundial. Sí, yo sé. Pero más que todo vamos a hablar y nos vamos a referir a lo que implica cargar con toda esa tensión de estar aquí. Del corre y corre, de que le echemos ganas al trabajo porque si no nos alcanza para la renta, que con la situación ahorita de migración. O sea, quieras o no, esto nos está acabando, esto nos está creando problemas de salud mental. Y no me vayas a salir con que yo estoy al 100, a mí no me pasa nada, yo aguanto de todo, yo soy fuerte, yo puedo con esto y con más. Estoy diciendo frases que ustedes mismos me han dicho. Yo sé, somos fuertes, pero también estamos haciendo un gran sacrificio. Y ahorita no podemos ignorar. Es una crisis de salud mental y no solamente a nosotros, sino también a nuestros hijos. Es bien doloroso porque yo me di cuenta de casos, por ejemplo, de niños que llegaban llorando a la casa diciéndole a los papás: papá, mamá, tal persona, tal niño me dijo que te van a llevar. Y con esa carita de no sé, de que te rompe el corazón. Ahorita todo mundo está pidiendo auxilio, no lo podemos callar. Y eso de ir a terapia no es nada del otro mundo, no es nada malo, por el contrario, eso nos va a ayudar. En nuestra cultura es bien difícil creer en ir a terapia, pero poco a poco van cambiando las cosas. Hablar de la ansiedad que provoca estar lejos de nuestra familia, admitir que siempre vivimos con ese miedo, no te hace débil. Al contrario, es algo bueno, es un acto de valentía. Es lo que mejor puedes hacer por ti y por los que te quieren. Estar mejor tú para poder dar lo mejor para los demás. Y si vivimos en este país, tenemos que ser fuertes, pero también tenemos que aprender a valorarnos más, a querernos y a cuidarnos. Porque somos seres humanos y también sufrimos. No somos una piedra a la que le pueden pegar y que no siente nada, claro que no. Así que ya sabes, necesitas hablar con alguien, busca ayuda, no está de más, puedes hacerlo. Es de valientes y que no te dé pena, ¿por qué no? Van a salir con que, ¡ah, yo soy un macho! A mí nada me derrumba. Ajá, sí, ¿cómo no?

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Una de la tarde con 58 minutos. ¿Qué les anda pasando a estas artistas hablando de sus ex, Casu, bueno, resulta que comentó algo sobre el Christian Nodal y Shakira, que también le dedicó un mensaje a su ex Antonio de la Rúa. Eso y más en Chismes de Espectáculos aquí a través de La Mega Tan Latina Como Tú, luego de las canciones más. Andas escuchando La Mega 107.1, 103.1.

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0: Ay, para la persona que mandó lo de la camiseta del equipo, dicen que eso sirve nada más para comerse las águilas. Dicen, nada más.
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0: Vámonos de chismosos. Y es que yo no sé qué les anda pasando a estas mujeres, pero bueno. Siempre que se termina una relación, está bien aceptar que obviamente, así como hay momentos malos y que muchos se quedan más con ese sentimiento, también hay momentos buenos que viviste con esa persona, sino qué hacías con la pareja. Y Cazzu y Shakira son unas de las artistas que pues ya conocemos quiénes son sus ex y cómo ha sido la historia y cómo terminó todo. Y ellas han decidido darle el agradecimiento, no, quizás no el agradecimiento, la mención de que estos hombres hicieron algo bueno por ellas. Cazzu tuvo una entrevista y habló un poco sobre la influencia que tuvo Christian Nodal para que ella pudiera hacer un poquito de música diferente a lo que normalmente ella estaba haciendo y con lo que venía marcada su carrera, que es el trap y el reggaetón. Él le decía, dice ella, que se animara, que no pasaba nada, que saliera de su zona de confort. Y por eso que ella decidió empezar a agarrar proyectos que no fueran de estos dos géneros musicales, sino que algo más romántico, que por cierto, es parte de lo que tiene su álbum Latinaje. ¿Qué fue lo que dijo exactamente sobre el cucaracho? Digo, sobre Christian Nodal, escuchen.
2: Como animate, no pasa nada. Entonces, también como para recordar que también hay momentos que... que pareciera que no, pero que no se borran, ¿no? Que son momentos valiosos.
0: Ajá, o sea, le agradece también, le está diciendo que gracias a él, pues ella se animó y le ha ido muy bien en su carrera con música diferente. ¿Por qué no? Otra de la que eligió, de la que decidió elegir hablar de su expareja es Shakira. Y es que en su último concierto de su residencia europea, agradeció públicamente a Antonio de la Rúa, sabemos que es uno de sus ex, su expareja, porque dice que él la ha ayudado en todo, en sus presentaciones y más. Bueno, escuchen, no me lo estoy inventando.
3: Especialmente quiero dar las gracias a alguien que me ha acompañado y me ha apoyado durante toda la gira, me ha ayudado muchísimo durante toda la gira, y que ha estado trabajando detrás de la creación y de todos los detalles de Macondo Park. Y porque en la vida todo se transforma, como dice Drexler. Quiero darle las gracias a este, que un día fue mi compañero y hoy es un gran amigo, amigo del alma. Antonio de la Rúa. Antonio, gracias.
0: Para que vean que después de finalizar una relación sí puede existir la relación de amistad. ¿O ustedes qué creen? Y es que este hombre, luego de ser su pareja, ahorita forma parte ya de su equipo de trabajo. Yo creo que él está como involucrado en la estrategia y cómo se va a ver todo lo de los conciertos de ella. Y ha salido bastante bien, ha hecho un buen trabajo, así que ¿por qué no que ella le agradezca? Pero ¿será que sí existe la relación de amistad luego de que se termina una relación sentimental? ¿Qué dicen ustedes? A ver, leo sus comentarios cizañosos. Ya regresamos con más chismes de espectáculos, porque hay un artista que dice que su hijo le ha salido bastante caro, y no por culpa de él, sino por culpa de la mamá del niño.

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0: Valió la pena equivocarse, eso es lo que está hablando ahorita Santa Fe Clan luego de que tuvo una entrevista. Y cuando le preguntaron, oye, ¿cuál ha sido el problema más costoso de tu vida? Y él rapidito dijo, no es un problema, pero bueno, mi hijo. Es una bendición, pero sí es el proyecto más caro que he tenido. ¿En serio? No, fíjense, él habla bien, bien tranquilamente, ya les voy a pasar parte de la entrevista donde dice que él pasa alrededor de 250 mil pesos mensuales, son como 14 mil dólares, ¿no? Bueno, ese dinero él se lo pasa a la mamá de su hijo para que Luca, que es su hijo, no pase ningún problema. Y que incluso él dice que ese dinero también va destinado para que la mamá de su hijo, para que la influencer Maya no pase tampoco ningún problema económico. O sea, él mantiene a la mujer y mantiene al hijo porque quiere que su hijo esté bien y que no lo ve como una carga, sino que lo ve como una bendición, pero que sí, que le pasa bastante dinero. Y la gente que creen que anda diciendo que por qué le pasa tanto, que por qué le da dinero a la mujer, que por qué aquí, bueno, es dinero de él, ¿eh?
1: Un gran chingo de dinero a los managers que he tenido, hijo. Bueno, no a él, ¿verdad?, a su jefa, pero pues a managers que he tenido dicen que le debo y espero porque no lo veo como un problema, por si al contrario es una bendición, es mi hijo, pero me salió muy caro.
2: ¿Cómo conoces a Maya?
1: Por el internet. Que hablábamos así, luego ya después yo como que le dejaba de hablar y luego me mandaba mensaje. Y dijeron, ¿cuándo nos vemos? Y nada más no nos veíamos. Y ya luego pasaba tiempo, pues cayó a Guadalajara y ya no se fue, ya se quedó ahí.
2: Ya se quedó ahí.
1: Llevaba una maleta y ya valió.
0: Como que. Y bueno, luego dice de la cantidad que le pasa a su hijo, que no le pesa, que incluso él quisiera darle más dinero, pero que la influencer no lo deja porque es suficiente, porque es para los dos. ¿Qué opinan ustedes? Hay otra cosa que también mencionó y que lástima que no tengo video, que dice que lo que le incomoda un poco sobre la relación de Maya y él es que, por ejemplo, cuando le permiten ver a Luca, a su hijo, la mamá tiene que estar presente, que es un poco incómodo para él porque ella todavía no le tiene la suficiente confianza para dejar al niño solo con él. Y que también, por ejemplo, él dice que él quisiera salir a pasear con el niño, solo ellos dos, que quisiera llevarlo a conocer el resto de su familia, pero que la mamá no lo deja aún. Qué cosas, ¿no? Bueno, quedamos puro chisme de espectáculos nada más. Les debí esa nota. Ya regresamos dentro de unas canciones más con los chistes.

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2: Les di tiempo, les dije, manden chistes. 2:39 p.m, escuchas la mega tan latina como tú. ¿Cómo son las cosas? Con un simple comentario de utilizar una camiseta de un equipo de fútbol, todo mundo se ha vuelto loco. Bueno, todo mundo no, los hombres, las mujeres quedan a salvo de esto. ¡Ah, qué cosas! Bueno, vamos a aprovechar mejor y saludar a los que andan en sintonía. Saludos para Salvador, que ahí se anda reportando, para Joel, para los demás también, que los saludo todos los días. Hoy sí, vámonos con los chistes.
3: Soy mi Gaby, te tengo mi consejo.
2: Es chiste, no consejo.
3: Nunca pelees con uno, ni discutas con dos.
2: ¿Por qué?
3: Porque al final te puede dar estrés. ¿Te dices 1 + 2 = 3? No me bloquees, por favor. ¡No, no!
2: Ya, bloqueado.
4: Chiste. En un velorio, una señora le dice a la viuda: lo siento, dice la viuda. No, así déjelo.
5: Chiste. Estaba la niña, ¿verdad? Llorando, dice, asustada, y que le habla a su mamá. Y le contesta a la mamá y le dice: ¿qué pasó, mija? Le tienes que venir, dice, ven a la casa rápido, por favor. ¿Por qué? Le dice: todo está bien. Es que mi papá está como loco. Está tirando todas las cosas por la ventana.
2: Me encanta cuando hacen los efectos de sonido. ¡Ay, no! Sin llorar. Yo haciéndolos reír con los chistes y ahora resulta. Vámonos con esta.

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0: Yo sí soy virgen, ¿eh? 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

0: show. Chusma, chusma. ¿Para qué hablen del micrófono si estamos hablando chisme? ¡Qué barbaridad!
1: They're eating the dogs.
0: Oh, no, no lo puedo creer.
1: They're eating the cats.
0: No, no me digas eso.
1: They're eating.

0: 13 de octubre. Gracias. Dios por la oportunidad de tener un nuevo día, una nueva tarde, una nueva bonita compañía con esta chusma, chusma. ¡Magna la Reina!
1: Muy buenas tardes, mi querida radio escucha, mis queridos, no mi querida, no, mis queridos radio escucha.
0: Chusma, chusma.
1: No son chusma, son la gente más querida y más amada y más hermosa de todos.
0: Yo no digo de la gente, digo de ti, la gente de aquí.
1: Ay, qué feo.
0: Chusma, chusma. ¿Cómo estás, Magda la Reina?
1: Pues gracias a Dios, bien. ¿Tú cómo sigues? Cuéntanos.
0: Al pie del cañón, como debe de ser. Estamos trabajando ahí, ya te imaginarás, con el, con la mejor de las actitudes, familia. Feliz tarde, donde quiera que tú estés trabajando el día de hoy. Sigue echándole ganas. Si estás manejando, si te encuentras en este momento agarrando a los niños para ir a la casita después del día de la escuela, si estás preparando la comida, buen provecho, los sagrados alimentos, lo que sea que haya, a veces con que no tiene que haber lujos en la mesa, mientras a lo mejor mientras no haya, mientras no falte y mientras lo puedas compartir con alguien de corazón. Exacto. Es también algo bien bonito. Magda, muchas cosas que vamos a estar platicando. Qué bueno que nos pusieron aquí esta canción de Eating the Dogs. Se comen a los gatos y se comen a los perros. Más adelante, más adelante vienen las tres cosas que tú tienes que saber. La nueva puntada del presidente que no nos tiene como que muy contentotes. Lo vamos a estar comentando. Estaremos platicando de muchísimas tantas cosas. Un accidente como que muy contentotes. Lo vamos a estar comentando. Estaremos platicando de muchísimas tantas cosas. Un accidente en una montaña rusa en Six Flags Over Georgia, que es el parque Six Flags que está en Atlanta.

0: Lo vamos a estar comentando más adelantito. Tenemos chisme, estaremos hablando. Híjole, ¿qué traes tú, Magda?
1: No, pues yo les traigo lo de siempre. Los Ángeles de Magda y los consejos de la abuela.
0: ¡Ándele!
1: Van a estar bien buenos, así es que pónganse las pilas. Hoy es martes de Escuela de la Calle. Así es que, vivarachos.
0: Me gusta eso. A lo largo de la tarde vamos a estarlo platicando también. Vamos a atender, híjole, varias cosas. Número una de ellas. Condenan a Alfredo Adame por delito de discriminación en contra de un adulto mayor. Podría pasar hasta 5 años de cárcel, dicen. Lo vamos a estar platicando. ¿Qué fue realmente lo que sucedió? ¿Qué fue lo que pasó? Lo vamos a comentar por allá. Estaremos, cotorreándola, llevándola suave. Un artista de la música regional mexicana que le habían negado su visa para Estados Unidos ya puede regresar, que es el primero de muchos de quien se trata. Lo vamos a estar platicando también el día de hoy. ¿Te parece?
1: Me encanta esa idea, me encanta.
0: El día de hoy yo ya lo estoy poniendo en práctica, yo ya lo estoy celebrando. El día de hoy, día 13 de octubre, es el Día Nacional de No Usar Brasier. ¡Bravo!
1: Ahorita me lo quito.
0: Sí,
1: no, mejor no.
0: Yo por eso el día de hoy no
1: me
0: cargo.
1: Me estorban al caminar.
0: ¿Pero por qué es este día, Magda? ¿Tú sabes por qué se celebra el Día de No Usar Brasier?
1: La verdad no tengo la menor idea, pero es tan sabroso, tan rico no tener la necesidad de usarlo, o sea, poderlas dejar relajadas.
0: ¿Para qué es el brasier? El sostén.
1: Para sostenerlas, para mantenerlas
0: ¿las qué?
1: Arribita.
0: ¿Las qué?
1: Las chicas.
0: Ajá. Bueno, pues mira, ¿para qué es este día? Cada año hay cientos de miles de nuevos casos de cáncer de mama solo aquí en los Estados Unidos, de los cuales 250 mil son formas muy agresivas e invasivas de cáncer de mama, ¿ok? Y unos cuantos, alrededor de 3,000, también es casos detectados en hombres. Cuando se habla de cáncer de mama, cáncer de seno, no nada más son las mujeres. A los hombres también nos puede dar el cáncer de mama. El Día Nacional sin sujetador, sin sostén, sin brasier, es un día para animar a las mujeres de todo el mundo a hacer conciencia, ¿no? Como dices tú, que se lo quiten hoy, anden al natural, y es para hacer conciencia sobre el cáncer de mama y los retos que se enfrentan quienes lo padecen y la importancia, esto ya lo estoy agregando yo, la importancia de la detección temprana. Tú, Magda, tú que nos estás escuchando, todas las damitas de cualquier edad, desde muy jóvenes, aprendan lo que es la autoexploración con 2 o 3 deditos. Si alzan la mano, si alzan el brazo izquierdo, con su mano derecha se van a tocar con sus 2 o 3 deditos en manera circular alrededor, como dice Magda, de las chicas. Y esto es para ver si hay algún tipo de bolita, algún tipo, como algo que se sienta raro. Obviamente, si se siente algo y hay dolor, es de preocuparse, pero muchas veces el cáncer se presenta sin dolor en sus etapas tempranas, entonces, pero a lo mejor vas a sentir como un grumito, como una bolita, como algo raro. Esto es muy importante. Cuando alzas tu brazo derecho, te haces la autoexploración con la mano izquierda y lo haces así. Lo puedes hacer cuando te estás bañando, cuando estás en tu casa, en tu cama, a punto de dormir. En el caso de las parejas, es muy importante que los hombres también sepan hacerlo, porque muchos casos de muchas anomalías que suelen pasar con las mujeres, las detectan los esposos, porque son los que están ahí más entretenidos, ¿verdad? Entonces,
1: ¿verdad?
0: Pues sí, tiene sentido, es muy importante.
1: Dice, espérate, lo que se siente en la
0: raro.
1: Derecha no se siente en la izquierda.
0: Sí, esto está raro, esto está raro. Sí, es muy importante, así que si conoces a alguien que se ha visto afectado por el cáncer de mama o simplemente quieres ayudar a continuar la lucha contra esta enfermedad, el Día Nacional sin sujetador es una oportunidad para quienes te rodean sepan que esta lucha continúa. Así que yo creo que haciendo conciencia y avanzando en todo lo que es la medicina, la ciencia, ojalá Dios quiera y pronto podamos vivir un mundo

donde el cáncer de seno tenga una mortalidad de cero, donde no ojalá se lleven más vidas. Así arrancamos, es el jalapeño. Arlum. Ahí saludito para toda la plebada, a toda la gente chambeadora, para toda la gente chula de bonita. Pásenla suave, pásenlo rico, a disfrutar, a gozar.

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0: Pero qué barbaridad. Chulada de día, chulada de tarde. Vamos a darle un vistazo a las cosas que están pasando el día de hoy. Vamos a arrancar, como lo estaba platicando Magda, lo sucedido allá en el parque de diversiones de Six Flags Over Georgia, que es la propiedad de Six Flags alrededor del área de Atlanta. Yo conozco este parque de diversiones. Personalmente llegué a ir muchas veces. Yo viví muchos años allá. Con el paso de los años, era un lugar fantástico. Cuando empecé a ir, tal vez por ahí del 2003, hace 5 años que dejé de ir para allá, se volvió un chiquero. Te soy bien sincero, un chiquero. Contrataban, y digo, no es la culpa de la gente que contrataban, ¿no? Puro morro de high school que le vale gorro la seguridad de la gente, que nada más van ahí, están más tiempo en el teléfono que viendo por la seguridad de la gente en las montañas rusas, y eso se vio el día de hoy. ¿Qué fue lo que sucedió? En Six Flags, sobre Georgia, un hombre salió disparado de lo más alto de una de sus montañas rusas, Goliath. Esto hizo que la compañía dueña de Six Flags cerraran alrededor de 10 montañas rusas en sus parques de Estados Unidos y Canadá tras la muerte de este visitante. Y no solamente fue que salió disparado, aparentemente se desprende del carrito que iba a toda velocidad de la montaña rusa. Su cuerpo queda como un muñeco de trapo colgando del asiento y empieza a golpear las estructuras, lo que... Y se va a escuchar muy feo, tal vez lo que voy a decir, tal vez muy crudo. Pero la gente que iba atrás quedaron bañados en sangre. Fue algo totalmente brutal lo que se vivió en este parque Six Flags Over Georgia. Qué cosa tan más terrible. Las montañas cerradas fueron Raging Bull en Great America, que está aquí tras Lomita en Illinois. Goliath en California, Nitro en New Jersey, Fury 325 y Thunder Striker en Carolina del Norte, Orion y Diamondback, que quedan también aquí cerquita en Kings Island, y las otras son Leviathan y Behemoth en el parque de Canada's Wonderland. Esto es para extremar precaución. La policía del condado de Cobb, donde está el parque de incidentes, identificó a la víctima como Hassan Jihad Ibn Kaem, un residente de Atlanta, hombre de 42 años de edad. Según las primeras informaciones, salió disparado desde su asiento, golpeando a otros visitantes y cayendo debajo de la atracción, de acuerdo a los medios. Esto es algo completamente terrible. Yo no sé por qué hacen esto. Tú vas cuando vas a los parques de diversiones, te fijas que ponen unas camaritas para tomarte la foto ahí donde sí, con las caras. Una de estas cámaras de visitantes, una de estas cámaras que captan el momento del susto, captó cuando él se desprende y va volando, se puede decir. Es algo completamente terrible y devastador. Descansa en paz esta persona, y como decían en el rancho, una vez ahogado el niño, ahora sí a tapar el pozo. Estas precauciones se deben de tomar antes de que sucedan las tragedias, a cualquier nivel.
1: La verdad que sí, o sea, a mí me dan miedo de cualquier manera las montañas rusas, pero cada vez están más extremas y pues no es la primera que ha reportado que hay incidentes, pero desgraciadamente en esta ocasión ya hubo muerte. Sí. Entonces sí, es muy, muy lamentable.
0: Y unas semanas atrás también hablábamos de que hay una demanda porque había una montaña rusa, sí, que les había ocasionado daño cerebral y lesiones a varias personas también ahí en California. Entonces, para tenerlo con cuidado, a mí me fascinan. Yo no por espantar a la gente, a mí me fascinan. Yo por mí me trepo a todas. Sí da, no sé, yo creo que... Está canijo. Pero bueno, descanse en paz este visitante, y que ojalá, si hay algún culpable por negligencia, que investiguen y que sea perseguido y sea culpado. Muchas veces dan casos de negligencia. Vamos avanzando con más información. El día de ayer platicábamos acerca del estado de salud del Papa León XIV, que se iba a ser intervenido quirúrgicamente el día de hoy, ¿recuerdas? Por una bolita, ¿no? Un absceso ahí en el pulmón. Sí, sí. Bueno, pues el Papa León XIV ya fue operado. Fue operado con éxito, le extirparon este nódulo pulmonar. La oficina de prensa del Vaticano informó del estado de salud del Papa León XIV tras entrar en cirugía el día de hoy, martes 13 de octubre. La intervención concluyó positivamente, de acuerdo a los doctores, dentro de los plazos y según lo previsto, y ha regresado ya a su habitación, indicó el comunicado Vaticano remitido a los medios de comunicación. La intervención del pontífice de 71 años de edad se llevó a cabo en el Hospital Gemelli de Roma y estuvo a cargo del equipo médico dirigido por Stefano Margaritorio, un cirujano torácico con miles de intervenciones en estas características. Se cree que estará una semana recuperándose, posiblemente gran parte del tiempo desde el hospital o, si no, después desde la residencia papal. Esta operación se produce un mes antes de que el Papa visite Uruguay, Argentina y su amado Perú. La agenda se va a mantener en pie del día 6 a el 17 de noviembre.
1: Órale, pues esperemos que se recupere bien, porque si luego se va a poner a trabajar viajando y eso.
0: ¿Verdad?
1: O sea, hay que tener mucho cuidado. Ojalá y quede bien para que no vaya a recaer después.
0: En las tres cosas que tú tienes que saber el día de hoy, el presidente de los Estados Unidos, Donald Trump, volvió a ser de las suyas en un rally. Un rally es una presentación, una conferencia, si le quieres llamar, ¿no? Uh-huh. En donde va, se presenta y ante un montón de gente. Estos rallies son abiertos al público y él habla ante la gente y acerca de los avances y habla de su gobierno y sus propuestas. Obviamente que ahorita están calentando todo lo que tiene que ver con las elecciones del mes de noviembre, las elecciones de medio término. Entonces él está queriendo ir a convencer a la gente que voten por su partido, el Partido Republicano. Pero sucedió un incidente en donde una mujer empezó a protestar: fuera Trump, no nos gusta Trump, y empezó a gritar, ¿no? Empezó a protestar acerca de que él no estaba haciendo bien las cosas, su inconformidad, lo que mucha gente. Y eso me recuerda un episodio, y quiero que comparemos juntos cómo reaccionan dos personas con el mismo incidente. 9 años atrás, antes de las votaciones de el que él fuera presidente, hubo un rally donde estaba Barack Obama y se levantó un veterano entre la multitud con una banderita de Trump y empezó a gritarle a Obama. Obama en ese entonces hizo esto.
2: First of all, we live in a country that respects free speech.
0: So, le permitió al veterano que protestara.
2: He might have served in our military, and we got to respect that.
0: Y dice,
2: third of all, he was elderly, and we got to respect our elders.
0: Ahí está. En ese entonces, 9 años atrás, el presidente Obama, o expresidente Obama en ese entonces, dice: por favor, gente, respétenlo, no le falten al respeto al señor. Él está en su derecho de protestar y decir por quién va a votar, ¿verdad? Él está en su derecho, primera. Segunda,
1: completamente.
0: Es un veterano de guerra, así que gracias por su servicio y merece respeto. Y tercero, es una persona mayor, merece más respeto. Esta fue la reacción de Obama en ese entonces.
2: And fourth of all, don't boo.
0: Y lo más importante, dice, no le hagan boo, no lo bulen, no le hagan boo, sino salgan y voten. Esa fue la respuesta del presidente Obama. Bueno, el presidente de los Estados Unidos, Donald Trump, se enfrentó ante esta misma situación y esto fue lo que pasó. La gente empezó a buchear, el presidente se queda callado. A esta persona la empiezan a... Esta mujer la golpean entre 2 o 3 seguidores de Trump a puñetazo limpio en la cara y el presidente Trump no hace nada. Nada. Y está viendo todo. Cuando llega finalmente la policía, no arrestan a las personas que le están golpeando a esta mujer.
3: He's a paid protest,
0: se la llevan a ella.
3: They get paid by the lefties.
0: Y todavía dice ahí,
3: ellos,
0: dice, le están pagando para que venga a protestar. Es una basura, le dice. Ella es scum, es una basura. Y entonces, de repente se ve, es una mujer de tamaño grande, de talla grande. Y dice, miren, terrible.
3: Not be in Columbus, Ohio.
0: Y le llama. Primero, es una mujer y él la confunde por hombre.
3: Don't we love law enforcement? Always got to go on a diet.
0: Y todavía le dice, uff, tiene que ponerse a dieta. Está gordo. Hoy no más. Como dicen en inglés, insultando por su tamaño, discriminando por su figura, o sea, lo más bajo que te puedas imaginar. Uh-huh. Le llamó basura.
3: That's a very low class protester.
0: No.
3: What he doesn't know is that his mother and father voted for me.
0: No dijo absolutamente nada acerca de las personas que la golpearon en la cara. Esto pues sucedió el día de ayer en el rally que el presidente Donald Trump tuvo aquí en Youngstown, Ohio, y pues imagínate, nada más se los dejo de tarea.
1: Qué triste.
0: Como dijo el presidente Obama en el otro clip, no le hagan bu, mejor salgan Y voten. Próximo mes de noviembre, las elecciones de medio término. Si no les gusta lo que está pasando el día de hoy, lo que están viendo, no les gusta que la comunidad está siendo perseguida, no les gusta el precio de la gasolina, la comida, no les gusta la injusticia, o no les gusta que están normalizando el racismo una vez más, salgan y
1: voten.

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0: Estamos iniciando una nueva hora del Jalapeño en este martes 10-13.
1: Oye.
0: Es octubre 13. Yo soy Oscar y es Magda la Reina. ¡Y mueve las caderas!
1: Es que con esa musiquita sí se antoja.
0: ¿Qué? Mira, termina la frase. ¿Qué se antoja?
1: Mover las caderas.
0: Se pone a perrear hasta abajo la Magda. Se pone... hacer flor de loto y no sé qué tanta cosa ahí.
1: Qué barbaridad. Es que mira nada más.
0: Dije flor de loto, la posición de yoga, no flor de lote.
1: ¿De lote?
0: No, porque te va a dar, perdón, te va a dar hambre.
1: Me equivoqué.
0: Bueno, a recordarte que el día de hoy, día 13 de octubre, es el Día Nacional de no usar el bra, el brasier, el sostén, el sujetador, y es un día para hacer conciencia acerca de la importancia de la del cuidado, la exploración temprana en para detectar el cáncer de seno. Es un día para hacer conciencia. Cáncer de seno, cáncer de mama, que no solamente le puede dar a las mujeres. Esto es, mucha gente cree que el cáncer de seno solamente a las mujeres da, ¿no? También hay hombres que son detectados año tras año con este tipo de cáncer. Me cae muy mal el cáncer de seno.
2: ¡Fuchicaca!
0: Sí, bueno, el cáncer en general.
1: A mí me cae mal, es lo que te voy a decir.
0: Fíjate que...
1: Todo el cáncer.
0: Ayer lo platiqué vagamente, casi al final del programa, de que el fin de semana tuve la oportunidad de estar visitando la ciudad de Memphis, Tennessee, donde se encuentra el St. Jude Children's Research Hospital, que comparte investigación con todos los hospitales del mundo, ¿no? Para las curas del cáncer infantil y otras enfermedades terminales. Y además de que llegan a apoyan a muchos niños, ¿no? Y sus familias principalmente, porque les pagan absolutamente todo, desde boletos de avión, hospedaje, tratamientos, nunca les cobran un peso. Pero bueno, uno de los highlights del viaje, de las cosas chidas que quiero compartir, y viene ligado con el día de hoy, el día sin bra, tuve la oportunidad de ver después de 8 años a quien fuera mi Magda la Reina de hace 8 años. Tuve la oportunidad de ver a Carla la galletita. Carla y yo nos conocíamos desde el 2002. Hicimos un par de años radio juntos y después, estuvimos en diferentes lugares y después volvimos a coincidir y trabajar. Y yo creo que estuvimos como 6 años haciendo un morning show ella y yo juntos. Y hace 8 años la dejé de ver. La vi finalmente este fin de semana y fue un reencuentro de esos tan bonitos, de esos como que no pasaba el... como que no pasó ni un solo día que nos dejamos de ver, y fue mucho más especial porque ella es una sobreviviente de cáncer de mama. El año pasado le dio un tipo de cáncer de seno demasiado agresivo, demasiado agresivo. Tuvo varios tratamientos, radiación, quimioterapias, un par de cirugías. Entonces, pues fue muy emotivo, ¿no? Y platicamos acerca de las vueltas de la vida, porque yo siempre he apoyado esta causa del mes de octubre, del hacer conciencia del cáncer de seno, de siempre. Lo he hecho mucha conciencia de eso. Entonces, cuando trabajamos juntos, ella entró al barquito y le digo,

0: por aquellas mujeres de tu vida. Puede ser tu hija, que a lo mejor ahorita es una niña, pero Dios no quiera, más adelante puede ser detectada con cáncer. Tus hermanas, tus primas, tu esposa, tu mamá, tu abuelita. Mi abuelita también ahorita ya es sobreviviente de cáncer de mama. A mi abuelita le detectaron, a mi abuelita, una mujer tan sana toda su vida, pero en los últimos 2 años le vinieron una bola de cosas. Imagínate, a sus más de 80 años le dio cáncer de seno, ¿no? Y ahorita ya es sobreviviente. Entonces, es muy importante la autoexploración y la detección temprana. Ojo con eso.
1: A mí me gusta ir cada año y no me pierdo yo mi examen, ¿eh? O sea, yo sí voy a que me den mis exámenes cada año y aparte, yo también me reviso.
0: Muy bien.
1: Porque sí me da mucho miedo.
0: Decía mi otra abuelita, ay, yo no me pierdo esos exámenes porque así. Digo, ¿por qué, abuelita? Así. Para que estés segura. Dice, sí, bueno, me revisan una. Y número 2, ay, me da una buena masajeada, tanto que me hace falta. Ay, abuelita, sí, ya el abuelito ya no estaba, ya no había quien encargar ahí la mercancía, ¿verdad? Bueno, en esta hora del jalapeño, más adelantito llegan los ángeles de Magda, un apapacho al corazón. Magda, ¿qué nos vas a presentar?
1: Yo les voy a hablar de un joven de tan solo 14 años, pero empezó mucho antes y ha estado reciclando plástico para ayudar a otras personas. ¿Cómo lo hace? Ya les contaré más adelante.
0: Vamos a regresar, además de esto, además con algo de chisme, el actor, conductor y estrella de realities, Alfredo Adame, fue declarado, bueno, fue condenado por el delito de discriminación en contra de un adulto mayor. Podría pasar tiempo en la cárcel, dicen. Vamos a regresar para ver qué es lo que está pasando con Alfredo Adame también. ¿Quién es el artista mexicano que ya le regresaron su visa después de que esta administración, ya ves que están quitándole visas a todo el mundo? A los que cantan corridos, sí. Y a los que no. Ahí los ven con sombrero, o ven que vienen de Sinaloa, no, y ya de plano. ¿Quién es el artista que le reanudan su visa? Lo vamos a platicar. Y también algo que llega a último momento, cancelan gira de Alex Syntek. Ayer hablábamos de él por un brote psicótico. ¿Cómo está este rollo? ¡Ya lo platicamos! ¡Es el jalapeño!

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2: 10-23.
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0: El día de ayer estábamos platicando de lo que pasó con Alex Syntek, este cantante mexicano que se hizo muy famoso. Nació de un programa de televisión. Bueno, no, nació de su mamá.
1: Ah.
0: Pero desde muy morrito participó en un programa de televisión que se llamaba Chiquilladas, de donde sí salieron pues diferentes artistas. Bueno, después de ahí se fue a la música. En los noventas participó, bueno, tuvo una banda, Alex Syntek, la gente normal. Después se quedó como Alex Syntek, hizo mucha música, un tipo adelantado a su época. Cuate estudiado, ¿no? Y haciendo pues música muy noventera, ¿no? Muy popera. Éxitos, Magda, sí, para gente fresa, sí, como sí, tú. Sí. Para gente fresona. Entonces, bueno, buenas rolas. Y platicamos el día de ayer de que se fue a un festival para celebrar la independencia de México y andaba enganchándose con la gente, tirándoles acá y del rollo. Y que mucha gente pues dijo, este cuate ya se volvió loco, este cuate ya acabó un hoyo, ya acabó su propia tumba. Uh-huh. Quejándose de que pues ahora apoyan más a artistas de papel y que no cantan que a verdaderos músicos, etcétera. Y aparentemente le funcionó porque su música se empezó a escuchar, ¿no? Creció muchísimo por todos lados. Es más, ayer hablábamos de que sorprendió al invitar a un cantante, un reggaetonero, Danny Flow, después de tirarle tanto a los reggaetoneros, lo invitó a cantar al escenario. Y bueno, ¿qué está pasando con Alex Syntek, que aparentemente tuvo un brote psicótico, se reporta, y que se tiene que cancelar la gira que tenía planeado? Se dice que el cantante mexicano Alex Syntek anunció la postergación de su gira que iba a tener, tanto porque de tanto chisme y de tanto borlote, de repente se llenó de giras.
2: Fíjate qué padre, ¿no?
0: Se llenó, o sea, le salieron presentaciones por aquí, por acá y todo el rollo. Entonces, bueno, se está diciendo que Alex mismo acaba de postergar su gira tanto por México, Latinoamérica y hasta Europa, después de recibir recomendaciones médicas que le impiden realizar viajes en avión en los próximos meses. Esta decisión fue dada a conocer después de que el artista compartieron en sus redes sociales una receta médica, ¿ok? De apenas la semana pasada, en la que se indica que debe abstenerse de realizar los vuelos, y esto por un trastorno psicótico, un brote psicótico. No especifican cuál es, pero pues hay algo que trae a él, algo que trae. ¿Qué será? ¿Ansiedad? ¿Depresión? ¿Será bipolaridad? Hay muchas cosas que le pasan a uno en la cabeza, Magda. Sí.
2: Y pues, a pesar de que podría decirse que lo que pasó en estos conciertos, que se puso todo así agresivo y lo que tú quieras, podría ser una táctica de marketing, también podría ser debido a diferentes trastornos, ¿no? Entonces, pues, qué bueno que lo está posponiendo para dedicarse a su salud.
0: Sí, de verdad, porque a mucha gente sí le sorprendió, y es importante, chéquense. Yo he conocido gente, y a veces hasta en pareja te llega a suceder, cuando dices, ay, es que esta mujer es bipolar, que un día piensa en un momento y al ratito otro, y muchas veces tal vez decimos es bipolar, pero ya como una respuesta en automática, pero puede que sí, tanto él como ella, uh-huh, esté pasando por algo. Muchas veces, a veces no es la persona, a veces son sus traumas, o a veces es el cerebro, los jugos del cerebro, los líquidos del cerebro, los químicos del cerebro que pues no están nivelados. Exactamente, así que Alex Syntek, ahí está.
3: Sí, sí, estoy desequilibrado mental, estoy loco. Bumpy, bum, bum, bum, bum. Igual que Dalí estaba loco. Picasso estaba loco. Frida Kahlo estaba loca.
0: Gracias, Alex.
3: Copérnico estaba loco.
2: Espérame, quiero ver si me nombra.
3: Estaba loco, Jesucristo estaba loco, la Virgen de Guadalupe, ¿ora?, estaba loca, Benito Juárez estaba loco, los niños héroes no era cierto, Hugo Sánchez es español, Sague la tiene.
0: ¡Ay, ay, ay! ¡Ay, ay!
2: No me nombró, no me nombró.
0: No, sí te nombró después de Sage. Pero bueno. Pero ya con lo de Sage tenemos. Bueno, ahí te va. Magda, ¿cuáles son los artistas mexicanos que les han cancelado la visa?
2: Bueno, pues vamos a empezar por Julián Álvarez.
0: El rey de la taquilla.
2: Se lo quitaron. Ajá. Después del concierto de AT&T en Arlington, Texas, le quitaron su visa. También están Los Ángeles del Barranco.
0: Alegres, ¿cuáles Ángeles? Los Alegres.
2: Los Ángeles Alegres, es que me llenan Los Ángeles, sí, con la alegría que me dan. Pero sí, Los Alegres del Barranco.
0: Por cantarle al Mencho, ellos, sí me acuerdo, allá en Guadalajara.
2: Lo del Cártel Jalisco Nueva Generación, sí. Javier Rosas.
0: Otro de corrido, Simón Alamoña.
2: Ese también. Grupo Firme y Edwin Cass.
0: Edwin Cass y el Grupo Firme,
2: ese fue,
0: sí.
2: Ajá. Sí. A Espinoza Paz.
0: Espinoza Paz, ¿qué trae de malo el Espinoza Paz?
2: Pues yo no sé, pero se la quitaron.
0: Puro amor y desamor con el Espinoza y se la quitaron. ¿Qué más?
2: Oscar Maidón.
0: Oscar Maidón también, sí.
2: Lorenzo de Monteclaro. Ese apellido me gusta, Monteclaro.
0: Un montón de artistas, muchos de ellos cantantes de corridos y otros que no cantan corridos, pero que vienen de Sinaloa, les cancelaron las visas y ojalá este sea como que el ¿cómo dice? Ojalá que esta sea la puntita de la lanza, ojalá que este sea el primero de muchos, como los de la MS, que también se las quitaron. Ojalá que pronto se las vuelvan a dar. Sí les digo que mi enemigo el amor, Pancho Barraza, le acaban de regresar la visa y viene a los United States.
2: ¡Órale!
0: Pancho Barraza, no hombre, qué a todo dar el Pancho Barraza. Pura alegría, puro amor con el Pancho Barraza, ahí está. Pues en medio de todo este trucutru, pues Pancho Barraza se convierte en uno de los primeros artistas en recibir autorización para trabajar aquí en Estados Unidos. Esta es una noticia importante, Magda, gente, porque
2: sí.
0: Porque mientras otros están todavía enfrentando dificultades con la migra para poder entrar a Estados Unidos a trabajar, se empieza a ver. Ojalá y que Pancho Barraza sea la luz al final del túnel.
2: Ojalá.
0: Muy bien.
2: Sí, porque sí hay mucha gente que se está quedando con las ganas de ver a sus artistas y ya los queremos acá.
0: Fíjate que a mí me dolió la cancelación de la MS, que por ahí,
2: hoy sí,
0: por estas fechas iba a andar aquí en el Gainbridge, en Indianapolis, y la pospusieron para el año entrante. Te prometo que cuando la reanuden vamos a hacer algo bien grande aquí en el Jalapeño y en la Mega para irnos todos a ver a la MS.
2: Claro,
0: me gusta, me encanta. Bueno, y ya cerramos rapidito. Hay un cuate que da noticias de chismes de espectáculos que se llama Gustavo Adolfo Infante, ahí en México. Resulta y resalta, yo no me sabía este rollo, que la mamá de Gustavo Adolfo demandó a Alfredo Adame porque Alfredo Adame hizo unos comentarios feos y perdió Alfredo Adame la demanda, pero más vamos a escuchar. A ver.
1: De un adulto mayor y estuvo muy larga. Estuvo desde las 9 de la mañana hasta casi las 2 de la tarde, pero bueno, aquí estamos.
4: Recordemos que toda esta bronca,
0: bueno,
4: fue
0: ahí está, básicamente, porque la mamá de Gustavo Adolfo Infante recibió insultos por parte de Alfredo Adame, en donde pues la discriminó, que viejita, que esto, que lo otro.
5: El señor Adame, el juez va a determinar cuál es la pena de prisión a imponer, multa y reparación integral del daño en favor de la señora madre de Adolfo. La reparación del daño va desde el tema económico hasta garantías de no repetición.
0: ¿Tú crees que termine, o sea, en el bote?
2: Pero quiero que me expliques bien. Le dijo viejita a la señora, ¿qué edad tiene?
0: Como 114. No, ya, me van a demandar también a mí. No sé.
2: Pues es lo que yo quería saber, porque digo, si sí está viejita, y porque le dijo viejita, la demandó,
0: Sí, Gustavo Adolfo.
2: Entonces, a lo mejor yo puedo demandarte a ti y a... Y a Pedro.
0: No, pero acá es parte del show.
2: Ok.
0: Pero Gustavo Adolfo Infante tiene como 70. ¿Cuántos tendrá su mamá? Bueno,
2: Pues sí.
0: ¿Qué fue? Dice Caracá, guaraguara. Ah, no lo sé, pero pues le dijo viejita a la señora. Magda, tú no necesitas demandarnos, ¿ok?
2: Ok. Just kidding.
0: Sí.
2: ¿Y cuánto tiempo crees que le den?
0: Yo no creo que le den, Alfredo Adame.
2: Ojalá y no.
0: No, pues si le dan, pues le dan, ¿no? Pues ya cada quien, ¿no?
2: Pero feliz quedará.
0: Pero sí, yo creo que va a ser en un billete. Eso va a ser como que un billete, porque una de las condiciones era que no volviera a hablar más de ella. Está bueno.
2: O sea.
0: Gracias. Ya regresamos ahí con Los Ángeles de Maga. Despuésito de esto, claro, qué barbaridad. Sí. Ay. Van a estar más alegres esas noticias que Alfredo Adame si le terminan dando.

0: mundo. El ángel de hoy tiene tan solo 14 añitos, aunque empezó él a trabajar en diferentes cosas cuando muy joven. Él ya hablaba en la radio, en la televisión. Hace unos años ganó bronce en Infomatrix Biométrica. Es mexicano, a La Paz, Baja California Sur. Y me gusta mucho en lo que él hace, porque no solamente está reciclando el PET para hacer tanto prótesis como, ¿cómo se llaman estas otras? Órtesis, sí. Prótesis y órtesis para que puedan llegarle a personas necesitadas, ¿no? Que les falta ya sea un bracito, una pierna. Órale. Que están mal o que necesitan apoyo en esas en la pierna, en el brazo, etcétera. Entonces él empezó a trabajar en ese proyecto. Al principio el proyecto, cuando intentó trabajar con el plástico, empezaba a echar mucho humo. Luego intentó hacer otro método, pero que ya usaba otra cosa que no le ocasionara contaminante. Porque él dice que él no solamente quiere ayudar a las personas con sus prótesis, sino también quiere ayudar al medio ambiente. Por eso que empezó a trabajar con el PET, para recolectar toda esa basura y poderla de esa manera usarla con las demás personas. Entonces mata dos pájaros de un tiro, ayudando a personas que necesitan esas prótesis y, bueno, ayudando a que tengamos un mundo mejor.
1: Que a todo dar, ¿eh? Y desde muy morrito. ¿Ahorita sigue teniendo 14 años? O sea, empezó a los 14 años.
0: Ahorita tengo entendido, sí. Empezó súper desde bien, los 4 años.
1: Ok, desde uh-huh. muy morrito. No, pues que a todo dar. Sí. Muchas gracias ahí por el ejemplo. Siempre es importante escuchar a los niños. Se dice que los niños son el futuro, no del planeta. Los niños siempre son el futuro en todo. Así que si hay algún niño en tu casa, hijo, primo, nieto, escúchales. Escúchales, a veces ellos dan muchas enseñanzas gigantes. El ángel de Magda del día de hoy.
0: De nombre Iker Mesa León.
1: ¿Y cómo? A ver, repíteme las prótesis y ósporis, ¿cómo eran?
0: Ay, es prótesis y órtesis.
1: Ay, pensé
0: que me cuesta trabajo esa.
1: No, hombre, yo dije, está haciendo un conjuro así como Harry Potter. ¡Espectro Patronus!
0: Casi, casi.

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0: Aquí estamos arrancando una nueva hora de este que es el Jalapeño. Yo soy Oscar. Ella es Magda la Reina. Hoy.
1: ¿Y ahora?
0: Te vieron sin peinarte.
1: ¿A quién espanté? Sí.
0: La doña de aquí al lado, que te vio así sin peinarte. Ya se calienta lo que es el Halloween. Este 31 ¿ya? de octubre, que por cierto va a caer en sábado, el Halloween 2026. Ojo, a pesar de que el Halloween va a caer, ahí le va, para los que van a Trick or Treat. A ver, mamás, a ver, papás, a ver todos los morros que van escuchando. Tienen que checar con su ciudad, No porque el Halloween caiga el 31, significa que esa va a ser la noche del Trick or Treat. Hay muchas ciudades que empiezan desde el jueves, que dicen, el jueves va a ser Trick or Treat aquí en esta ciudad, ¿no? Y puede que, tú sabes que aquí, por decir, tú sabes que aquí en la ciudad como tal, hay otras mini ciudades que están aquí mismo, ¿no? Que son parte
1: sí,
0: de...
1: Sí, como contaditos, ¿no?
0: Ajá. Y cada uno de estos tiene diferentes noches donde van a estar celebrando. Uno es lo que es el 29, que es jueves. Otro lo que es el 30, que es el viernes. Y otros lo que es el mero 31. Entonces, checa con tu ciudad cuál va a ser el día y la hora, porque son diferentes horas. Por lo general, la que va a ser en jueves y viernes va a ser más temprano. ¿Por qué? Porque son noches de escuela, ¿no? Es noches de escuela, entonces, pues ahí está. Chequen para que no anden después de que quieran salir el mero 31 y resulta de que, no, oiga, ya pasaron ayer.
1: Sí, sí, sí, sí, sí, no. Luego los niños se quedan llorando no. Y te toca comprarle a ti las bolsitas de dulce.
0: No, déjate. Te quedas tú, papá, tú, mamá, te quedas sin dulces. Yo el Halloween es de las noches que más espero del año y ya me empiezo a preocupar porque ya una de mis hijas, mi hija grande, ya está así como que quiero salir para pedir Halloween, pero como que ya no quiero. No, yo no, claro que sí.
1: ¿Segura?
0: No, no hay, para eso no hay edad. Yo aquí motivándola, no, tú puedes. No, sí, no, es que, no, es que sí. Ey.
1: Yo me voy con mis nietos, pero yo me llevo mi bolsita por si de repente, y me llevo mi disfraz, yo me voy disfrazada, y si de repente alguien, ay, venga usted también, yo abro mi bolsita.
0: Ah, por eso te vas enmascarada, ¿verdad?
1: Para que no sepan quién es Magda la Reina.
0: Tus nietos están más altos que tú, van a pensar.
1: Sí, piensan que ellos me llevan a mí.
0: Llegan tus nietos a pedir ahí el Trick or Treat, de repente, ¿y por qué la niñita que está allá no viene?
2: No es niñita, es mi grandma. Grandma, ¿cómo venías?
1: Acércate.
0: Deberías de disfrazarte de abuelita. De viejecita.
1: Imagínate.
0: Disfrázate de mamá Coco y que te lleven en silla de ruedas, Magda. Qué idea. Oye, tan millonaria acabo de darte.
1: La panza ya la traigo.
0: Mamá Coco. Con el chance. Bueno, ahí está, ojo, se los decimos con anticipación lo del Trick or Treat. Bueno, ¿qué es lo que tenemos para esta hora? Vamos a regresar a platicar acerca del estado de salud del Papa León XIV. Al principio del Jalapeño, hoy a las 3 informábamos que le habían retirado un pequeño nódulo en el pulmón. Se había avisado esto desde el día de ayer y la operación fue todo un éxito. Regresamos para platicar porque acaba de dar un nuevo comunicado el Vaticano. El Papa le detectaron este nódulo, pero... es realmente que tiene cáncer en el pulmón. Ya lo entramos a detalles. Más adelante también estará platicándonos Magda los secretos de la abuela hoy con los... Eso, son martes de la calle.
1: Tú lo quieres hacer secreto, pero es consejo, ¿no?
0: Los consejos de la calle.
1: Sí. Y yo les voy a hablar de por qué no le debes de dar a todo el mundo acceso a tu sistema nervioso.
0: Muy bien, ¿y por qué no debes de hacer tu trampa cuando te hagan una prueba de drogas? Hay muchos trabajos en donde les dicen así, un día al azar, fulanito, ven para acá. Y te dan un vasito, ven, haz pipi aquí, te vamos a checar. Y hacen mucho, ¿por qué no debes tú hacer trampa? Ya lo vamos a estar platicando también. Ya ves, Magda, no hagas trampa cuando te hagan los exámenes. ¡Qué barbaridad!

0: Síguela pasando bien a todo dar en esta tardecita. Este es el jalapeño. Oye, platicamos acerca del estado de salud del Papa en horas de la tarde, a primeras horas de esta tarde, pero acaba de salir nueva información. El Papa León XIV, el día de ayer lo habíamos dicho, se iba a hacerse sometido a una operación, una cirugía para extirparle un pequeño nódulo, una bolita, ahí de sin mayor importancia, ¿no? En un pulmón. Uh-huh. Y esto mismo fue lo que dijimos hace rato, salió muy bien de la operación, una semana estará en posiblemente en el hospital y de descanso en la residencia papal y listo para su gira por Uruguay, Argentina y Perú.
1: Sí.
0: Okay. Acaban de dar a conocer hace unos minutos que el Papa León XIV, de 71 años, que fue diagnosticado con adenocarcinoma pulmonar. Es un tipo de

0: más complicado. Y pues lo bueno es que salió bien la operación, sí. Y esperemos que se reponga y que no vaya a recaer.
1: Mira, y es lo que son de las cosas. Ellos ya sabían, a nosotros no nos habían dicho. Entonces, uh-huh. ¿Qué es el adenocarcinoma pulmonar? Este tumor, que es un tumor maligno. O sea, se lo extirparon bien. Ojalá y no regrese. Pero el pontífice tiene 71 años, fue operado, etcétera, etcétera. El adenocarcinoma pulmonar es un tumor maligno que se origina en las células glandulares del pulmón. Eso es lo que se sabe. Le extirparon el lóbulo inferior del pulmón derecho al Papa León XIV en una técnica videoasistida. La operación concluyó sin operaciones. El Vaticano continúa diciendo que todo está muy bien, que todo a todo dar y que esperan darle seguimiento para ver si hay más formaciones de estos tipos de nódulos, de este tipo de lóbulo. Yo le llamo nódulos, pero son lóbulos.
0: Sí, pues sí, ojalá y como te digo, ojalá y todo salga bien, no vuelva a recaer, porque se sabe que en ocasiones, uh-huh. como que ya le quitaron todo, pero vuelve a salir. Esperemos que esto no sea lo que le pase al Papa.
1: Esperemos que no. E igual, un saludo para toda la gente que está el día de hoy luchando contra esta terrible enfermedad que es el cáncer. En sus diferentes tipos, hay muchos tipos de cánceres. Son unos más agresivos que otros, pero aún así uh-huh. es importante, volvemos a hacer lo mismo, hacer los chequeos. Hombres, muy importante. El tacto, el colon rectal, ¿no? Es muy importante detectar en nosotros los hombres el cáncer de colon. Es muy importante. Ya no necesitan hacerte el tacto rectal, ¿no? Que es lo que a muchos hombres les espanta. De que, ¿cómo me van a meter? ¿No? ¿Cómo va un compa ahí a meterme la mano, Pacho? Si es necesario, tienes que hacerlo. Ya que te lo hagan de sangre, ya hay una de sangre. Ya.
0: Fíjate. Ya. ¿Van a decir que ya pa' qué?
1: No, pues a lo mejor, ahí está, ya si tanto dices, no, si quieres una segunda opinión, pues ya vas, ¿no? Pero no lo pongas, mujeres, por favor, también, chequeos, sí. Papá Nicolau, lo que es todo lo más importante, los niños también, sus chequeos muy importantes, así que todos a mantenernos bien al tiro con esta onda del cáncer, que ojalá y llegue el día en donde se pueda tratar el cáncer, así como se trata un resfriado.
0: Ojalá.
1: Muy bien, ya regresamos con los secretos de la abuela y además el por qué no es buena idea que tú andes haciendo, ¿cómo se dice? Haciendo trampa en los exámenes de drogas que te aplican en el trabajo. Tengo una historia.

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0: En los trabajos hoy en día, Magda, es muy común que lleguen a pedir algunos requisitos como una prueba antidoping o prueba de drogas. ¿A ti te ha tocado eso, Magda?
1: No. Hasta eso, hasta ahorita.
0: Chale, tan aburrida te ven.
1: No.
0: La sí, ven tan aburrida.
1: Sí, hasta ahorita que yo me acuerdo nunca me han hecho una.
0: ¿Nada? ¿Te han revisado las redes sociales? ¿Tampoco?
1: No.
0: Uy, qué horror. No, hombre, pues deberían, ¿eh? Pues deberían. Bueno.
1: Pues sí, pero hasta ahorita no.
0: En los trabajos, ya sea que tengas un nuevo empleador o estés buscando chamba, hay muchos trabajos donde piden pruebas antidoping o antidrogas. Muchos de estos exámenes son realizados, obvio, antes de darte el empleo, para ver qué encuentran por ahí, y después lo hacen mensualmente, a veces lo hacen quincenalmente, y dependiendo, los hacen al azar, los hacen por lo general a trabajos de alto riesgo y en donde de ti depende, trabajos de alto riesgo y donde dependen otras vidas de ti, así se puede decir, ¿verdad? Como los operadores de maquinaria pesada, transportistas, pilotos de avión, hay de todo un poquito, de todo un poquito. Bueno, ¿por qué no debes tú de fingir o hacer chanchullo o hacer trampa? Ahí te va. Y esta es una historia que le pasó a un individuo. Este individuo, este vato, este compa, este paisa, decidió pedirle a una compañera de trabajo que por favor le regalara un vasito de pipí porque estaba seguro que le iban a hacer la prueba a él y él había consumido unos días antes, o en el fin de semana, aparentemente, cannabis, que es marihuana. Bueno, este cuate terminó en el jalapeño y también terminó corrido de su chamba. Porque después de dar la prueba de orina de la compañera, sucedió en Tampa, Florida, por cierto, otra vez en Florida, regresaron sus resultados y apareció algo ahí que no era droga, Magdalena Reina, y que se quedaron así de, ah, caray, ¿qué pudo haber sido? ¿Qué te imaginas? ¿Qué pudo haber sido? ¿Le apareció algo? ¿Una enfermedad de transmisión sexual? Podría haber sido, sí. Pero no fue eso. Bueno, este hombre de Florida estaba intentando hacer trampa, hacer chanchullo ahí en su prueba. Se vuela o le pide prestada el vasito de orina a la compañera, va, lo da, regresa. Y este hombre, cuando llegaron los resultados, llegaron felicitándolo, llegó el jefe y su manager, muchas felicidades, le dieron un pastel, ¿ok?
1: Ay,
0: le dieron un pastel y el otro, sí, te queremos felicitar, ¿por qué? Ábrelo, y cuando lo abre, dice, felicidades, estás embarazada, hoy nomás.
1: ¿Cómo? Pues si es hombre. Ay, ya le entendí. ¿Para qué no lo anden haciendo?
0: Exactamente. Por volarse la pipí de la compañera está embarazada y los resultados de él resultaron como que él está embarazado. Obviamente que cuando, no sé, los laboratorios contactan a los managers, pues ahí se dan cuenta de que hizo chanchullo. Le dieron los otros muy sarcásticamente sus cupcakes de felicidades, estás embarazada. Y de ahí se lo llevaron al cuartito en donde dijeron usted... está despedido. ¡Qué hule! Pues sí, claro. ¿Qué tal? ¿Cómo te cayó esa enluña?
1: Ándale, ese sí estuvo crítico.
0: No hagan
1: para
0: trampa.
1: Para que no anden haciendo trampa en nada, no en nada. Siempre sale la verdad.
0: ¡Ey! De verdad. Uh-huh. Decía por ahí un famoso escritor y literato y estudiado. La popó siempre flota. Exactamente.
1: Igual. Uy, qué, sí. Qué estudiado.
0: Sí, muy estudiado.
1: Muy literato, sí, es.
0: Muy fino aquel.
1: Sí, yo sé.

0: Llega el momento de darle la bienvenida a la abuela con los secretos del día de hoy. Que por cierto, el día de hoy va dedicado a todo aquello que tú puedes aprender en la calle. A ver, abuela, adelante.
1: Claro que sí. La primera regla de la calle te la voy a dar el día de hoy. Nunca le des a cualquiera acceso a tu sistema nervioso. Porque hay gente que se levanta de buenas, así, en la mañanita, se toma su cafecito, y pues, como no tiene problemas propios, sale a ver a quién le amarga la vida.
0: ¡Hoy!
1: Y tú, que estás ahí disfrutando de tu vida, pues llega esta, te empieza a decir cositas, a picarte la cresta, hey. Y ahí empiezas tú a sufrir como si te pagaran por eso. Así es que escúchame bien. No todo comentario merece respuesta, ya que hay gente que no quiere entenderte. Lo único que quiere es sacarte de sus casillas. Y si te enganchas, ya consiguió lo que quería. No todo rechazo merece tristeza. Si alguien no te quiere en su vida, no te pongas a tocar puertas donde ya hasta te cambiaron la cerradura. Tú no eres el cobrador del Coppel para andar rogando porque te abran la puerta. No todo rechazo merece pánico, ya te lo dije. Y no todo retraso merece que te alteres. A veces las cosas no salen cuando o como tú quieres, pero eso no significa que la vida se acabó. Que el semáforo está en rojo no quiere decir que te quedes sin camino, ¿sí? Y sobre todo, no toda opinión merece tu energía. Si a cada persona que habla de ti, te roba un minuto de tranquilidad, ya estarías así que en el barco de la paciencia, pagando cobros. O sea, no, señor. No permitas que las personas malvibrosas afecten tu sistema nervioso. Así es de que no lo permitas. No le entregues las llaves de tu paz a quien ni siquiera tiene buenas intenciones contigo.
0: ¡Qué chulada! Gracias, Magda. No lo quería decir, pero ahí te quedas sola.
1: Uy. ¿Y eso?
0: Pues sí, dices que hay que sacarle a la gente malvibrosa, ya me voy.
1: No, no es cierto. ¿Qué, por aquí?
0: No hay nada. Es que sí se sienten las malas energías, ¿sí? A veces. Todo el mundo sentimos cuando de repente llega alguien y dice, ¡ay, este! ¡Ay, o oh, ay, esta! Así como, oh, y se siente. No dejes que nada ni nadie te quite tu paz. Me encantó esta regla de la calle que tienes para nosotros.
1: Qué bueno que te gusta.
0: Muy bien. Y si de plano se ponen muy necias, ¿qué haces?
1: No, a mí sí de plano se ponen, mira, cabezazo, pa. Órale, y si se levantan, pum, pum, pum. Vámonos. Estoy viejita, pero todavía aguanto
0: unos
1: un cates.
0: No estás viejita, eres abuelita nomás.
1: Pues no, que sí. Bueno, eso sí. Silvestre. Worldwide, baby.

0: otra vez.
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0: Estamos iniciando una nueva hora del Jalapeño el día de hoy, que es martes, es 13 de octubre. ¡Hora, hora, hora! Yo soy Oscar.
1: ¿Qué pasa? ¿Por qué los toros?
0: Ella es Magda la Reina.
1: ¡Olé! Sí, pero no me pongas esa musiquita, espérate, se siente ¡olé! Feo.
0: Ahí viene Magda, ¡ole!
1: ¿Qué pasó? ¿Qué pasó? ¿Qué le sabes? ¿Qué le sabes? Corre, cuéntame.
0: A ver, corre por acá. ¡Corre, corre, corre, corre!
1: No, ¡ole! ¡Corre por acá!
0: ¡Corre, corre! ¡Ole!
1: Estás bien loco, no, no me pongas eso, suena feo.
0: Ay, ay, ay, te voy a cambiar el tema drásticamente para que sacarte de... Que la estás pasando bien a todo dar, ¿eh? Mal. Maneja con cuidado donde quiera que estés, échale ganas a la chambita, aquí andamos al pie del cañón. Bueno, lo mencionábamos toda la tarde y es que es importante, el día de hoy es el Día Nacional de No Usar Brasier, un día que es para hacer conciencia más que nada con respecto a lo que tiene que ver con el mes del cáncer del seno, la concientización del cáncer de seno, la autoexploración tan importante que es, también como los chequeos médicos tan de rutina, son muy importantes. Por eso se celebra el Día Sin Bra, para hacer conciencia, para cuidar a las chicas del coro. ¡Sí!
1: Sí, cuídenos, por favor. Y como dice Oscar, hombres y mujeres también.
0: ¡Ey, ey, ey! También a nosotros nos puede pegar. Y tú como hombre también puedes ayudarle a tu pareja a hacerle la revisión.
1: Fíjate, para que se ponga un poquito más.
0: ¡Qué buena excusa!
1: Alegre.
0: ¡Qué buena excusa! ¡Qué buena excusa! A ver, vieja, ya llegó. Escuché en el Jalapeño que hay que hacerte un chequeo táctil 7 veces al día. ¿Verdad? Y así como que.
1: Mínimo.
0: Que, vente, te voy a dar tu checadita. Muy bien. Agradezcanmelo mañana. Mándeme unos tacos si le funciona la técnica. Bueno, el día de hoy también. Fíjate que es el día de los M&M's. En México.
1: ¡Órale!
0: En México se les conocen como lunetas. Estos chocolatitos, sí, sí, sí, sí, sí. ¿No? Pedacitos de chocolate. Lunitas de chocolate cubiertas de un caramelo. Acá les conocen como M&M's. El día de hoy es su día.
1: Me gusta, voy a tener que pasar a comprar unas para para festejar este día.
0: En Estados Unidos.
1: Timbra y con M&M's en la mano.
0: En Estados Unidos se inventaron en 1941, lo cual quiere decir que tienen más de 80 años de edad. La inspiración detrás de estos chocolatitos, los dulces M&M's, comenzó en la Guerra Española. En la Guerra Española Civil, cuando Forrest Mars, de la compañía de Mars Candy, que vivía en Inglaterra, comenzó a hacer pedacitos de chocolate cubiertos de este dulcito, y así los puso, porque el chocolate se derretía, ¿no? Entonces dice, sí, los voy a cubrir con algo para que no se derrita. Funcionó, y en el 1950 fue cuando ya les dieron el nombre y la forma y todo lo demás.

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0: Estamos de regreso aquí en El Jalapeño el día de hoy. Magda la Reina, yo Dime. Quiero hacer una pregunta. ¿Alguna vez te has encontrado una persona que le duela verte crecer? ¿Que tu éxito le cale? ¿Que te tire mala vibra?
1: Desgraciadamente sí. Sí, no voy a decir nombres, pero sí, ya me pasó. En cuestiones de incluso hace poco aquí, de que me decían, no, pero es que yo no entiendo cómo es que estás ahí en la radio, como que no tienes lo que se necesita, que no sé qué. Y cuando empezaron a ver que yo seguía y que yo seguía, sí, pues, ¿qué estás haciendo? ¿Estás pagando para estar ahí? ¿O qué onda? ¿Cómo es que pues casi, todavía casi, estás, ¿no?, ahí? Digo, casi, yo no, sé. No, mientras no, la gente me quiera, ahí estoy.
0: No paga Magda la Reina, no paga, pero tampoco le pagan, ¿no?
1: Pero no pago, por más lo menos triste. No desembolso.
0: Bueno, es que muchas veces te vas a encontrar con gente en la vida que te van a tirar, que te van a tirar la piedra, que les va a doler como crezcas tú. Y resulta y resalta que hay un video que se viraliza a través de las redes sociales y es precisamente un momento donde una mujer está vendiendo tamales, pero llega el que era su ex jefe, quien la contrató para trabajar para él vendiendo tamales. Después de un tiempo, ella decide independizarse, hacer lo suyo, y el cuate le aterriza. Es más, vamos a escucharlo. Agárrate la peluca de los chones, ¿eh?
2: ¿Cómo ven? Esta malagradecida, ahí como la ven con sus tamales, cuando llegó aquí a Tijuana, da la cara. Cuando llegó aquí a Tijuana, yo le extendí la mano. Nadie le dio la mano. Yo le di un cuarto donde vivir, le di trabajo. Voltea, malagradecida. Le extendí la mano. Yo tengo 7 carritos de tamales. Y le di trabajo en un carrito porque a mí me gusta ayudar a la gente. Le di trabajo en un carrito y resulta, la chica ya aprendió a hacer los tamales. Ya le enseñé cómo hacer los tamales y todo. Y resulta que ya se apartó. Y me dejó echar carro a mí solo. ¿Verdad, malagradecida? ¡Ey! ¡Da la cara! ¡Ey! ¡Da la cara! ¿Quién te enseñó a hacer los tamales? ¿Quién te enseñó a hacer los tamales? Yo te enseñé a hacer los tamales. ¿Quién te extendió la mano? Yo te pagaba bien, te pagaba lo que es, malagradecida. Ya te apartaste con tus tamales, ¿no? Yo te enseñé a hacer los tamales. No, el sol sale nada. Tú trabajas para mí, malagradecida. Yo te extendí la mano y ahora ya eres mi competencia, malagradecida.
1: Pues como dice la señora, el sol sale para todos. Y mientras no, pues ahora sí que le estés haciendo algo malo a una persona, tú sal adelante, búscale de una manera o de otra, ¿no? Yo no entiendo cómo es que dice, me gusta ayudar a la gente, y cuando la gente empieza a salir adelante por sí solos, ahí sí ya no le parece.
0: ¿Verdad? Ya no le gustó cuando la vio ahí. Híjole, qué barbaridad. Porque ella era una empleada de él, sí, pero no una esclava. Todo Exacto. mundo tiene derecho a buscar mejores oportunidades de crecimiento. Todo el mundo tiene derecho a salir. Este es el claro ejemplo de que hay personas que te quieren ver bien, pero nunca te quieren ver mejor que ellas. Porque cuando estás abajo, Magda, te aplauden, ¿verdad? Pero cuando empiezas a subir a su nivel, ya les incomoda.
1: Claro, ya no les gusta verte que tú también estás saliendo adelante. Yo no entiendo, pero nosotros, ahora sí, nuestra cultura es esa, ¿no? O sea, buscarle. ¿Cuántas personas no sabemos que llegaron aquí en la construcción y que ahora ya son dueños de su propia compañía y llegaron sin saber muchas de las veces y pues a salirle adelante, a ver cómo le hacen, ¿no? Y lo mismo le pasó a ella y el otro se está quejando.
0: La gente ahorita está investigando cómo se llama estos lugar, esta señora y estos tamales ahí en Tijuana, pues para hacerla viral y popular y que le vaya mucho, mucho, mucho, muy bien. Y también están queriendo investigar quién es él con sus 7 carritos para darle los 3 doritos después.
1: Pues eso es lo que pasa, lamentablemente, de que el que obra mal se le pudre el tamal. ¿O le cierran su puesto de tamales?
0: Vamos a ver qué se trata. Hasta ahorita no sabemos quién es el vato, quién sea la señora, pero pues ya me imagino que próximamente y muy prontito vamos a tener una actualización de que a ella la van a estar apoyando a comprarle tamales, muy humilde ella. Ella todavía no llega a carritos de tamales. Ella tiene una mesita que se dobla afuera de su casa, aparentemente. Una olla tamalera, no es grande, es mediana, ha de ser como de 200 tamalitos. Una hielerita y unas servilletas. No tiene más, no tiene más, pero ojalá que le vaya bien y que Dios la saque adelante a ella y a toda la gente chambeadora.
1: Primero Dios.

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0: Sigue disfrutando de tu tarde. Vámonos con las noticias locas del día de hoy.
1: Y yo les traigo una noticia, nombre. Allá en Xi'an, por China, por allá, resulta que una parejita se separó y el señor, pues viviendo lejos por cuestiones familiares, decide que cuando va a regresar ahí al pueblo en donde viven, bueno, va a llegar primero al hotel, estando ahí en su ciudad natal, bueno, dijo, bueno, ya que estoy aquí solito, pues voy a llamar a esos servicios cariñositos, y pidió una mujer para que fuera a su habitación. Estando ahí, bueno, pues llega, se pone cómodo y todo, llega la mujer, toca la puerta, y cuando abre, tan, tan, tan, tan, ¿quién crees que era?
0: ¿Quién habrá sido? ¿Una conocida?
1: Sí, pues, tan conocida que era su esposa.
0: No, no te creo.
1: Sí, resultó ser su esposa. Lógicamente, el señor, al verla, ella quiso salir de ahí cuando le abre la puerta el marido, o sea, quiso salir de ahí, pero él alcanzó ahí en el mismo hotel en donde estaba, empezaron a discutir, se armaron los catorrazos, los demás inquilinos pues empezaron a llamarle a la policía. Wow. Y pues a los dos los metieron, bueno, su multita, uno sí está en detención con su multa de 400 yuanes y ella con su multa de 200 yuanes.
0: La cárcel.
1: Ella por prostitución y él por andar contratando.
0: La cárcel y la multa es lo de menos, pero el darte cuenta de que tu esposo solicita servicios de caricias fingidas, eso debe calar como mujer. Pero además, el darte cuenta que tu esposa se dedica a eso, ¡oye! ¡Oye! ¿En qué burbuja vivía esa pareja, Magda? O sea, ¿a qué punto de matrimonio están donde tenían los dos una vida secreta? ¡Qué feo!
1: Pues sí, el hecho de que se hayan separado por un tiempo, te digo, fueron cuestiones familiares, no especifican qué fue lo que los llevó a esa separación, pero cuando iban a volver a encontrarse, aún así, o sea, ya te vas a encontrar con tu esposa, ¿para qué andas pidiendo? Y el otro, si ya viene tu marido, o sea, deja de hacer cosas.
0: Ya andaban en la reconciliación, se puede decir, no, pues no. No, pues estaban sí, reconciliándose de medios dientes. ¡Noticias locas!
1: ¡Locas!
0: Ahí te va. Esto está muy interesante. Nos vamos a quedar allá en China, precisamente. Y esto es un peligro. ¡Atención! Esto es un peligro para ti. Sí. Para ti. Sí, tú.
1: ¿Para mí?
0: También, especialmente para ti. O especialmente para ti. Si tú eres como Magda la Reina, y cada vez que vas al baño en tu lugar de trabajo, tardas un montón porque los TikToks y el Facebook y el Instagram y que la receta y que entras al chat GPT y que hay, que déjame edito una foto mientras te cae, le echo un filtro. Si tardas un montón de tiempo cuando vas ahí al baño en el lugar de trabajo, que mucha gente pide el chance de voy al baño y van y se hacen tontos. Más van a hacerse tontos con tal de no estar trabajando. Bueno, en China acaban de lanzar los nuevos baños que en cuanto los cierras por dentro y le pones seguro y detectan a una persona dentro del baño, en la parte de afuera empieza a correr un cronómetro para
1: ¡órale!
0: Ir contando cuánto tiempo lleva la persona ahí encerrada. A lo que cualquier otra persona puede llegar, inclusive el jefe, y ve quién tiene 15, 20, 30 minutos haciéndose pato ahí nada más. ¡Peligro! ¡Estás en peligro, Magda! ¡Si llega esta tecnología para acá!
1: Sí, qué bueno que aquí no estamos tan avanzados.
0: De verdad, ¿eh? Pero ¿te imaginas? ¿Te imaginas que llegue ahí la jefa y que de repente vea... ¡Ah, caray! 47 minutos. Hola, ¿quién está ahí? Y la Magda, ¿eh? A dos que tres.
1: Bueno, ya me echaste de cabeza. Ahora vaya a querer andarme checando.
0: Algunas personas en algunos lugares de trabajo, la verdad que sí les hace falta esta tecnología, ya que hay mucha gente que sí se va a hacer pato ahí en los lugares de trabajo con tal de estar ahí en el Facebook o ahí mandándose secretitos, mensajitos, fueguitos, por andarle dando likes a otras que no son las grandes señoras del hogar. ¡Uf! O las grandes señoras del hogar ahí texteando a gustamente con el que le chulea los leggings. No, no, no. ¡Noticias locas!
1: ¡Locas!
0: Ya te vi.

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